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3: Las 7 con 4 minutos.
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2: Continuamos en Hits 96.5 platicando acerca de las cosas que hacemos en el supermercado y te preguntaba, ¿qué es lo que siempre compras que no está en tu lista? Y en la siguiente hora llega nuestro Long Story Short del día de hoy. Y hoy quiero que me cuentes alguna anécdota que tengas en el supermercado. Si de chico te llegaste a perder, algo te pasó en los probadores de ropa. Yo tengo una de esas. A mí me pasó algo en los probadores de ropa. Te lo voy a estar contando en la siguiente hora. Pero quiero que me cuentes alguna anécdota, algún recuerdo que tengas dentro del supermercado. 998-4000-965, el número en cabina para que me cuentes a través de un mensaje de texto o de un audio. También a través de redes sociales como Hits 96.5 FM, tanto en Instagram, Facebook y TikTok. A mí me encuentras como arroba Gabo con WEGS. GaboX, me encuentras en redes sociales. Quiero conocer alguna anécdota que tengas en el supermercado. Aparte de esa de los probadores, tengo una más. No sé si se acuerdan que hubo hace muchos años una balacera en Cancún, que activaron código rojo y no sé qué tanto rollo. Te voy a estar platicando también acerca de eso, pero será en la siguiente hora. Mientras, te voy a dejar con más música aquí en Hits 96.5, donde viven los hits.
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3: Las 7 con 20 minutos.
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2: Momento de nuestro Long Story Short del día de hoy. Quiero que me cuentes alguna anécdota que tengas en algún supermercado. 998-4096-5, el número en cabina, para que me la cuentes a través de un mensaje de texto o de un audio. También a través de redes sociales como Hits 96.5FM, tanto en Instagram, Facebook y TikTok. A mí me encuentras como @Gabo_EGS. Gawex, estoy contigo a través de redes sociales. Quiero conocer alguna anécdota que te haya pasado en el supermercado y ahí te va la mía. Hubo una ocasión que estaba en el súper con mi mamá, creo que yo saliendo de la secundaria, si no mal recuerdo, y con lo que odiaba ir al odio hasta la fecha ir al supermercado, tengo que ser bastante sincero. Entonces nos fuimos al súper, pero en todo este trance pues habían unas playeritas, creo que un short. No recuerdo exactamente, pero mi mamá los vio y dijo, oye, estos se verían padres, pruébatelos. Pues uno como hijo obediente dice, pues me los pruebo. Entonces me fui al probador y me probé playera y short. Me probé como el conjunto, si lo queremos ver de esta forma, aunque no lo era. Y cuando me estaba probando y todo, pues dije, ay, pues ¿sabes qué? La neta sí se me ve bien, me veía cute. Pero salgo del probador para buscar a mi mamá, que seguía viendo ropa. Ya ven que antes, bueno, no sé si todavía en los supermercados hayan probadores o en algunos de ellos, pero mi mamá estaba viendo ropa todavía. Entonces yo salí del probador a buscarla para que vea ella cómo se me ve. Pues ella tomaba las decisiones en ese momento de mi vida. Ella dijo, te ves bien, me gusta cómo se ve. Y cuando me redirigía nuevamente al probador, me doy cuenta que se robaron mi uniforme. Literalmente. Se robaron mi playera de la secundaria, bueno, mi camisa de la secundaria y mi short de la secundaria. Que, ¿para qué? No sé, no tengo la menor idea. Creímos en algún momento que las que estaban encargadas de los probadores o de la zona de ropas y todo esto, lo habían tomado por accidente pensando que se le había olvidado algún cliente o algo. Nos acercamos a ellas y no. Luego solicitamos cámaras porque quien en su sano juicio se va a robar un uniforme de escuela. Y pues evidentemente, pues nos mostraron las cámaras después de un pequeño, algo tardado, ¿no? De todo ese trámite tardado para solicitar ver las cámaras. Y nos dimos cuenta que pues obviamente las personas que habían hurtado mi uniforme pues ya no estaban. Entonces me tuve que salir con la ropa que me compró mi mamá en ese momento puesta, porque no había otra opción. Si no, pues iba a ir encuerado a mis escasos 13, 14 años por todo el supermercado. Pues no, ¿verdad? Entonces pues me lo termino comprando. De por sí lo iba a comprar, pero me lo tuve que comprar y pues lo tuve que traer puesto en ese momento. Pero sí, me robaron mi uniforme en un probador. ¡Wow! No, de verdad ya se me había olvidado hasta que empecé a hablar de los supermercados. Y fue un momento de mi vida que ya había pasado. Y ya me volví a enojar.
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2: Las 7 con 43 minutos.
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3: Las 8 con un minuto.
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2: Continuamos en Hits 96.5, platicando acerca de las anécdotas que hemos tenido en supermercados. Y yo me quedé pendientes de contarte una más. Yo recuerdo en una ocasión que hubo justamente no sé qué cosa en la fiscalía, que si balacearon, que si no sé qué, hubo persecución y código rojo en toda la ciudad y nadie podía salir. Incluso estaban pensando en cancelar clases al día siguiente. Un despapalle total el que hubo en la ciudad ese día específicamente. Y yo me encontraba, ¿se acuerdan que les platiqué de esta tienda que vende por mayoreo? Pues bueno, la de al lado. La que antes era de un ganso, no sé qué animal era, pero bueno. En esa me encontraba yo junto con mi señora madre también en esa ocasión. Y recuerdo perfectamente que se escuchaban literalmente todos los piu, piu, piu y todos los balazos se escuchaban adentro, como si todo fuera adentro de este supermercado, al grado de que mi mamá y yo nos tuvimos que tirar al piso porque pues ya no sabe si es adentro, si es afuera o dónde estaba pasando. Eso ya tiene muchísimos, muchísimos años. Creo que alrededor de, creo que fue incluso antes de pandemia. O sea, les hablo de 2019, 18, 17. Por ahí estaba, está la fecha en la que fue todo eso. Pero sí, nos tocó también otra de las anécdotas que me han pasado en un supermercado. Fue una de esas, el pánico que se generó ese día de a un pelícano. Me sé el nombre, pero no lo puedo decir. Mi querido Chano Marín, te mando un fuerte abrazo, bro. Gracias por estar con nosotros. Ya Chano Marín, o sea, me dijo el nombre de la marca, pero no la puedo decir. Pero justo, la que era un pelícano, que los terminó comprando los que tienen a Don Julio. Ya más no puedo decir. Pero justamente de eso estoy hablando. Mi querido Chano, un fuerte abrazo, bro. Gracias por estar con nosotros. En la siguiente hora llega nuestro top 9 del día de hoy. Y hoy te traigo el top 9 de cosas que siempre terminamos echando al carrito. Así que puedes nominar el tuyo a través del WhatsApp 998-4096.5 y en redes sociales como Hits 96.5 FM, tanto en Instagram, Facebook y TikTok. A mí me encuentras como arroba Gabo con WEGS. GaboX, me encuentras en redes sociales. Recuerda que juntas y juntos hacemos el top 9 que hoy será de cosas que siempre terminamos echando al carrito. Vamos a continuar con más música aquí en Hits 96.5, donde viven los hits.
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1: Las 8 con 24 minutos.
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2: Estamos cerca ya de conocer nuestro top 9 del día de hoy, pero tenemos algunos mensajitos por acá. Nos dice el buen Alex: mi querido Jerry, de esa balacera que tú hablas, me acuerdo muy bien, pero el supermercado del que tú estás hablando, cuando fue la balacera, no era ya de la marca del Pelícano, ya era de la marca actual, la del carrito. Sí, sí, sí, lo sé, pero fue como para dar referencias y ubicarnos un poquito más dentro del mapa cancunense, para que me entendieran un poquito más. Palabras más, palabras menos. Y luego por acá nos dice el buen Alfie: buenas noches, don Julio era de la tienda del Pelícano y cuando la compró la otra tienda fue con Julio incluido. Habrá que preguntar si fue regalado. ¡Ah! ¿Les gustó mi chiste? Lo bueno que ya vamos al top 9 y ya casi me voy. Ah, estuvo bueno. Tienen que admitir que estuvo bueno el chiste, ¿no? ¿No? Bueno, bueno, en esta hora llega nuestro top 9 del día de hoy. Recuerda que hoy te traigo el top 9 de cosas que siempre terminamos echando al carrito. Así que nomina el tuyo a través del WhatsApp en cabina 998-4096.5 y en redes sociales como Hits96.5FM. Luego nos dicen por acá el buen Jairiño. Dice: qué mal chiste. Les hace falta entender un poco del humor simplón. Perdón, soy una persona muy simple, ¿eh? Y miren, les voy a decir algo, creo que ya lo habíamos platicado. Yo odio los martes, así que hoy me agarraron de buenas. Aprovechenlo, porque esto no ocurre, ocurre cada martes bisiesto, me atrevo a decir. Saluditos, mi buen Jairiño. El buen Jairo Sánchez, que está con nosotros, compañero de todos nosotros, y también a cargo de que si algo le pasa al sistema o a la computadora, pues bueno, el que siempre nos apoya es el buen Jairo. Así que saluditos, hermano. Igualmente, un abrazo. Qué buen sticker acaba de compartir. Y ahora sí, vamos a continuar con más música aquí en Hits 96.5.
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3: Las 8 con 42 minutos.
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3: Las 9 en punto.
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2: Y rápidamente llegó el momento de continuar con nuestro top 9 del día de hoy, de cosas que sí o sí siempre metemos al carrito. Y después de haber repasado el lugar número 9, número 8 y número 7, llegó el momento de conocer... En el lugar número 6 encontramos galletas. Nunca estaban en la lista, pero misteriosamente siempre aparecían. En el lugar número 5 encontramos algo de la panadería. Y es que pasas por ahí y el pan empieza a hablarte. De verdad, a mí me pasa eso, ¿eh? Que voy a la... O sea, paso por la panadería y automáticamente ya estoy recogiendo y recogiendo y recogiendo pan como loco. Y en el lugar número 4, una bebida fría. Aunque hayas ido al súper hace 20 minutos y todavía tengas agua en casa, siempre tienes que tener tu bebida acompañándote. Y con eso conocimos el lugar número 6, número 5 y número 4 del top 9 de cosas que siempre metemos en el carrito. Vamos a ir a una breve pausa comercial, pero regresando tendremos más música y también será el momento de conocer el podium. El lugar número 3, número 2 y número 1 de este top 9. Así que vamos a una pausa y regresamos con más aquí en Hits 96.5. ¿Dónde viven los hits?
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1: Las 9 con 22 minutos.
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2: Llegó el momento de conocer nuestro podium del día de hoy, y es que a través del WhatsApp en cabina 998-4096-5 y en redes sociales como Hits 96.5 FM, juntas y juntos hicimos el top 9 de cosas que sí o sí tienen que estar en nuestro carrito. Así que, sin más preámbulo, llegó el momento de conocer el lugar número 3, número 2 y número 1, que quedó de la siguiente forma. En el lugar número 3, un producto de oferta. No lo necesitabas, pero oye, que el 30% de descuento, pues hay que aprovechar. Hablando de julio, ¿no? En el lugar número 2, algo para después, un postre, una botanita o cualquier cosa que mágicamente necesitabas. Number one. Y en el lugar número 1, nuestro number one del día de hoy, encontramos algo que vimos justo antes de pagar, porque la caja es el lugar donde desaparece la fuerza de voluntad, y vaya que sí. Y con eso hemos llegado al final de nuestro top 9 del día de hoy, pero no solo eso, sino también al final de estas 4 horas en las que el día de hoy te he estado acompañando, y tú a mí. Así que muchísimas gracias por acompañarme el día de hoy y a lo largo de toda la programación de Hits 96.5. Desde las 7 de la mañana en el noticiero de Buenos Días, con Arturo Medina. A las 9, Morning Hits con Jazz Holguín. A las 2 de la tarde estuvo contigo Cristina Rivera, y a las 6 llegó el Jerry, donde el día de hoy platicamos acerca de cine, películas, series, plataformas de streaming. Tuvimos nuestra tendencia del día, Momento Mosquita, Long Story Short y el Top 9. Recuerda que sigo en sintonía contigo a través de redes sociales como Hits 96.5 FM, tanto en Instagram, Facebook y TikTok. A mí me encuentras como @Gabo con WEGS. GaboX, me encuentras en redes sociales. Si me sigues en este momento, te voy a seguir de vuelta. Te vas a quedar acompañado de la buena programación musical, y recuerda que tú y yo tenemos una cita el día de mañana en punto de las 6 de la tarde. Mañana es miércoles y vamos a tener un programa bastante, bastante bueno, bastante dinámico. Así que nos escuchamos nuevamente el día de mañana. Yo con esta canción me despido, te voy a dejar con Simple Plan y el tema I Do Anything, una de mis canciones favoritas, y literal, hablando de supermercados, hablando de meter cosas en el carrito que no teníamos que hacer, yo hago lo que yo quiera. I do anything, como dirían nuestros buenos amigos, diría yo, de Simple Plan. Muchísimas gracias por acompañarme el día de hoy. Solo me queda decirte que si estás en el trabajo, que tengas un buen turno. Si estás divagando por las calles de Cancún, que llegues con bien a tu destino. Y si me escuchas desde casa, sigue descansando, que lo estás haciendo excelente. Cuídate mucho.
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2: Las 9 con 43 minutos.
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3: Las 10 con 4 minutos.
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14: ¿A poco no se te antoja algo fresco, acidito, con mariscos? Hoy utilizaremos camarón mexicano para nuestro platillo sabio. Un orgullo de nuestra producción local que nos permite tener calidad y sabor los 365 días del año. Acompáñanos a preparar un aguachile de camarón con puré de camote.
15: Además, tras una separación de pareja, reajustar las cuentas es clave para la tranquilidad familiar. Pero, ¿cómo lograrlo sin desgastar tus finanzas? En este mes de la paternidad, analizamos la realidad económica de los nuevos hogares y te compartimos 4 claves fundamentales para reorganizar tu dinero y construir estabilidad futura.
14: ¡Comenzamos!
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15: El camarón es uno de los productos pesqueros favoritos de las y los mexicanos, ya que además de que es delicioso, está disponible en el mercado durante todo el año. Además, nuestro país es el segundo mejor productor pesquero y acuícola de camarón en Latinoamérica, según un reporte de la Organización de las Naciones Unidas para la Alimentación y la Agricultura.
14: Su consumo aporta vitamina B12, B9 y B3, las cuales apoyan al metabolismo, al sistema nervioso y al sistema inmune. Sin duda es el candidato perfecto para el platillo sabio Profeco de este mes. Un delicioso aguachile de camarón con puré de camote. Una preparación fresca y con equilibrio de cítricos y picantes.
15: Atrévete a probar esta combinación gastronómica. Para esta receta necesitaremos los siguientes ingredientes. 500 gramos de camarón mediano o grande, sal, pimienta blanca molida, 120 mililitros de pulpa de maracuyá fresca, 180 mililitros de jugo de limón, un limón amarillo, jugo y ralladura, un pepino pelado, un chile serrano, un chile habanero pequeño, medio manojo de cilantro, 40 mililitros de aceite de oliva, una cucharadita de miel y una cucharadita de salsa de soya.
14: Para la parte dulce del platillo, el puré de camote, ocuparemos 280 gramos de camote naranja, 2 cucharadas de mantequilla sin sal, 2 cucharadas de crema para batir, 1 cucharadita de miel de abeja, sal, pimienta negra molida, 1 pizca de canela en polvo, 1 cucharadita de aceite de oliva, 2 cucharadas de nuez, 2 cucharadas de queso de cabra.
15: Y para el emplatado necesitamos una taza de cebolla morada fileteada, una taza de pepino en láminas finas, un cuarto de mango petacón en cubos pequeños, medio manojo de cilantro criollo, 2 cucharadas de ajonjolí negro tostado, semillas de maracuyá y tostadas horneadas.
14: Ya con nuestros ingredientes listos, empezaremos con la preparación del aguachile. Comenzamos limpiando y abriendo los camarones con un cuchillo pequeño en corte mariposa para retirar la víscera. Una vez limpios, los colocamos en un bowl y les espolvoreamos sal y pimienta blanca. Después, los refrigeramos. Mientras tanto, licuamos la pulpa de maracuyá fresca, el jugo de los limones y la ralladura, el pepino pelado, el chile serrano y el habanero, el cilantro, el aceite de oliva, la miel, la salsa de soya y salpimentamos al gusto. Colamos la mezcla parcialmente para conservar un poco de textura. Luego, la agregamos al bowl de los camarones, revolvemos y los dejamos de 5 a 7 minutos.
15: Para la preparación del puré de camote, comenzamos lavando y secando los camotes. Los llevamos al horno enteros con aceite y sal a 180 grados Celsius durante 50 o 60 minutos. El camote debe quedarnos muy suave para poderle retirar la cáscara sin dificultad. Lo machacamos y lo colocamos en un recipiente para reservarlo. A fuego bajo, en una olla, agregamos mantequilla y la crema para batir. Apagamos la mezcla antes de que hierva. Integramos esta mezcla al camote machacado con movimientos de abajo hacia arriba. Luego incorporamos la canela, la miel, el queso de cabra, la nuez y salpimentamos al gusto. Antes de servir es muy importante integrar a nuestro aguachile, el pepino, el mango y la cebolla.
14: Ahora sí, ya que tenemos ambas preparaciones listas, vamos al emplatado. En una tostada horneada colocamos el puré de camote y el aguachile.
15: Terminamos con semillas de maracuyá, el cilantro, un poco de aceite de oliva y espolvoreamos el ajonjolí.
14: Ya tenemos listo. Listo nuestro aguachile de camarón. No olviden que el platillo sabio Profeco es fácil de preparar, tiene buen sabor, aporta un balance nutricional y rinde para varias porciones.
15: En este caso, esta preparación tiene un costo de 290 pesos y 94 centavos y está pensada para 6 porciones. Anímense a prepararlo y cuéntenos en nuestras redes sociales cómo les quedó.
16: Revista del consumidor.
14: En la familia hay temas que pocas veces nos atrevemos a tocar, pero es importante y útil hablar de ello. Uno de esos temas es ¿qué pasa con la paternidad y las finanzas tras una separación? Ya que reajustar las cuentas es clave para la tranquilidad familiar.
15: Y junio, mes en que se celebra la figura paterna, representa una oportunidad para reflexionar cómo ha ido transformándose este rol. Durante una separación de pareja se requiere reorganizar las finanzas para seguir cumpliendo con las responsabilidades y mantener mantener el equilibrio personal.
14: Además, hay que tener en cuenta que este es un tema del presente, debido a que los cambios en la estructura familiar son cada vez más frecuentes. De acuerdo con el Instituto Nacional de Estadística y Geografía, en 2024 se registraron 161.932 divorcios en México, lo que equivale aproximadamente a 33 divorcios por cada 100 matrimonios.
15: Sin duda, este contexto refleja que las separaciones forman parte de la realidad actual y que cuando ocurre, no solo implica una transformación emocional. Pasar de un sistema compartido a uno individual exige una administración consciente, ordenada y sobre todo alineada con la situación presente.
14: En otras palabras, se necesita mantener un equilibrio financiero que implica cubrir responsabilidades compartidas como el sustento de hijas e hijos mientras se solventan los gastos propios. Es común enfrentar pagos como renta, servicios individuales, traslados o el equipamiento de un nuevo hogar.
15: Muchas veces esto ocurre con el mismo nivel de ingresos o incluso uno menor, lo que hace indispensable replantear la administración del dinero para que la nueva realidad no genere desgaste o desequilibrios. Para que puedas organizar tus finanzas de la mejor manera en esta nueva etapa, aquí te dejamos cuatro claves fundamentales. Toma nota.
14: Clave número uno, redefinir el punto de partida. Antes de decidir, es fundamental tener claridad sobre la situación actual, ingresos, deudas y gastos. Este diagnóstico permite construir un presupuesto realista.
15: Clave número dos, priorizar con visión integral. Las obligaciones legales, como la pensión alimenticia, son pilares del presupuesto, pero deben analizarse junto con los gastos básicos personales y el ahorro. El objetivo es cumplir con los compromisos sin comprometer tus finanzas.
14: Clave número 3. Ajustar el estilo de vida. Intentar mantener el mismo nivel de gasto que se tenía antes de la separación quizá no sea posible. Adaptarse al ingreso disponible es clave para evitar presiones innecesarias.
15: Clave número 4. Organizar los pagos periódicos. Contar con un calendario de pagos y ubicar fechas clave permite tener mayor control. Esta práctica evita recargos y reduce el estrés financiero.
14: Todas estas claves, junto con tu interés por gestionar tus finanzas tras la separación, te permitirán sanar tu relación con el dinero. Porque en esta etapa, la prevención no solo trata de evitar problemas, sino también de establecer las bases de una estabilidad futura.
15: También puedes seguir estas otras recomendaciones. Formaliza acuerdos para tener claridad y certeza jurídica. Crea un fondo de emergencia para respaldar imprevistos.
14: Evalúa seguros que protejan tu patrimonio y capacidad de generar ingresos. Revisa periódicamente tu situación financiera para realizar ajustes oportunos.
15: Una nueva etapa familiar merece un nuevo plan financiero. En la revista del consumidor de junio, te llevamos de la mano para que logres esa tranquilidad que tu familia necesita.
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0: Muy buenas noches y gracias por estar con nosotros una vez más en la Hora Nacional. Como cada domingo, la verdad es que les preparamos un programazo.
1: Así es, les vamos a platicar sobre la Jornada Nacional de Reforestación 2026, que es un esfuerzo conjunto interinstitucional y de la sociedad para habilitar y reforestar puntos estratégicos.
0: En nuestro flashazo del bienestar conoceremos el Programa de Desarrollo Forestal Sustentable para el manejo responsable de los bosques y selvas que conserva la biodiversidad.
1: Hablaremos de un servicio que nos da información oportuna para reducir el riesgo de las catástrofes naturales como huracanes, sismos o incendios.
0: También platicaremos de cómo el fenómeno del Super Niño puede influir en el consumo de energía en nuestros hogares.
1: Vamos a ver cómo nuestro país sigue impulsando el talento de nuevas generaciones en la segunda edición de México Canta.
0: Además, conoceremos la historia de una mujer que trabajó muchísimo por los derechos políticos de las mexicanas, Ermila Galindo.
1: Y hablaremos sobre el papel de las mujeres en la innovación tecnológica y de la brecha de género en Latinoamérica.
0: Además, quédense porque el programa de verdad va a estar muy bueno y empezamos.
2: Y aunque

0: México es un país forestal y este domingo 9 de agosto se llevó a cabo la Jornada Nacional de Reforestación 2026, una estrategia para restaurar y proteger la riqueza natural del país. Y fíjense, hay un dato que nos ayuda a dimensionar su importancia. Aproximadamente el 70.6% del territorio mexicano está cubierto por algún tipo de vegetación forestal.
1: Y esos ecosistemas son mucho más que árboles. México tiene cerca de 138.7 millones de hectáreas de vegetación forestal y en nuestro territorio está alrededor del 12% de las especies conocidas a nivel mundial. Los bosques, selvas, matorrales y manglares son fundamentales para la biodiversidad y también para la vida de millones de personas.
0: Por eso reforestar importa. Los bosques participan en el ciclo del agua, favorecen la infiltración y además ayudan a conservar las cuencas. También protegen y regeneran los suelos, reducen la erosión y contribuyen a conservar la biodiversidad.
1: Y hay otro aspecto fundamental. La restauración forestal también tiene una dimensión social y económica. En México, el 50.9% de la superficie forestal está en manos de ejidos y comunidades. Estas comunidades forestales son las que, en muchos territorios, conservan, manejan y aprovechan estos ecosistemas.
0: Por eso restaurar no nada más significa llegar a un terreno, hacer un hoyo y plantar un árbol. La restauración ambiental implica recuperar integralmente los ecosistemas, con participación comunitaria, coordinación entre instituciones, protección del suelo y del agua, conservación de especies y fortalecimiento de las actividades productivas sustentables.
1: Y ahí aparecen opciones como el manejo forestal sustentable, la agroforestería, la ganadería regenerativa y otros sistemas productivos que permiten aprovechar los recursos naturales sin destruirlos. La idea es que la conservación también genere oportunidades, empleo e ingresos para las comunidades.
0: Además, la economía forestal tiene un papel importante porque representa alrededor del 0.24% del Producto Interno Bruto. Por esto, fortalecerla de manera sustentable también significa impulsar el desarrollo comunitario y productivo.
1: Y los beneficios no se quedan en las zonas rurales. La infraestructura verde también es fundamental en las ciudades. Árboles, parques, corredores verdes y áreas de vegetación ayudan a mejorar el entorno urbano y forman parte de las estrategias para combatir los efectos del cambio climático.
0: Y los ecosistemas forestales también son importantes contra el cambio climático. Los bosques, selvas y manglares capturan carbono. De hecho, documentos oficiales señalan que estos ecosistemas capturan anualmente 178.9 millones de toneladas de dióxido de carbono, equivalentes a 23.2% de las emisiones de gases de efecto invernadero del país.
1: Y hay una relación directa con el agua. La conservación de bosques y selvas ayuda a mantener los flujos hídricos, reducir el asolve y proteger servicios ambientales importantísimos para las poblaciones y para actividades como la agricultura.
0: En este contexto se dio la Jornada Nacional de Reforestación 2026, con presencia en las 32 entidades federativas, 621 municipios y 1.632 núcleos agrarios. La meta fue plantar 6.6 millones de árboles y plantas en más de 32 mil hectáreas.
1: Es una acción de alcance nacional que busca involucrar a comunidades, autoridades y población en la recuperación de territorios forestales. Y no se trata de poner el mismo árbol en todos lados. La restauración debe considerar las características de cada ecosistema y utilizar especies adecuadas para cada territorio.
0: Un actor importante será Sembrando Vida, un programa que ha producido muchas de las plantas que se usan en este tipo de acciones. En los últimos años, el programa ha reportado la plantación y conservación de alrededor de 1.200 millones de árboles y el trabajo en aproximadamente 1 millón de hectáreas.
1: Y muchos de esos árboles tienen una función productiva además de ambiental. Pueden ser forestales, frutales o formar parte de sistemas agroforestales, es decir, se busca que restaurar el territorio también signifique fortalecer la economía de quienes viven y trabajan en él.
0: Entonces, la invitación es entender la reforestación desde una perspectiva mucho más amplia. Recuperar bosques, selvas y otros ecosistemas, proteger el agua y los suelos, conservar nuestra biodiversidad, impulsar economías comunitarias y contribuir a enfrentar el cambio climático.
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4: Flashazos del bienestar.
5: Desarrollo forestal sustentable para el bienestar. ¿Tienes un terreno forestal o formas parte de una comunidad que busca conservar de manera sustentable sus recursos? El Programa Desarrollo Forestal Sustentable para el Bienestar ofrece apoyos para manejo forestal comunitario, cadenas de valor, plantaciones forestales, restauración, servicios ambientales y protección forestal. Pueden participar personas propietarias y habitantes de zonas forestales que cumplan con los requisitos. Las solicitudes pueden registrarse en https://www.gob.mx/conafor.
4: 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Información para ti.
0: Los cambios en el clima pueden transformar la forma en la que usamos electricidad en nuestras casas. Durante fenómenos como el Super Niño, las olas de calor, los frentes fríos intensos o hasta las lluvias prolongadas, nuestras necesidades de iluminación, climatización y uso de aparatos eléctricos pueden cambiar.
1: Estos cambios pueden traer un mayor consumo de energía, especialmente cuando usamos más tiempo los ventiladores, sistemas de aire acondicionado, calefactores, refrigeradores u otros equipos. Y para hablar más del tema, nos acompaña José Antonio Urteaga Difur, director general del Fideicomiso para el Ahorro de Energía Eléctrica. Señor director, bienvenido a la Hora Nacional.
6: Cha, muchísimas gracias. Un gusto estar con ustedes y con su auditorio.
0: Bienvenido. Y para empezar, sabemos que estos años han tenido climas muy anormales, quizá. Temporadas de lluvias más largas, fríos más intensos, olas de calor. ¿Cómo afecta en el consumo de energía de los mexicanos que el clima esté llegando a estos extremos?
6: Muchas gracias, Leos. Me parece una excelente pregunta. Como ustedes saben, el cambio climático cada vez tiene mayor impacto en nuestra sociedad. El cambio climático provoca principalmente fenómenos climatológicos como el que vivimos de las olas de calor. Para este año se anuncia el fenómeno del Niño de alta intensidad. Sí. Eso lo que provoca son fundamentalmente olas de temperatura muy alta, que provocan también que a su vez causan el uso de aire acondicionado, como bien lo señalaba Cha, y eso provoca también que haya manifestaciones en temas muy diversos, por lo que tenemos que buscar cómo hacer más eficiente el uso de la energía eléctrica. Total. En beneficio de nuestras economías en las familias, en beneficio del medio ambiente por una menor emisión de gases de efecto invernadero y también en beneficio de tener acceso a la energía de población que aún está en un esfuerzo por tener una mayor asequibilidad a los servicios de la energía.
1: ¿Y cómo podemos lograrlo? Porque son muchas las cosas que tenemos que hacer para poder economizar, para no gastar tanta energía, para que no nos cueste tanto. ¿Qué se puede hacer?
6: Lo primero, yo diría, Charles, que hay que formar una educación en materia de uso adecuado de los recursos naturales. En el FIDE trabajamos con un programa que se llama Educare, Educación para el Ahorro y Uso Racional de la Energía Eléctrica, en donde formamos a los niños para que ellos sean conscientes de la necesidad de cuidar la energía. No solamente como un hábito, sino como un hábito educado. Que el niño sepa que contactar un interruptor de electricidad para tener luz es un proceso muy sencillo, pero que requiere un gran esfuerzo de la naturaleza. Entonces ahí se requiere que el niño entienda que esa energía llega y que toda la población requiere de energía, no podemos desperdiciarla. Claro. Es el primer punto, evitar desperdicios. ¿Cómo podemos evitar desperdicios? Como bien se señalaba, si estamos en una habitación que tiene iluminación natural, pues hay que abrir las cortinas y apagar la luz artificial, la luz eléctrica. Si tenemos aire acondicionado, evitar tener ventanas abiertas para que se fugue el calor. No vamos nunca a poder enfriar todo el medio ambiente, solamente el de la habitación. Claro. Y muy importante, cambiar equipos de aire acondicionado que son ineficientes por equipos equipos de alta eficiencia, uh-huh, que vale la pena invertir porque se recupera muy rápido esa inversión.
0: Ahora, para personas que queremos quizá tener electrodomésticos o aparatos electrónicos un poquito más ambientalmente amigables y sobre todo ahorradores, ¿qué nos recomienda al momento de ir a comprarlos? ¿En qué nos tenemos que fijar?
6: Me parece otra vez una excelente pregunta. Lo primero, que tenga una etiqueta que se conoce como el sello FIDE. Ay. Ese sello FIDE es muy visual. Lo único que dice, este equipo tiene el sello FIDE. ¿Qué significa? Que ese equipo cumple con los más altos niveles de eficiencia energética. También, si es posible, fíjense en la etiqueta que establece la norma oficial mexicana, que indica cuál es el consumo preciso de equipo. Pero lo más fácil, consuman, compren equipos con sello FIDE.
0: ¿Cómo podemos contactar al FIDE? ¿Tienen redes sociales?
6: Tenemos todas las redes sociales. Estamos en Facebook, en X, también en nuestra página electrónica www.fide.org.mx. Ahí nos pueden contactar y ahí van a encontrar un teléfono de contacto vía WhatsApp para que los asesoremos y los conduzcamos para hacer un uso eficiente de la energía. Inclusive, si sea el caso, oye, a mí me interesa porque veo que mi recibo está muy alto y ha crecido mucho a través del tiempo, quiero que me hagan un diagnóstico energético en mi vivienda.
7: Importante.
6: Alguien se presente en su vivienda y le enseña. A ver, vamos a revisar primero tu instalación eléctrica.
7: Eso es importantísimo.
6: Importantísimo, sí. Cha.
7: Señor director José Antonio Urteaga, muchísimas gracias por visitarnos aquí en La Hora Nacional. Muy interesante todo lo que nos acaba de platicar.
0: Y ahorrador.
7: Y lo tenemos que aplicar. Cambios muy sencillos que nos van a ayudar mucho. Muchísimas gracias.
6: Muchas gracias. Encantado de estar aquí con ustedes y compartir con su auditorio lo que es parte de lo que debe ser nuestra vida. Ayudar a cuidar los recursos naturales y proteger el medio ambiente. Muchas gracias.
0: Muchas gracias también a ustedes que nos ven aquí cada domingo. Quédense con nosotros.
7: Ya empezó la segunda edición de México Canta por la Paz y contra las Adicciones. Este concurso busca abrir espacios para nuevas voces, promover letras alejadas de la violencia e impulsar la música mexicana y sus fusiones.
0: Nuestro compañero Orlando Abad entrevistó a Miguel Trujillo, presidente del Consejo Mexicano de la Música, para conocer qué sigue en esta etapa del concurso.
8: Oigan y vean, México canta y canta hermoso y se escucha en todo el mundo. Y por eso México Canta por la Paz y contra las Adicciones llega a su segunda edición. Y este concurso maravilloso que ha unido a tanta gente y que nos ha demostrado tantos talentos, tiene mucha gente trabajando detrás. El Consejo Mexicano de la Música está siguiéndolos a detalle. Esta noche, aquí en La Hora Nacional, nos acompaña el presidente del Consejo Mexicano de la Música, nuestro amigo musical, Miguel Trujillo. ¿Cómo estás, Miguel? Hermano. Qué gusto tenerte.
9: Gracias por la invitación. Otra vez ya me siento en casa, ¿no? En La Hora Nacional me encanta venir y platicar de lo que está pasando en México Canta. Este año de verdad ha sido un año increíble. Como sabes, redujimos la cantidad de talento. El año pasado eran 48 semifinalistas, una locura, 3 regiones de Estados Unidos, 3 de México. Este año lo acotamos a solamente 7 semifinalistas de Estados Unidos, los cuales ya los tenemos y te quiero decir sus nombres. De Estados Unidos está Rosalba Valdés, que es de Chicago. Tenemos a Joshua Soto, que es del Bronx de Nueva York. Oh, 18 añitos tiene Joshua.
8: Un chavito.
9: Lo que hablábamos antes de empezar, muy joven el talento este año. Después tenemos a Tiffany Galvis, que es de Los Ángeles, tiene 24 años. Lisandro Espinosa, que es de Portland, Oregon, tiene 21 años. Grecia Marín, de Paris, California. Daniel Ochoa, de Tucson, Arizona. Y Miranda González, de Denver, Colorado.
8: Y en México ya tenemos semifinalistas también.
9: En México se hizo una conferencia de prensa en Chapultepec, un lugar muy, muy bonito, y ahí estuvieron los semifinalistas de México. Traigo mi tarjetita también para que no se me olvide ninguno. Fíjate que esta primera participante, que es Bel, la Malishita, es de Mérida, y ella canta en español, en inglés y en maya. El año pasado...
8: Exacto, recuerdo que también de Mérida era en maya y en español.
9: Es, exactamente, pero ella lo hace de una manera muy, muy profesional. Tiene una personalidad increíble y ella tiene 26 años. Emi Macías, que es de Tlaquepaque, Jalisco, tiene 20 años. Y Emi también una gran voz. Grecia Delgado, que es de Tamaulipas, pero vive en Monterrey, tiene 20 años también. Brian Soto Suazo es de Valle de Chalco, tiene 25 años. Luna López, de Zacatepec, Morelos, tiene 21 años. Vilán Morales es de Torreón, Coahuila. Y Fátima Cuevas es de Guadalupe, Nuevo León.
8: ¡Qué sorpresas! Miguel, por favor, quiero que te comprometas aquí con nosotros a que vas a seguir viniendo a darnos las actualizaciones y el avance de este concurso que de verdad es muy emocionante y que descubre y abre historias maravillosas de mexicanos por todo el mundo.
9: Totalmente.
8: Por favor, sigan las redes de México Canta, que es Oficial México Canta, ¿sí?
9: Exactamente, Oficial México Canta.
8: Y también las del Consejo Mexicano de
9: Por Música. Supuesto, ahí tienen toda la información. Y no se pierdan ninguna de estas semifinales.
8: Miguel, amigo, muchas gracias por
9: venir. Al contrario, gracias a ustedes, a la Hora Nacional, por tenerme nuevamente. Y no se pierdan, primera semifinal, 23 de agosto. Segunda semifinal de México, 30 de agosto. Gran final, 13 de septiembre. Y los ganadores van a estar en el Zócalo el 15 de septiembre. Así que va a ser una fiestota impresionante.
8: Los tenemos bajo la lupa y con cariño recibimos ese talento. Nosotros seguimos cantando, porque México
9: canta. Por supuesto.
0: No podemos hablar de los derechos políticos de las mujeres en México sin recordar a Ermila Galindo, una de las voces más importantes del movimiento feminista mexicano en las primeras décadas del siglo XX.
1: Ella fue defensora de la educación, la igualdad y la participación política de las mujeres. Como su aniversario luctuoso es el 18 de agosto, hoy está con nosotros una actriz que interpreta a Ermila Galindo para conocer más sobre su legado. Vamos a ver y escuchar la entrevista que le hizo nuestro compañero Germán Gastelum.
10: Los momentos históricos que marcó los derechos civiles de la mujer, sin duda, es la ley sobre el divorcio. Y es uno de los acontecimientos históricos porque además muchos personajes, entre ellos muchas mujeres, tuvieron mucho que ver. Germán, sí. Gastelum.
11: Fue el dolor, fue el sacrificio, el esfuerzo, el atreverse a hablar, el levantarse en un momento en que las mujeres no podían hacerlo. Y ahí había un personaje histórico maravilloso que podemos invitar para que nos platique.
10: Es un personaje clave, ¿estás de acuerdo?
11: Totalmente clave. Su nombre significa combate, guerrera. ¿Sabes de quién estoy hablando?
10: Por supuesto.
11: Ermila Galindo. Vamos a invitar a Ermila Galindo para que platique con nosotros sobre estos momentos históricos.
12: Hola.
10: Qué honor tenerla en la Hora Nacional.
12: Muchas gracias por invitarme.
10: La dejo en las mejores manos para que nos platique su historia.
12: Claro que sí.
10: Adelante.
12: Gracias.
11: Adelante. Ahora sí que yo estoy muy emocionado porque se han marcado pautas extraordinarias para que la mujer lograra todos sus derechos civiles, políticos. Le tengo una sorpresa también, ¿eh? Que ya tenemos en México una presidenta mujer.
12: ¡Una presidenta mujer! ¡Qué orgullo!
11: Algo que usted luchó para lograr el inicio del voto de la mujer.
12: Empezando.
11: Platíqueme, esto viene de todo un trabajo que usted hizo. ¿Quién era usted en ese momento histórico?
12: Bueno, en aquel momento histórico estaba yo trabajando de la mano de nuestro presidente, don Venustiano Carranza. Estaba muy orgullosa del trabajo que estábamos realizando porque yo trataba de impulsar los derechos de la mujer, sobre todo la igualdad, la equidad de género. Y bueno, a raíz de mi trabajo con Venustiano Carranza, aproveché mis habilidades, oratoria, redacción, impulsando los derechos y logrando así que se promulgara la ley de divorcio.
11: En 1914.
12: Exactamente.
11: Muy interesante porque realmente era un momento en que a la mujer no se le daba tanto poder económico, político y menos social. Estamos hablando de que usted no era una diputada o una candidata, usted era la secretaria.
12: Así es. Bueno, en alguna época también traté de entrar a la política, aunque no tuve la oportunidad. Sí logré mucho en ese momento. Sobre todo, mi intención era que con el voto de la mujer se abrieran los caminos para que las mujeres tuvieran más derechos, tuvieran la oportunidad de defender su propia vida, la de sus hijos, su libertad. El derecho del voto a la mujer fue principalmente lo que abrió el camino para que se pudiera después hacer esta ley de divorcio, ya que en aquel entonces estaba tan estigmatizado, tan prohibido para la mujer poder decidir sobre su propia vida si quería permanecer en la vida con la pareja conyugal o no.
11: Ah, o sea, era algo que realmente no podía darse. Bueno, estamos hablando que desde Benito Juárez, que en la época de la Reforma se dice y se toma la ley del registro civil. Entonces ya lo que son los nacimientos, lo que son las defunciones y lo que es el matrimonio pasa también a una cuestión del Estado, pero antiguamente no era así.
12: No.
11: Totalmente era de la iglesia.
12: Exactamente, era totalmente derecho de la iglesia decidir quién podía acceder a estos derechos. Afortunadamente, gracias a esta ley, se hizo la posibilidad de que las mujeres pudieran adquirir documentos de identidad, documentos de defunción, documentos, vaya, literalmente del matrimonio, ¿no?
11: ¿Qué le dirías a las mujeres que luchan día a día para lograr sus objetivos?
12: Mire, sobre todo, educación. La educación es base es importantísimo para que las mujeres conozcan sus derechos, las oportunidades, la educación sexual, la educación económica, política, sobre todo educarse. Educarse para que tengan también acceso al derecho de la educación psicológica. Hoy tan importante, el apoyo del gobierno, el apoyo a las mujeres, la equidad de género, todo eso es conocimiento y todo eso es educación.
11: Ese sería lo que nos diría usted a todos los mexicanos y a la mujer principalmente.
12: Que luchen por sus derechos. Con que base, luchen y se eduquen.
11: Con base a la educación.
12: Exactamente.
11: Con base a estar preparados, uh-huh. a hablar siempre, a no quedarse callados.
12: Exactamente. ¿No?
11: Eso es lo que logró Ermila Galindo y tantas mujeres. Estas cosas tan importantes como la ley del divorcio en 1914 y posteriormente, por fin, que pudieran votar. Muchas gracias por todo lo que ustedes han logrado.
12: No, muchas gracias a usted y afortunadamente a las mujeres que han creado la historia, porque gracias a ellas y al trabajo que se ha hecho durante tantos siglos, podemos hoy tener tanta libertad.
11: Gracias. Seguimos aquí en La Hora Nacional.
0: La tecnología está transformando la forma en la que trabajamos, aprendemos y nos relacionamos con el mundo. El problema es que este cambio no está ocurriendo en condiciones igualitarias. En América Latina, las mujeres seguimos siendo minoría en los empleos tecnológicos y, según estudios recientes, la brecha de género en este sector volvió a crecer en vez de disminuir por primera vez en varios años.
1: Y para platicar del tema, hoy nos acompaña una vez más aquí en La Hora Nacional Úrsula Quijano, directora de Laboratoria para México, una organización que impulsa la formación de mujeres para que desarrollen una carrera en tecnología. Úrsula, bienvenida a La Hora Nacional. Una vez más, qué gusto.
13: Cha, qué gusto, Leos, qué gusto. Un honor completo poder estar aquí otra vez.
0: Es para nosotros un gusto. Y nos encantaría empezar platicando un poquito de cuál es el panorama actual de la participación de mujeres en empleos tecnológicos, no solo en México, sino en toda
13: la
0: TAM.
13: A ver, en América Latina tenemos, yo diría, unos varios problemas importantes. Uno es que tenemos pocas mujeres saliendo de carreras STEM. Uh-huh. Seguimos en 30%, entre 30 y 40%. El otro es que también tenemos pocas mujeres ingresando ya al primer empleo. Entonces, imagínense que 30% en todos los roles, en toda América Latina, son únicamente mujeres. Entonces, eso sí nos habla de un reto muy grande. Y el tercer tema también muy delicado es la retención. O sea, realmente las mujeres no están teniendo tantos ascensos como los hombres. Mientras un hombre tiene 5 veces más un ascenso, la mujer se queda sin poder llegar a estos puestos gerenciales, a estos puestos de manejo de personas.
1: Oye, ¿crees que por eso se ha ampliado esta brecha?
13: Hay un tema bien importante que es la agenda de cuidados. Entonces, las mujeres están llegando a estos puestos, llegaban a los puestos de tecnología, pero ahora también con la llegada de inteligencia artificial se achicó la pirámide. O sea, imagínense que antes hablamos de una pirámide en la que de repente ahora no existe talento junior y han cambiado muchas cosas también desde la llegada de la inteligencia artificial.
0: Y justo por esta inteligencia artificial han también cambiado mucho los perfiles, el tipo de personas claro. para trabajar que buscan las empresas. Claro. ¿No? ¿Cómo ha sido este cambio?
13: El cambio es interesante y cuando lo ven con temas de género, justamente las mujeres tienen 3 veces más riesgos de ver sus roles automatizados. Las mujeres trabajamos más en temas administrativos. Esos son roles que realmente tú puedes sistematizar, realmente tú puedes darte cuenta que con la inteligencia artificial puede prácticamente borrarte de la foto. Entonces, eso es algo que también ha hablado mucho el tipo de roles que están desapareciendo, aunque la realidad es que también están emergiendo otro tipo de roles cercanos a la tecnología que debemos nosotros potenciar entendiendo y aprovechando la inteligencia artificial.
1: Oye, pero estamos hablando mucho de los riesgos. ¿Qué oportunidades puede haber? Porque sí, todo el mundo pone la inteligencia artificial como algo de tenerle mucho, claro. y voy a usar la palabra miedo.
13: Claro. Imagínense justamente en esta secretaria o en esta persona que aprende de análisis de datos o en esta profesora que quiere aprender sobre temas de, por ejemplo, con laboratoria, que quiere aprender temas de inteligencia artificial a hacer algo. Entonces, eso realmente también te está liberando tiempo de las habilidades y de las funciones repetitivas y tú puedes dedicarle un poquito más de volumen y subirle ahí un poco el volumen también a las habilidades duraderas, las que te diferencian de la inteligencia artificial.
0: ¿Se puede entrar a tener una carrera en tecnología aun cuando uno no venga de esa formación?
13: Por supuesto que sí. Y en laboratorio es lo que venimos haciendo 11 años. Realmente nosotros trabajamos con mujeres subempleadas o desempleadas en toda la región, que son mujeres que venían de situaciones complejas. Imagínense de estar subcontratada. Mujeres que tienen una pausa. ¿Cuántas mujeres no tenemos una pausa por agendas de cuidados?
0: Claro.
13: Y ahí es que entramos justamente y el tema del laboratorio es central porque les ayudamos a navegar temas de empleabilidad y aprender no solamente a usar tecnología, a crear tecnología aprovechando inteligencia artificial.
0: O sea, como código y así, por
13: sí,
0: ejemplo.
13: Sí, no, ni siquiera código. Porque imagínate, Leos, ahora es más bien el crear un proyecto. Crea un tablero de indicadores porque tú quieres entrar a un área comercial. O crea una página web aprovechando también las distintas plataformas que existen y herramientas. Entonces, ahora lo que se trata en el mercado laboral es crear un proyecto que te lleven tu CV a decir, mira, yo sé usar inteligencia artificial y me da, no me da nada de miedo aprovecharla. Y más
14: ay,
13: bien,
14: qué bueno.
13: Sí, poco a poco.
14: Sí, cual. Claro. Oye, Úrsula, pues muchísimas gracias por visitarnos. ¿Dónde te podemos contactar?
13: Claro. Laboratoria, recuerden, estamos en todo México y en toda América Latina. Nuestra página es laboratoria.la y métanse Activa tu Carrera. Tenemos, es 100% gratuito, tenemos grupos cada 2 meses y es el programa que te lleva a incursionar en este mundo tecnológico.
0: Fuera de la página, ¿redes tiene laboratorio?
13: Sí, redes, ¿no? También en LinkedIn, Laboratoria, y en Instagram, Laboratoria.la.
14: Muy bien, Úrsula, pues muchísimas gracias.
13: Gracias, Cha, gracias, Leo.
0: No, hombre, gracias a ti, muchísimas felicidades. Y gracias a toda la gente que nos sigue aquí en La Hora Nacional. Quédense con nosotros.
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0: Y antes de hacer una pausa, nos despedimos con una frase de la gran pintora mexicana María Izquierdo. Es un delito ser mujer y tener talento. Ella abrió camino para muchas generaciones y nos sigue recordando lo importante que es buscar siempre la igualdad de género.
14: Muchísimas gracias por acompañarnos en esta primera media hora de La Hora Nacional. También le queremos mandar saludos a las personas que se comunicaron con nosotros en la semana. Magdalena Cruz en Ciudad Victoria, Tamaulipas, Gemesa Electrificaciones, Francisco Villafuerte, Gerardo Domínguez y Beto Martín.
0: También a Verónica Muñoz Centeno, Jimmy Galván, José Luis Hernández Álvarez y Rolando Ná Pérez. Gracias por escucharnos, por escribirnos y por ser parte de esta comunidad. No se vayan, porque ahorita regresamos con mucho más en La Hora Nacional.
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0: También nos pueden mandar un correo electrónico a lahoranacional@segob.gob.mx.
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0: Y ya estamos de regreso aquí en La Hora Nacional, listos para seguir con nuestro programa del 16 de agosto. En esta segunda parte tenemos más información importante, historias, cultura y muchos otros temas.
1: La segunda parte trae mucha información para toda la familia. Vamos a hablar del regreso a clases y de un tema que le interesa a miles de estudiantes y sus familias, la renovación de becas educativas.
0: También tendremos recomendaciones para unas vacaciones responsables, porque cuidar nuestras finanzas es una tarea de todo el año. Además, les traemos la agenda cultural de la Ciudad de México en la Chilanguía.
1: Y hablaremos de un tema de salud muy importante, los trastornos de la conducta alimentaria como la anorexia y la bulimia. Platicaremos con un especialista sobre cómo reconocer estas enfermedades, la importancia de buscar ayuda profesional y el papel de la familia en el acompañamiento.
0: En nuestros flashazos del bienestar hablaremos de La Leche para el Bienestar, un programa que busca contribuir a la nutrición de las familias mexicanas, y conoceremos cuáles son los requisitos y el proceso para acceder a este apoyo.
1: También tenemos un reportaje especial sobre el mes de agosto, sus fechas más significativas, acontecimientos históricos y momentos importantes para nuestra sociedad.
0: Y ya en la parte cultural tendremos al cantante y compositor veracruzano Pehuenche, que nos va a platicar de su trayectoria y su propuesta musical.
1: Además, conoceremos la obra de teatro Django con la soga al cuello, que a través del humor, la música y los títeres, toca un tema profundo e importante, la depresión.
0: Así que quédense con nosotros en esta segunda parte de La Hora Nacional. Ya saben, vamos a tener información, cultura y muchas historias para ustedes. ¡Empezamos! Uno de los temas importantes para las familias en este regreso a clases es el de las becas para el bienestar, que son apoyos que buscan que niñas, niños y jóvenes puedan seguir con sus estudios y que la educación sea un derecho garantizado para todas y todos.
1: Actualmente, el sistema de becas para el bienestar llega a 19.593.156 estudiantes en todo el país, con una inversión social ejercida al mes de agosto de 93.752 millones de pesos.
0: En educación básica está la beca universal Rita Cetina, un nuevo esquema que fortalece los apoyos para estudiantes de preescolar, primaria y secundaria. Hoy beneficia a 14.960.755 niñas y niños, con una inversión superior a 62.445 millones de pesos.
1: Y en el caso de la educación media superior sigue la beca Benito Juárez, que actualmente llega a 4.162.377 estudiantes de bachillerato en todo México, con una inversión social ejercida de más de 23.731 millones de pesos.
0: Uno de los avances importantes ha sido la entrega de tarjetas para la beca Rita Cetina. Ya se han entregado 4.7 millones de tarjetas, lo que representa un avance del 95.1% de la meta establecida.
1: Las tarjetas pendientes se están entregando mediante los centros de atención y también con operativos casa por casa, especialmente para familias que no pudieron pasar antes por motivos de salud o alguna causa de fuerza mayor.
0: Además, como parte del apoyo para este regreso a clases, empezó la dispersión de un pago único de 2.500 pesos para la compra de uniformes y útiles escolares,

0: resumen, las becas para el bienestar representan una estrategia para fortalecer la permanencia escolar y acompañar a estudiantes de todos los niveles educativos.
1: Miren, a veces parece que no, pero sí se puede tomar vacaciones sin gastar de más. Hay cosas muy sencillas que pueden ser de mucha ayuda, como planear gastos, comparar costos y evitar el uso de tarjetas de crédito.
0: Vamos a una cápsula de la Comisión Nacional para la Protección y Defensa de los Usuarios de Servicios Financieros para saber cómo hacer turismo responsable, que es una forma de viajar sin que nos afecte económicamente.
2: ¿Sabías que disfrutar de unas vacaciones no significa necesariamente gastar de más? Antes de salir, define cuánto puedes gastar y procura respetar ese presupuesto. Comparar precios de hospedaje, transportes y actividades puede ayudarte a ahorrar una cantidad importante. Lleva siempre contigo el dinero que planeas utilizar cada día y evita hacer compras impulsivas, especialmente de recuerdos que no tenías contemplados. Recuerda destinar una parte de tu presupuesto para cualquier imprevisto. Viajar con tranquilidad también significa cuidar tus finanzas. En la Conducef te recordamos que unas vacaciones bien planeadas son vacaciones que se disfrutan sin deudas. Te vamos a dar una serie de tips y recomendaciones para no gastar de más en estas vacaciones. Define un presupuesto antes de salir y evita usar esa tarjeta de crédito para gastos no planeados. Compara precios de transporte, hospedaje y actividades con anticipación. Lleva una cantidad fija de efectivo para gastos diarios y así controlar mejor lo que consumes. Evita comprar recuerdos impulsivamente. Toma fotos y elige solo uno o dos artículos significativos. Busca actividades gratuitas o de bajo costo como parques, museos con entrada libre o recorridos culturales. Lleva agua, snacks, artículos básicos para evitar compras frecuentes en zonas turísticas. Revisa tus suscripciones y pagos automáticos antes de viajar para evitar cargos innecesarios mientras estás fuera. Guarda una parte de tu presupuesto para imprevisto y no comprometas el dinero destinado a otros gastos del mes.
1: Como cada semana, llegó el momento de conocer los mejores planes que hay en la Ciudad de México. La oferta cultural de la capital incluye museos, cine, exposiciones, conciertos y actividades para toda la familia.
0: Así que vayan preparando la agenda porque en La Chilanguía, María Luisa Peralta y Orlando Abad les contarán qué hacer en los próximos días en una de las ciudades con más actividad cultural de todo el continente.
3: Bienvenidas y bienvenidos a una Chilanguía más. Tenemos la información más puntual para que pasen, disfruten y aprovechen todas las actividades que tiene la Ciudad de México para usted.
4: Y empezamos
3: con una opción perfecta para las niñas, los niños y toda la familia. El Festival Internacional de Cine para Niños, que continúa hasta el 23 de agosto en la Cineteca Nacional de Chapultepec.
5: Está hermoso ir para allá. Sí. Váyanse en Cablebús, sale ahí de Los Pinos y es un espectáculo. Y si quieren conocer más de nuestra diversidad cultural, hay que darse una vuelta por el Zócalo Capitalino, donde continúa la Feria de las Culturas Indígenas todavía hasta el 23 de agosto. Ahí pueden encontrar artesanías, gastronomía, música y muchas expresiones de los pueblos originarios de nuestro hermosísimo país. Está abierta desde las 10 de la mañana y hasta las 9 de la noche.
3: Oh, también está la exposición dedicada a una de las voces más queridas de México. En la Casa de la Cultura Azcapotzalco pueden visitar el universo de José José. La exposición estará durante todo agosto, de martes a domingo de 11 de la mañana a las 6 de la tarde. Y un dato importante, los miércoles es entrada libre, así que si estás de vacaciones, aprovecha para ir ahorita.
5: El Museo de Arte Moderno presenta Remedios Varo, Habitantes de lo Insólito, una exposición que nos acerca al universo creativo de esta gran artista lleno de imaginación, de simbolismos y de mundos extraordinarios. Además, los domingos la entrada es gratuita, una gran oportunidad para disfrutar de este hermoso recinto que atrás tiene un jardín también bien bonito, pero hay que llegar temprano.
3: Hay muchos planes para salir, aprender y disfrutar la ciudad, porque en la Ciudad de México siempre hay una historia nueva por descubrir. Esto fue La Chilanguía, un espacio para encontrar las mejores opciones culturales y recreativas de nuestra ciudad.
0: Y ahora vamos a hablar de un tema de salud que requiere información, sensibilidad y atención oportuna. Los trastornos

0: trastornos de la conducta alimentaria. Las enfermedades como la anorexia y la bulimia pueden afectar muchísimo la vida de las personas.
1: Sí, para conocer más sobre este tema, nuestro compañero Orlando Abad entrevistó a la doctora Elizabeth Pérez Cruz, encargada del Servicio de Apoyo, Nutrición y Metabólico y de la Clínica de Obesidad del Hospital Juárez de México.
2: Escuchemos con atención porque seguramente tendremos algo de lo que hoy vamos a escuchar cerca o probablemente dentro de nosotros y es un momento para hacer conciencia y reflexión. Y por eso nos acompaña hoy la doctora Elizabeth Pérez Cruz, encargada del Servicio de Apoyo Nutricio y Metabólico y coordinadora de la Clínica de Obesidad del Hospital Juárez de México, para platicar de los trastornos de la conducta alimentaria, como la bulimia y la anorexia, ¿cierto, doctora?
3: Un gusto estar aquí con ustedes y sí. Son algunos de los trastornos de la conducta alimentaria.
2: Por favor, platíquenos, ¿cómo es que nosotros debemos atendernos para no caer en ellos o tal vez para reconocer algunas actitudes que tenemos con nosotros mismos que tal vez no están bien?
3: Es difícil porque los trastornos de la conducta alimentaria no es que nos demos cuenta. De hecho, ese es uno de los graves problemas. Es difícil diagnosticarlos. Hay que empezar diciendo que afortunadamente no es tan prevalente. Estamos hablando que un 5% de la población tiene un trastorno de la conducta alimentaria, más frecuentemente con las mujeres, pero es difícil identificarlo. Casi siempre es el familiar el que busca la atención. Porque vamos a hablar, por ejemplo, anorexia. Es una persona que ha perdido peso, que tiene cierta restricción a los alimentos, que tiene miedo a subir de peso, que tiene a lo mejor un trastorno de la imagen corporal. La persona difícilmente lo identifica. Es más bien el familiar, los amigos que dicen, obviamente hay un problema aquí y hay que buscar atención.
2: ¿Qué sucede cuando estos trastornos nos afectan?
3: Tienen la alteración justamente en el comportamiento hacia los alimentos y esto va a impactar en el ámbito familiar psicosocial. Obviamente, también la importancia de detectarlos a tiempo es que esto se puede hacer crónico. Una persona, a lo mejor en la adolescencia, que es la etapa más frecuente de presentación, si no se atiende adecuadamente con el grupo de especialistas, porque esto se tiene que tratar por un grupo de especialistas, puede volverse crónico y ser una persona de 50, 60 años que a lo largo de su vida ha estado en un trastorno o incluso ha oscilado de uno a otro trastorno de la conducta alimentaria.
2: ¿Cómo podríamos identificar estas banderas rojas de emergencia en un familiar?
3: Sí, por ejemplo, esa parte de, obviamente tengo una persona, un familiar, un conocido, un amigo, que tiene ciertas conductas con la alimentación. ¿Qué son esas conductas? Que a lo mejor de no quiero comer porque voy a subir de peso, aunque la persona esté muy delgada. Y también hay otras situaciones, la contraparte, la persona que de pronto se da un atracón y luego viene el sentimiento de culpa. Y con esos sentimientos de culpa, por ejemplo, en anorexia o en bulimia, puede haber ciertas conductas que le llamamos compensatorias. Y que a veces incluso, por ejemplo, en la escuela se puede identificar. El adolescente que de pronto entra mucho al baño y que no entra otra cosa más que porque tomó laxantes en las mujeres adolescentes se autoinducen el vómito o bien quienes hacen ejercicio de manera compulsiva. Esas son conductas compensatorias, ¿no?
2: Son trastornos muy complejos y que vale la pena seguir de cerca. Doctora, si alguien tiene dudas, ¿cuáles son las redes a las que podemos acudir?
3: Claro, aquí por supuesto hay que considerar que, y decíamos, lo tiene que tratar un equipo multidisciplinario. Porque la base muchas veces es una cuestión psiquiátrica. Una cuestión de atención psicológica, de que la persona está deprimida, ansiosa, hay un problema familiar. La atención incluso son con terapeutas familiares también, no solamente la parte médica de que tiene un trastorno electrolítico, necesita compensarse, necesita alimentarse. Y si tenemos la sospecha, pues acudir a lo mejor con una primera atención en el médico de primer contacto que identificará estas banderas rojas y entonces canalizará adecuadamente. Quizá a lo mejor Instituto Nacional de Psiquiatría, Instituto Nacional de Nutrición, que tienen sus clínicas como tal de trastornos de la conducta alimentaria.
2: Muchísimas gracias, doctora. Y bueno, son temas que debemos atender. Si usted tiene ahí un ruido en la cabeza en este instante, es momento de escribirle a esa persona o de acudir a una institución médica. Cuídense aquí en la Hora Nacional. Los queremos mucho y los queremos ver bien. Continuamos. Gracias, doctora.
3: Con gusto. Hasta luego.
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1: Nos da muchísimo gusto darle una vez más la bienvenida a nuestra colaboradora de temas diversos, Rebeca Moreno. Porque es que, Rebeca, ya decir que eres nuestra colaboradora de teatro nada más no alcanza a describir.
7: Se queda corto, todo. Se queda corto.
8: Ay, y ya estamos en agosto, ya se nos fue más de la mitad del año y estamos justamente a la mitad del verano. Agosto viene de Augusto, que es el nombre que le pusieron este mes porque en aquel entonces este emperador romano había derrotado a Cleopatra y cuando entra a Roma deciden llamarle a este mes agosto, que era el mes sexto en ese entonces. Como ya lo he dicho en otros programas, no había como los 12 meses del año, sino que era el mes sexto porque el año empezaba en marzo. Y bueno, este es el mes de agosto, que además tiene muchísimas efemérides. Por ejemplo, este mes tenemos el Día de los Zurdos, el Día de la Cerveza. Además de estas celebraciones un poco sui generis, también tenemos celebraciones muy importantes.
7: ¿Más que el de la cerveza?
8: Más que el de la cerveza.
7: Ok, a ver.
8: Y además, yo siento un poco tardío, pero en 2006... en este país se promulgó la ley de igualdad entre hombres y mujeres. O sea, son leyes importantes. Muere Leona Vicario. Es decir, hay efemérides interesantes. Pero una que yo le tengo mucho cariño y mucha devoción es la del 26 de agosto, que celebramos el Día de la Actriz y del Actor. Por supuesto, soy gente de teatro. Es un día muy importante. Un día en el que agradecemos por lo que hacemos en el escenario, porque se extiende también a la gente que estamos en los escenarios. Se celebra a San Ginés. San Ginés era un santo que fue un santo mártir. Él se supone que estando en una obra de teatro, mientras estaban frente al emperador romano, se convierte, es decir, tiene una inspiración divina, uh-huh. Se convierte y nunca se retracta, y entonces lo decapitan y es el santo protector de los actores, porque al final su conversión ocurre en un escenario. Uh-huh. Y desde tiempos inmemorables, porque ya esto es en el año 200 después de Cristo, se conmemora el Día del Actor y de la Actriz. Esto es dentro de la religión católica, porque dentro también hay que pensar que dentro del protestantismo inglés, que esto es muy interesante, a los actores y a las actrices se les consideraba vagabundos. Es decir, eran gente mal vista, como vagos, que no tenían un oficio fijo. Y con la reina Isabel I se hacen los patronatos que acogen a los actores. Porque luego me dicen, oye, pero es que los patronos, ¿qué tiene que ver el santo patrono con el patrón? Bueno, tiene que ver que la reina Isabel I dice, a ver, ¿tú tienes sirvientes en tu castillo? Sí, bueno, pues entonces dentro de tus sirvientes vas a acoger artistas, que eran músicos, que eran juglares, bardos, actores. William Shakespeare bufones, fue parte de estos, bufones. Y entonces ya no van a andar deambulando de un pueblo a otro, sino que los vas a tener como tu patrón, y es por eso es que se llama, o tu mecenas. Tú los vas a coger en tu castillo y van a tener un sueldo como si fueran unos sirvientes más, pero esto en este caso no es como tal, sino que ellos van a estar creando, componiendo, actuando, o sea, cantando.
1: Como la primera residencia artística.
8: Exactamente, las primeras residencias artísticas. Ahí vienen los patronos, que no tiene que ver con el santo patrono de los actores y actrices, porque luego dicen, bueno, ¿y qué tiene que ver? Bueno, no tiene mucho que ver, sino nada más que, pues no, es el santo patrono y los patronos con los actores. Acuérdense que estaba muy mal visto. De hecho, los teatros estaban afuera de las ciudades y eran al aire libre, como el Globo, sí. Como lo pudimos ver este año en la película de Hamlet, era una cosa más como de estar al aire libre. Y no podían las mujeres actuar, porque era así como que ya te volvías lo peor del mundo, ¿no? Entonces, celebramos este mes a este santo patrón, celebramos a los actores, a las actrices y a toda la gente que está en las tablas.
1: Pues, felicidades a todos en este su mes, cerca de la efeméride. Y gracias por venir a platicarnos, como siempre, de estas curiosidades de los meses para conocer un poquito más la historia de un montón de lo que hacemos y vemos y que no sabemos de dónde venía.
8: Así que felicidades a todos los actores y actrices y gente de teatro y gente de tablas. En este es su mes, el 26 de agosto celebraremos a San Ginés, celebramos a San Ginés. Y así que en la hora nacional estamos celebrando a esta gran profesión, a los actrices y actores.
7: Así es, muchas felicidades. Gracias, Rebeca, y gracias a ustedes por seguir con nosotros. Por favor, no se vayan.
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9: Django con la soga al cuello es una obra que habla de un tema profundo y muy necesario, la depresión, pero lo hace desde un lugar esperanzador, hablando de la importancia de la amistad, la empatía y la posibilidad de encontrar una salida.
1: Fue creada por el dramaturgo y director Antonio Vega con la participación de Ana Graham y nació durante la pandemia como un proyecto para acompañar un momento de mucha incertidumbre, de aislamiento, con cosas como humor, música y títeres. Y para platicarnos un poquito de la obra están con nosotros Sebastián Labaniegos y Baruch Valdés. Bienvenidos a La Hora Nacional.
10: Muchas gracias. Gracias.
9: Lo que acaba de decir Leonora me llama muchísimo la atención. Cine, teatro, títeres. ¿Cómo se conjuga todo esto en esta obra que además habla de un tema tan pesado, ¿no? ¿Cómo lo logran?
10: La idea original de la obra surgió como una película que hicieron Ana y Antonio durante la pandemia y justamente cuando la quisieron pasar a teatro, ellos quisieron conservar eso mismo, que se pudiera ver en vivo en los espectadores cómo se está creando una película en vivo, sonorizada en vivo y actuada en vivo. Y creo que de ahí viene la idea.
11: También creo que es importante nombrar que como la obra fue creada en pandemia, fue creada en un departamento, con las posibilidades que había en el departamento, ¿no? Entonces, agarraron lo que podían para hacer los títeres, para hacer los sets, los escenarios, y creo que eso también le dio mucha vida, mucha creatividad a la obra, que fue algo como muy bonito estéticamente. Entonces, digamos que en esa parte como de la estética desde el cine, ya era interesante, pero después pasarlo al siguiente plano del teatro, había como otra capa en donde además de ver como los sets en vivo, cómo se armaban, cómo se jugaban para verlos en, digamos, como en la versión cinematográfica, ese fue el juego que estuvieron buscando en el teatro. Entonces, más bien como que se fueron sumando capas al proyecto, ¿no?
1: No es de repente muy fácil hablar de temas que tienen que ver con salud mental, por ejemplo, desde un punto de vista de humor y como una suerte de, pues no ligereza, porque no es quitarle importancia, pero sí es verlo de una manera como un poco más lúdica y diferente a cómo se suele hablar de la salud mental. ¿Cómo se sienten ustedes con toda esta narrativa? ¿Y cómo creen que resulta al final?
10: Yo creo que resulta bien, porque es una obra muy bonita que está centrada justamente en la relación entre una persona deprimida y un perrito, ¿no? Y entonces de alguna manera se habla de eso, de cómo para poder salir de la depresión uno tiene que salir de uno mismo y enfocarse en el otro, que en este caso es un perrito muy simpático.
11: Sí, creo que el perrito también ayuda mucho a esa parte cómica. Claro. Como anclar mucho la realidad, porque pues los perros no tienen como todos estos filtros o tren de pensamiento en donde, no sé, se encuentra una persona que se está colgando ahí y dicen, híjole, me acerco, no me acerco. El perro va y se acerca y lo huele. Y entonces, como que esa parte lúdica del perro creo que también ayuda mucho a darle la comicidad. Y creo que el otro personaje, Django, es el balance, ¿no? El balance como de la parte real deprimida y la parte como luminosa, digamos.
9: Y justamente lo que nos platicaban ahorita es que la obra se va armando, ¿no? Y lo que yo tengo entendido es que el escritor, el dramaturgo, quiere hacer una obra feliz. Y el personaje principal, no, él dice, no, yo no puedo hacer eso ahorita, ¿no? Es un juego muy interesante, como esta cuestión de el yo quiero, pues yo no puedo.
11: Sí, creo que es el como la primer piedra que se encuentra el personaje del dramaturgo, ¿no? Al decir como, bueno, tengo que escribir una historia y pues tiene que ser una historia feliz, porque ¿cómo voy a hablar de una historia triste?
1: En pandemia, estábamos todos muy sacados de onda.
11: Sí, un poquito. Sí, totalmente.
9: Y vivíamos a través de pantallas, sí, esas son otras, sí, claro.
11: Sí, encerrados, o sea, también era un enclaustramiento de alguna manera, ¿no? Y creo que la obra permite y le permitió también, yo creo que a Toño y Ana, salir de ese lugar, ¿no? A través de la imaginación, de la fantasía, como el poder irnos a, pues, a otros lugares a través de, pues sí, de la imaginación.
1: ¿Dónde y hasta cuándo podemos ver la obra?
10: Va a estar del 6 de agosto al 6 de septiembre en el Teatro Julio Castillo, en el Centro Cultural del Bosque.
9: ¿Redes sociales de ustedes, de la obra?
11: La compañía, las redes sociales son Por Piedad Teatro, así encuentran en Facebook y en Instagram. En Instagram es más activa la cuenta, por si nos quieren seguir por allá. Y mis redes son Baruch Valdés, así se escribe Baruch con CH punto Valdés.
10: Y las mías son Sebastián Labaniegos con V.
1: Perfecto. Gracias por acompañarnos en la Hora Nacional. Y me urge ir a ver a ese perrito. La verdad, no es por nada, pero...
9: Siempre, ¿no?
1: Siempre.
9: Muchas gracias, chicos.
11: Gracias.
9: Les agradecemos mucho que hayan venido. Gracias. Y muchas gracias a ustedes por seguir con nosotros. No se vayan.
0: Gracias.
9: La música muchas veces nace de esos momentos en los que tenemos que mirar hacia adentro, enfrentar pérdidas, cambios y emociones que no siempre son fáciles de nombrar.
1: Hoy está con nosotros Rafael Mesa Zamudio, mejor conocido como Pehuenche, un artista mexicano con más de una década de trayectoria y que está presentando la canción Salvarse de Uno Mismo. ¿Cómo te decimos? Te decimos Rafael, Rafa, Pehuenche.
10: Bueno, antes que nada, muchas gracias. Muy contento de estar acá. Me pueden decir Pehuenche. Yo creo que en este caso sería lo adecuado.
1: Perfecto.
9: Oye, Pehuenche, pues cuéntanos de esta canción, que está duro el tema, ¿no?
10: Es una canción muy especial. Ahora estoy promocionando mi segundo disco, que va a salir en noviembre. Y bueno, esta canción es muy, muy especial para mí porque la compuse y la produje con un productor de Valencia que se llama Ferran Ginsberg, que es un chico muy talentoso que está llamando mucho la atención en España, está produciendo a gente muy grande allá. Es un gran amigo, me vino a visitar hace un año casi, y en una juntadita, en una tarde, nos propusimos hacer una canción que quedó tan linda y fue como tan especial la manera en la que compartimos cosas que nos pasaban personales, la música, etcétera, que quedó tan linda que decidimos que quedara en el disco. El disco ya estaba terminado y fue como tan especial que decidimos que estuviera, y pues ahora ya está publicada y pues feliz de venirla aquí a compartir con ustedes, ¿no?
1: Pero pues no te puedes ir sin platicarnos un poquito también del disco. ¿Cuándo lo empezaste a armar? Ya nos contaste cuándo sale, pero pues platícanos un poquito cómo fue el proceso de hacerlo.
10: Es mi segundo disco. Mi primer disco salió hace 4 años, el Vida Aventura. Fue un disco pues duro en términos de que tardamos mucho en hacerlo, ¿no? Normalmente pues es recomendable salir con música mucho más pronto. Entonces,
9: no, es más ahora, ¿no?
10: Justamente el disco se va a llamar Juro que no morí.
9: Gran título.
10: Que bueno, es curioso porque la historia es una frase que dijo Paul McCartney en una entrevista cuando estaba duro ese ruido de que estaba muerto. Él dijo, no, pues yo no morí, les juro que no morí. Entonces por ahí lo vi en un texto y me pareció como muy lindo la frase y se adecuaba mucho a este proceso justo, ¿no? En el que pues estuve, digamos, ausente algunos años, ¿no? Con música nueva. Entonces, pues para mí es como una declaración de vida, ¿no? De juro que no morí, acá estoy de vuelta con un segundo disco pues muy especial. Y bueno, es un disco que produjo Germán Resitelli, un chico de Argentina muy talentoso. Y bueno, pues fueron 3 años prácticamente de trabajar en este disco. Ya van 4 sencillos que saco. Y bueno, en noviembre sale el disco finalmente y feliz, ¿no? De estar nuevamente de regreso, ¿no? con la música, ¿no?
1: Danos por favor tus redes sociales,
10: claro,
1: para que la gente pueda estar pendiente del momento en el que salga el nuevo disco,
10: claro,
1: y de cualquier otra cosa que tengas que anunciar en los próximos días.
10: Bueno, pues me encuentran muy fácil como Pehuenche con H, tal vez no tan fácil, Pehuenche con H.
9: Es muy importante aclararlo.
10: Sí, con H.
9: Pehuenche.
10: Por ahí les saldrá seguramente acá abajo, acá arriba, donde sea el nombre, y sí, pues ahí estoy siempre anunciando mis fechas, mis lanzamientos, y ahí me encuentran igual en todas las plataformas digitales. Les invito a que vengan a escuchar, ¿no?
1: Buenísimo.
9: Pues muchísimas gracias.
10: No, hombre,
9: gracias por acompañarnos aquí en La Hora Nacional.
10: Vale.
9: Te seguiremos en este camino musical.
10: Gracias.
9: Y adelante.
10: Muchas gracias a ustedes, de verdad. Muchísimas gracias.
1: Mil gracias a ti por venir.
10: Vale.
1: Y muchísimas gracias a todos los que nos acompañan. Por favor, quédense con nosotros.

0: Y con esto llegamos al final de una emisión más de La Hora Nacional. Muchas gracias por habernos acompañado en sus casas, en el coche o donde quiera que nos hayan seguido.
1: Nos despedimos con una frase del gran escritor mexicano Carlos Fuentes. El pasado está escrito en la memoria y el futuro está presente en el deseo. Que esa idea nos acompañe la próxima semana.
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3: Las 11 con 17 minutos.
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1: Las 11 con 26 minutos.
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1: Las 11 con 45 minutos.
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3: Las 12 con 4 minutos.
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0: Las 12 con 24 minutos.
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0: las 12 con 45 minutos.
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3: La una en punto.
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1: La una con 22 minutos.
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1: La una con 42 minutos.
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3: Las dos en punto.
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1: Las 2 con 23 minutos.
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1: Las 2 con 46 minutos.
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3: Las 3 con un minuto.
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1: Las 3 con 23 minutos.
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1: Las 3 con 45 minutos.
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3: Las 4 con 4 minutos.
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1: Las 4 con 25 minutos.
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1: Las 4 con 47 minutos.
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3: Las 5 con 2 minutos.
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1: Las 5 con 26 minutos.
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1: Las 5 con 45 minutos.
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3: Las 6 con 3 minutos.
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1: Las 6 con 22 minutos.
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1: Las 6 con 45 minutos.
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3: Las 7 con 2 minutos.
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0: Buenos días Cancún, buenos días Chetumal, ¿cómo están? Bienvenidos, gracias por acompañarnos en esta mañana, hoy que es lunes 17 de agosto de 2026, son las 7 de la mañana con 3 minutos, qué bueno que nos acompaña, qué bueno que está en sintonía y por supuesto qué bueno que nos acompaña para informarse de lo que pasa en nuestro hermoso estado de Quintana Roo, por supuesto también a nivel nacional e internacional, así que gracias, pues, por estar en sintonía. Y, bueno, nos despertamos con la buena noticia que, pues, las amenazas ciclónicas de la semana pasada, pues, prácticamente han desaparecido. No, prácticamente no. Desaparecieron del mapa. Se pronosticaba por ahí de 40 o 50% de posibilidades de que se que evolucionaran a ciclones tropicales, pero no ocurrió. Y, de hecho, desaparecieron del mapa. Hablaba nuestros meteorólogos desde principio de semana, la semana pasada, que había una zona de freno de estos fenómenos justamente al llegar al arco de las Antillas, que había vientos fuertes que estaban empujando y deteniendo el avance de estos fenómenos y que seguramente pues por ahí se estarían debilitando. Quizá no llegaron a pensar que con la vehemencia con la que los detuvieron. Pero así ocurrió y bueno, eso son buenas noticias para todo el Caribe, no nada más para nosotros y particularmente pues para Puerto Rico, Dominicana y Jamaica, ¿no? Que son los que pues más en peligro se estaban viendo con la presencia de este fenómeno o de estos fenómenos ahí justamente en el Atlántico. Así que bueno, esas son buenas noticias. Ya estaremos teniendo por supuesto el comentario de nuestros meteorólogos para que nos digan pues si hay remanentes y por dónde van y qué podemos esperar de ellos. Así que bueno, pues eso será un poquito más adelante. De entrada, bueno, pues una mañana cálida, como lo ha sido todo este mes de agosto. Amanecimos con 28 grados, con muy poca probabilidad de lluvia. Eso es algo que se puede comentar ahorita sin mayor cosa. Hoy hay ciertamente una ligera posibilidad de lluvia, un poco más tarde. La mañana no, en la mañana estamos libres de lluvia, pero un poco más tarde sí pudiera darse la posibilidad de algo de lluvia. Por ahí de las 2 de la tarde hasta las, bueno, lo más, sí, de las 2 de la tarde en adelante y hasta las 10 de la noche más o menos, por ahí podrían caer algunas lloviznas o chubascos, ya usted estaré escuchando, repito, a los expertos un poquito más adelante, pero por lo pronto, así. El resto de la semana pinta tranquilo, con poca posibilidad de lluvia, con mucho sol y con mucho calor. Ahora sí, a sufrir con el calor el resto de la semana, así empezamos. Y desde luego, bueno, pues también para nuestros amigos allá en Chetumal, pues más o menos la misma condición. Hoy sube un poquito la probabilidad de lluvia. Eso sí, un poco más de calor que en Cancún, ahí sí no tienen remedio. Y la cuestión de la lluvia, pues más o menos como aquí, con un poquito más de posibilidades y alargando un poco más las horas. Es decir, por ahí de las 2 de la tarde como hasta las 12 de la madrugada, 1 de la mañana, pues habrá cierta posibilidad de lluvias y chubascos. Así que tenga cuidado, pero no se espera que haya, repito, lluvias continuas. De todas maneras, el detalle de la información y las razones por las que se presentan estos fenómenos las tendremos un poco más adelante, por supuesto, aquí con nuestros expertos del Centro Hidrometeorológico Regional. Y bueno, vámonos con... vamos a iniciar. Bueno, nada más recordarles, porque pues en el grupo pues amanecieron muy tranquilitos. Ya se reportó por acá José Luis Ruiz. Gracias, José Luis. Y por ahí uno que otro mensaje, pero están tranquilitos en este lunes. Otra vez la entrada a la Bonampak desde el distribuidor vial reporta pues atascón ahí. No sé si sigue siendo la cuestión del Tec Milenio, pero está obstruyendo la circulación libre del distribuidor vial. Así que si va por ahí, tenga cuidado y tómelo en consideración. Está lento el tráfico ahí en el distribuidor por tema de la Bonampak, particularmente de la Bonampak. En fin. Así iniciamos y aquí el resumen.
1: Primera plana.

0: Las altas temperaturas en Quintana Roo provocaron el aumento de 10% en atenciones por enfermedades gastrointestinales, principalmente por el consumo de alimentos en mal estado. Amílcar Galaviz, director de la Cruz Roja, explicó que el calor acelera la proliferación de bacterias, especialmente en carnes, mariscos, lácteos y guisos. El llamado es refrigerar rápidamente los alimentos, evitar dejarlos a temperatura ambiente y extremar precauciones con comida callejera. Pues sí, la comida callejera, particularmente pues la cadena de frío o de calor, es importante. Hay que recordar que las bacterias se proliferan en temperaturas arriba de los 10 grados y menores a los 60. Entonces, si vas a comer algo en la calle, pues hay que ver que la cadena de frío esté segura y que no vayas a comer algo que esté echado a perder, por decirlo de esta manera. Y también recordar, por ejemplo, algo muy importante, porque además es una enfermedad peligrosa, la ciguata, que habitualmente lo encuentras en la barracuda, este pez que es muy fácil de atrapar aquí en el Caribe. Pues no lo comas crudo la barracuda, es un pez muy rico, incluso para ceviche es delicioso, pero no lo comas crudo. La expertise de los pescadores en el Caribe mexicano dice que en los meses que no tengan R, no comas barracuda. Entonces, ¿cuáles meses no tienen R? Bueno, pues te vas a abril, que es el último, ¿no? Abril tiene R, es el último, pero desde mayo, junio, julio y agosto, esos 4 meses, olvídate de la barracuda, porque es la temporada de ciguata, esta bacteria, precisamente que si lo comes crudo, es muy probable que te enfermes y es una enfermedad muy, muy incómoda y hasta cierto punto grave, así que con la barracuda particularmente ten cuidado. El alcalde de Tulum, Diego Castañón, enfrenta señalamientos por presuntamente frenar el programa de desarrollo urbano 2024 y retrasar el ordenamiento ecológico local. Críticos advierten que esta situación favorece intereses inmobiliarios y a un crecimiento desordenado. El ex titular de SEDATU, Román Meyer Falcón, sostuvo que Tulum necesita contener la expansión urbana, fortalecer servicios y proteger el ecosistema ante el riesgo de repetir errores que ya provocaron una crisis turística. Pues esto en materia turística, pero en materia urbana, digamos de la ciudad, Tulum ha repetido los errores de Cancún y de Playa del Carmen. No la vieron venir. Yo creo que no ha crecido tan rápido como estos dos destinos, pero hoy en día es mucho más desordenado Tulum que lo que fue en su momento Cancún o Playa del Carmen. Así que pues dicen que el hombre es el único animal que tropieza 2 veces con la misma piedra. Pues aquí ya fueron 3, ¿no? Entonces, no hay ni cómo ayudarnos. Tulum, de verdad, urbanísticamente es un verdadero desastre. Y pues para arreglarlo va a ser muy complicado. Aunque afortunadamente el crecimiento de pronto se detuvo. Es más fácil cuando el crecimiento no es tanto poder reorganizar. Ojalá que así sea y que Tulum retome el camino. El atleta quintanarroense Saúl Jared Pechchi denunció públicamente el calvario que enfrenta desde marzo de 2025 tras ser acusado de presuntos tocamientos indebidos por una compañera. El arquero, becado por la CODEC y con aspiraciones olímpicas, afirma que la Fiscalía de Quintana Roo no respetó su presunción de inocencia y que incluso estuvo cerca de ser encarcelado. Entre lágrimas pidió justicia y que su vida no sea destruida por influencias. Es un tema sensible, ¿no? Porque, bueno, pareciera que no digo que la simple acusación, porque en la mayor parte de las veces no es una simple acusación, es una acusación de hechos graves, pero pues basta la acusación de una mujer sobre estos temas para que el varón acusado pues sea detenido y juzgado, cuando pues no hay mayor probatoria, ¿no? Yo creo que aquí pues sí habría que tomar un respiro y cuando no hay evidencia sólida, bueno, pues hacer investigaciones adecuadas porque pues pueden terminar con la vida de una persona. Pues aquí el caso de este arquero, de este atleta quintanarroense, pues que él asegura que es inocente y que no se le ha respetado su presunción de inocencia. 2 personas murieron el fin de semana tras un fuerte accidente en el Boulevard Kukulcán, en la zona hotelera de Cancún. Esta imagen corrió en las redes sociales, quizá usted la vio. Entre las víctimas fue identificado Jonathan Zucar, hijo de Zucar Curi, Jan Zucar Curi, ¿se acuerda? este pedrastra que murió en la cárcel después de ser detenido hace varios años y que se le acusó de la red de pedastría. Pero es muy curioso, ¿no? Después de que hay una red, ¿no?, y que se anuncia como el líder de la red, pues el único detenido por ese tema fue él. La red no, nunca fue detenida, se hablaba de nombres importantes y demás. Los hijos, bueno, pues siempre estuvieron pendientes del padre y, bueno, pues ellos seguían con su vida aquí en Cancún. Siguen, porque de hecho, bueno, le sobrevive un hermano a Jonathan Zucker, este hombre que murió este fin de semana. ¿Cómo fue el accidente? Bueno, pues ellos iban en una Cadillac Escalade, él iba en el lugar del copiloto. El piloto perdió el control a alta velocidad, se fue a estrellar contra varias palmeras allá por la zona de Nizuc. Y bueno, pues a los dos les costó la vida. El golpazo, ¿no? Yo me imagino que iban sin cinturón de seguridad porque pues esta camioneta es una camioneta de lujo que tiene muchas medidas de precaución y de prevención para los que van dentro de los habitáculos, pero pues en el caso de ambos fallecieron. Se habla que a la fiscalía tiene una investigación abierta por homicidio. Entonces, pues, ¿qué están investigando? Se habla también de una persecución policíaca, o más bien, de una persecución, no policíaca, de una persecución. Es decir, como si alguien los viniera siguiendo y persiguiendo y que por eso venían tan rápido. Y que los sacaron de la carretera y por eso chocaron. Es lo que se está investigando por parte de la fiscalía para ver en qué termina este asunto. Pero bueno, pues ahí está esta delicada situación del fin de semana. Repito, seguramente usted ya vio alguna imagen, fotografías, porque realmente no hay muchas imágenes. Hay una fotografía realmente de la camioneta como quedó golpeada, hecha pedazos del frente, pero no hay más. Pero sí, esa foto giró por las redes sociales. Así que bueno, pues es dos personas que fallecen en este accidente en zona hotelera este fin de semana. El dirigente nacional de Movimiento Ciudadano, Jorge Álvarez Máynez, respaldó en Chetumal a la regidora Lidia Rojas Fabro, quien se perfila como posible candidata del partido a la presidencia municipal. Durante su visita encabezó la toma de protesta de la Comisión Operativa Provisional, que encabeza don Joaquín González Castro, y recorrió el parque principal acompañado de Rojas. Este recorrido, por cierto, lo hizo solo Álvarez Máynez y Lidia Rojas. El encuentro ocurre en medio de versiones sobre la posible salida de la regidora de Movimiento Ciudadano. Hay que recordar que Lidia Rojas pues, se quedó muy cerca de ganar la elección hace dos años, en 2027 será la nueva elección. Ella es regidora y muy probablemente sea la candidata de Movimiento Ciudadano, va a repetir y estará buscando quedarse con la presidencia municipal. Es una de las cartas fuertes de MC, por eso vino Álvarez Máynez a visitarla y asegurarle su lugar y animarla para que se quede y que no se vaya, como ya lo hizo Jorge Portilla, ¿no?, en Tulum, allá en donde también encabeza las preferencias Jorge Portilla, quedó en segundo lugar y también muy cerca de ganar en Tulum como presidente municipal, compitiendo por Movimiento Ciudadano, pero pues ahora tal parece, y aunque todavía no es oficial, que estará contendiendo, sí, pero ahora con las siglas de Morena. Siete hoteles de Cancún serán sancionados por Protección Civil por no cumplir con el trámite de sus refugios anticiclónicos. Las multas alcanzarán 500 sumas, equivalente a unos 57 mil pesos. Las autoridades aseguran que la ciudad está preparada para la temporada de huracanes con 82 refugios disponibles y más de 15 hoteles con instalaciones propias. También continúan las labores preventivas de limpieza, desasolve, poda y retiro de cacharros. Afortunadamente no hay ninguna amenaza ciclónica, pero pues estos hoteles seguramente después de la multa y después de la revisión de Protección Civil pues ya se han abocado a buscar los refugios para sus huéspedes. Recuerden que cada hotel tiene que tener en el centro un lugar en donde sus huéspedes puedan refugiarse. Recuerden una cosa es refugio, que es para el paso del huracán, es un lugar seguro para el paso del huracán. Y luego vendrían los albergues, ¿no?, que ya serían lugares más amplios, que no necesariamente tengan toda la seguridad y garantías de resistir fuertes vientos, pero que sean más cómodos. Y esa es la diferencia entre refugio y albergue. Bueno, pues los hoteles deben de tener la opción de ambas cosas para sus huéspedes. Y por eso, repito, fue esta multa de Protección Civil. Siete hoteles, pues, sancionados por este hecho. Alrededor de 60 templos y centros de fe operan sin estar incorporados al padrón municipal de Playa del Carmen, que registra unos 380 espacios de culto. Asuntos Religiosos realiza recorridos para invitarlos a regularizarse. Villas del Sol concentra la mayor presencia de 27 o 28 templos registrados y hasta 25 más que podrían estar fuera del padrón. En los últimos dos años, 15 nuevos centros cumplieron todos los requisitos. En Cancún, vecinos denunciaron a un sujeto que presuntamente se hace pasar por trabajador de la Comisión Federal de Electricidad. Según el reporte, llega a los domicilios, revisa el medidor, lo retira y posteriormente exige dinero para supuestamente devolverlo, dando largas a los afectados. Se señala que radica en Cancún y sería originario de la Ciudad de México. Autoridades piden extremar precauciones y verificar siempre la identidad del personal. Los medidores están afuera, ¿no? Digo, además por ley debe ser así para que puedan tomarse la lectura del medidor por parte de los trabajadores cuando lo hacen. Bueno, incluso ahora se hacen vía electrónica, ¿no? Los nuevos medidores, ni siquiera pasa ya personal a revisarlos, simplemente son electrónicos y la información llega por vía remota. Pero bueno, pues en algunos casos llega este sujeto, quita el medidor y luego para volvértelo a poner te cobra o te pide dinero. Es algo totalmente irregular. Pero también, ¿cómo lo denuncias, no? ¿Cómo lo obligas, pues, a que te ponga el medidor? Está complicado, pero bueno, habría que hacer la denuncia al 911 y a la CFE para que, si no tienes medidor, pues no te corten, no te vayan a sancionar si este tipo te roba el medidor, ¿no? Así las cosas, pues, tenga usted cuidado. La presidenta municipal de Puerto Morelos, Blanca Merari, inició los trabajos rumbo al cierre de la administración 2024-2027 mediante una reunión con el órgano interno de control. Se establecerán mesas de trabajo con las dependencias para preparar entrega-recepción. ¿A poco ya están pensando en entrega-recepción? Si falta más de un año, de camino, pues mejor piensen en cómo organizar bien su municipio, hombre. La verdad es que está muy lejos todavía, ¿no cree? Falta, o sea, si hablamos de administración municipal, le falta más del 30%. Ahorita debe estar, si estamos pensando que lo tomaron en septiembre, vamos a darle por bueno que se terminó su segundo año. Le falta el 33% de su administración. ¿Con cuánto tiempo de anticipación quiere preparar su salida? ¿Que ya se nos cansó? ¿Qué pasó? No, hombre. A darle, todavía falta mucho. El Tren Maya reactivó la ruta Cancún-Playa del Carmen con 4 viajes diarios, 2 por sentido, para facilitar traslados de trabajadores, estudiantes y turistas. Se destacó que esta conexión va a fortalecer la movilidad y competitividad turística de Quintana Roo. También inició Tren Maya Conecta con 5 rutas de autobuses que enlazarán las estaciones con puntos estratégicos de Cancún, Playa del Carmen y la Riviera Maya. Fíjese que eso está muy bien. Yo pienso que la base, a ver, cuando se hizo el estudio, porque sí hubo un estudio para un tren, no el Tren Maya, sino un tren que estaba promoviendo el gobierno de Carlos Joaquín con una inversión público-privada, este tren iba a ser solo de Cancún a Playa del Carmen, porque era la viabilidad económica del tren, pues era particularmente sobre esta zona. Entonces, pues ese me parece donde hay que atacar comercialmente. Sin embargo, pues yo creo que nos quedan a deber con este proyecto porque estaba viendo los horarios. Hay 2 en la mañana para salir, no 6. Ahorita le voy a revisar exactamente los horarios, pero 7:30 y 10 de la mañana. Y el regreso de Playa del Carmen es a las 12:30 y 2 de la tarde. Pero la idea es que pudieran regresar los trabajadores, ¿no? Una vez que salen de su trabajo, en el tren a Cancún. Entonces, pues sí, faltarían los horarios vespertinos, ¿no? Pero bueno, me parece que la viabilidad del Tren Maya, particularmente aquí en Quintana Roo, tendrá que ser con el traslado personal, justamente de Cancún a Playa del Carmen, que puedan tener movilidad suficiente al llegar a las estaciones y desde las estaciones al centro. Y desde luego, pues que haya muchos horarios, ¿no? Para que sea, pues como el metro, ¿no? Que te subes a la hora que sea. Por lo menos que haya salidas cada media hora, una cosa por el estilo. Me parece que tendrá aquí por ahí la viabilidad del Tren Maya, pero bueno, por lo menos con algo empezamos, ¿no? Ya se está reforzando esa vía directa. ¿Cómo estaba actualmente? Bueno, no hay una ruta a Playa del Carmen. Las rutas eran hasta Chetumal, entonces eran solamente los viajes del tren que pasaba, que viene desde Mérida y que luego se iba hasta Chetumal. Bueno, pues en esa te tenías que subir para luego bajarte en playa. Estos trenes exclusivamente van a hacer la ruta Cancún-Playa del Carmen. Esa es la diferencia. Quintana Roo contará con dos nuevos hospitales generales del ISSSTE, uno en Cancún y otro en Chetumal, para ampliar la atención y reducir tiempos de espera. En Cancún, la nueva unidad se construye sobre el terreno de 11.000 metros cuadrados, que va a contar con tomógrafo, resonador, mastógrafo, hemodiálisis, quimioterapia y nuevas áreas quirúrgicas de urgencias. Pues la verdad es que así todos los usuarios del ISSSTE van a tener un buen hospital. Se está construyendo donde era la antigua tienda del ISSSTE. Durante esta temporada vacacional, la Profeco mantiene el operativo de supervisión y monitoreo continuo de los principales puntos de tránsito de turistas del Caribe mexicano. Así que todo esto lo voy a platicar con detalle Fernanda Duque un poco más adelante. Y mantiene el gobierno de Quintana Roo el blindaje a ecosistemas marinos con un seguro paramétrico por hasta 40 millones de pesos para cuidar los arrecifes y las playas en caso de huracán. Los detalles los tendremos con nuestro compañero Eugenio Pacheco. Vámonos a mensaje 724, no se vaya.
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1: Las 7 con 25 minutos.
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0: Vámonos con la información de los números, porque los números no mienten. La ocupación hotelera, en el último reporte que tenemos de los destinos, la zona continental de Isla Mujeres 65.6%, la zona hotelera de Cancún 61.9%, Cozumel 54.7%, la Riviera Maya 51%, sigue muy bajita la Riviera Maya, y Puerto Morelos 41.5%, también bajito Puerto Morelos. En el Aeropuerto Internacional de Cancún, este fin de semana, bueno, otra vez el sábado, el día con mayor número de actividad, pero la verdad que fue casi igual sábado y domingo. En 416 operaciones el sábado y ayer 410. De las 410 operaciones de ayer, 206 fueron llegadas, 89 nacionales y 117 internacionales. Así pues, la actividad en el Aeropuerto Internacional de Cancún. Y en cuanto al tipo de cambio, bueno, pues vámonos con el tipo de cambio. El dólar en ventanilla, 15 pesos con 80 centavos a la compra y 17 pesos con 40 centavos a la venta. El euro, 19.15 a la compra y a la venta, 20 pesos con 35 centavos. El dólar canadiense, 11 pesos con 70 centavos a la compra y a la venta, 12 pesos con 65 centavos. Bueno, vámonos con la información nacional e internacional. Está listo nuestro compañero Sergio Cárdenas, a quien saludamos con gusto. Mi querido Sergio, ¿cómo estás? Buenos días. Adelante, por favor.
14: ¿Qué tal, Arturo? ¿Cómo estás? Muy buenos días. Gusto en saludarte. Espero que tu fin de semana haya sido de mucho descanso, también de mucha alegría y de mucha convivencia familiar. También este mismo deseo lo comparto con nuestros amigos y nuestras amigas que nos sintonizan en estas horas de la mañana. También, por supuesto, mis compañeras y mis compañeros en cabina. Hoy es lunes 17 de agosto y es el Día Mundial del Peatón. Fíjese usted, Día Mundial del Peatón. También es el Día Internacional de la Enfermedad de Quads. También en estas dos celebraciones son para nuestro país. Día del Médico Veterinario Zootecnista y Día Nacional de las Abejas. Fíjese qué bonito. Día del Médico Veterinario Zootecnista y Día Nacional de las Abejas. Una celebración importante, sin duda, para la península de Yucatán. Vamos ahora a la información. Como siempre, iniciamos con la información nacional. México y Estados Unidos suscribieron una declaración de intención que permitirá a la Secretaría de la Defensa Nacional acceder al mercado estadounidense de sistemas aéreos no tripulados y tecnología antidrones. El embajador Ronald Johnson señaló que podrán adquirirse equipos a costos competitivos. El acuerdo busca fortalecer las capacidades estratégicas y operativas mexicanas, particularmente frente al uso de drones por organizaciones criminales, bajo principios de soberanía y cooperación bilateral. En el Congreso de la Ciudad de México, el diputado Ernesto Villarreal, del Partido del Trabajo, presentó una iniciativa para reformar la Ley General de Salud y garantizar áreas dignas de espera para personas cuidadoras en hospitales. La propuesta busca mejorar las condiciones de quienes acompañan a pacientes durante tratamientos o internamientos, al considerar que también requieren espacios adecuados, accesibles y seguros mientras permanecen en los centros médicos. El gobierno federal sancionó a 41 servidores públicos por diversas faltas administrativas con inhabilitaciones de hasta 10 años y multas que superan los 22.4 millones de pesos. Entre las irregularidades detectadas están consumir alcohol y conducir vehículos oficiales, omitir cuentas bancarias en declaraciones patrimoniales, recibir pagos indebidos y utilizar unidades oficiales para asuntos personales. Ortiz, las sanciones fueron aplicadas tras investigaciones en dependencias y organismos federales. Pasamos ahora a la información global, la información del mundo. Brasil inició oficialmente la campaña presidencial rumbo a las elecciones del 4 de octubre con Luis Ignacio Lula da Silva y Flávio Bolsonaro como principales contendientes. Lula centró su discurso en seguridad, programas sociales y soberanía nacional, mientras Flávio Bolsonaro prometió una estrategia de mano dura contra el crimen organizado y tratar a las bandas criminales como terroristas. La contienda vuelve a marcar una fuerte polarización política en Brasil. El sismo en Colombia dejó al descubierto restos humanos en un cementerio de Ronaldillo, Valle del Cauca, luego de que un muro colapsara y expusiera varias osamentas. El hallazgo generó preocupación entre familiares de víctimas del conflicto armado, quienes sospechan que algunos restos podrían corresponder a personas desaparecidas y sepultadas ilegalmente. Autoridades deberán realizar estudios forenses para determinar la identidad de los restos y esclarecer su procedencia. A 5 años del regreso de los talibanes al poder, unos 2.4 millones de niñas afganas permanecen sin acceso a la educación secundaria, alertó la UNESCO. El organismo advirtió que si continúa la prohibición, la cifra podría acercarse a 4 millones para 2030. La UNESCO considera esta situación una vulneración sistemática de los derechos y libertades fundamentales de mujeres y niñas en Afganistán, afectando su futuro educativo y social.
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0: Vámonos con la información deportiva. Está aquí el señor Sajid Domínguez para platicarnos en esta primera sección de fútbol, ¿verdad?
1: Sí.
2: ¿Sí?
1: O no, ya cambiamos.
3: No te oyes.
1: ¿Qué dices? Hola. ¿Ahí estamos? Gracias, Dano. Gracias por tu expertise en los micrófonos. Buenos días, señor Medina. ¿Cómo está usted? Qué buen fin de semana, ¿no? Mucho fútbol, mucho deporte, muchas noticias muy bonitas, como lo del fútbol americano de flag football.
0: No, estuvo feo, pues nos echaron...
1: No, pero tenemos el boleto a
0: en damas, sí, pero en varones, ¿no?
1: Habrá otras oportunidades, seguramente.
0: No, sí, va a haber otra oportunidad.
1: Vas a ver, porque ni modo que en Los Ángeles no juegue México. Ahí se la pongo nada más de tarea. Bueno, vamos a hablar de fútbol. Al rato platicamos con muchísimo gusto. Fíjese que el que regresó a la senda del triunfo fue el Cancún FC. Le ganó a los Alacranes de Durango 2-0. Goles de José el Colombiano Rodríguez y un penal de Brian Trejo le dieron la victoria y los primeros 3 puntos al conjunto cancunense. Así que bueno, pues era importante conseguir puntos, sobre todo en casa. Durango no venía bien y fue una buena oportunidad para regresar a la senda de la victoria. Ahora el próximo partido será ni más ni menos que en Veracruz. Regresará después de muchísimos años, Arturo, un equipo de Cancún, a Luis Pirata Fuente, al renovado Luis Pirata Fuente, para enfrentar a los Piratas FC. Entonces, buen partido el próximo. Ya tiene sus primeros 3 puntos. Bien por el equipo de Miguel Ángel Bravo. Hubo otra vez protestas al principio del partido. Mucha gente lleva sus playeras que dicen sí al ascenso. ¿Dónde las venderán? Yo quiero una.
0: Sí, yo también.
1: Que me se mochen, ¿no? Con una de... Sí al ascenso, no al... No sé si hay algo
0: y
1: raro.
0: Y salimos aquí en el programa.
1: Sí, salimos aquí. Que vengan todos y protestamos aquí. No, pues ojalá que se dé porque ya platicaremos de ese tema próximamente. Antes de entrar con los resultados de la Liga MX, un poquito de fútbol internacional, señor Medina. Su Real Madrid está listo para lo que es ya la temporada de la Liga de España. Goleó al Schalke 0-4 allá en Gelsenkirchen. Goles de Mbappé, de Huxen y de Carlos Espí. Así que el Madrid se ve bien, se ve fuerte. Siempre es importante que el conjunto merengue arranque de una buena forma, porque dicen que el fútbol mundial se rige por lo que hace el Real Madrid.
0: Yo creo que es una exageración, pero bueno.
1: Entonces yo digo, bueno, pues entonces, ¿de qué estamos hablando? Bueno, sí, ahí sí. Está los goles del equipo merengue, que bueno, pues se jugó con un uniforme. ¿Le gusta ese uniforme rosa? Así,
0: no, nunca me ha gustado
1: ese. Mexicano, sí. Está como chistoso, ¿no?
0: El fuchsia, ¿no?
1: Sí. Y arriba, bueno, la pareja Vinicius Mbappé también se ve bien. Yo creo que si Vini se dedica a jugar fútbol, puede ser algo muy poderoso, más con la dirección técnica de José Mourinho, que dicen que pues es el special one, así que pues ahí está el conjunto merengue.
0: Fíjate que ayer ya la alineación del Madrid ya está más o menos delineada conforme sí. a lo que será. Me parece que el que no estuvo de titular y que seguramente lo será es este chico de Costa de Marfil. Pero bueno, pues también es un chavo de 19 años.
1: Claro, que, poco a poco.
0: Pero bueno, fíjate, es Courtois con Trent Alexander-Arnold, con Anté, una de las novedades.
1: Sí.
0: Huxen, este que llegó el año pasado.
1: Sí, sí, sí.
0: Carreras, el que estuvo en Portugal un rato y apenas regresó. El año pasado. Uh-huh. Valverde, Bernardo Silva y Brahim Díaz, con Arda Güler, Vini Jr. y Mbappé. O sea, realmente no hay tantas incorporaciones nuevas en esta alineación.
1: No, ni nombres redundantes, ¿no?
0: Y entró, pero uno de los goles que mencionabas lo anotó otra de las incorporaciones que entró de cambio. Este chico que viene de...
1: Y se fue el otro brasileño. Obviamente Endrick no va a regresar. También prestaron a Mastantuono.
0: Endrick ya regresó más bien, ¿no?
1: Según lo que entiendo es que no sé si vaya a jugar esta temporada. O sea, vaya, creo que están otra vez...
0: El que
1: vez
0: sí, Mastantuono se fue de préstamo.
1: Se fue y bueno, pues con esto según se debilitaba el ataque a blanco. Yo creo que está muy bien. O sea, si tienes a Vini y a Mbappé, ¿no? Pero sí tienes que tener un recambio o alguien que juegue atrás de ellos.
0: Tú, ese chavo, el de 19 años.
1: Y puede ser ese. Se me olvidó su nombre. Misiandú.
0: Bueno.
1: Bueno, ahí está el Real Madrid. Mientras le digo que también el Olympiacos, que es un equipo que es de los grandes allá de Grecia, volvió a ofertar por un delantero mexicano y en este caso es la Hormiga González. Así que el jugador de Chivas podría irse a Europa. Pero lo malo es que ofertaron por muy poquito, muy bajito estaba la oferta. Creo que eran 2 corcholatas y 10 pesos o no sé, algo así. Pero pues dijeron, no, pues dijeron las Chivas, pues no, súbele tantito, súbele a 3 corcholatas.
0: Ajá.
1: ¿No? Y entonces dijeron, bueno, está bien. Allá en el Olympiacos ya había jugado mexicanos, ya había estado ahí el señor Nery Castillo, que la rompió ahí. Y también Alan Pulido, bueno, algún tiempo Alan Pulido jugó en Europa, aunque ustedes no lo crean. Pero bueno, ahí podría recalar el delantero del Guadalajara. Que
0: ni jugó ayer.
1: No, precisamente por lo mismo, porque sí, ya lo están cuidando. Digo, no voy a hacer la de malas. Y
0: que se caiga la
1: sí,
0: negociación.
1: Sí, no, imagínate que ha pasado, ¿eh? Sí. Ha pasado que ya contratados te lesionas y adiós. Pero bueno, Rodri Hernández se va a jugar en el Barcelona, ahora que estábamos hablando del Madrid. El Manchester City aceptó la oferta del equipo culé y el jugador campeón del mundo estará actuando en el Camp Nou a partir de la temporada 2026-2027. Me parece que, y en términos personales, fue el mejor futbolista de España en la Copa del Mundo.
0: Ah, bueno, fue el mejor futbolista del Mundial, pues ganó el Balón de Oro.
1: Entonces, ¿cuánto habrá costado? Si hablábamos de precios, imagínate cuánto le habrá costado.
0: 40 millones, según yo, baratito salió, ¿no?
1: Pero yo diría que con lo de abajo se manejan otras cifras, ¿no?
0: A ver, ganó el Balón de Oro a nivel internacional. Así y es. El premio al mejor jugador sí también es Balón de Oro del Mundial, ¿no?
1: Teóricamente.
0: Los dos trofeos los ganó este chamaco.
1: Sí, pero tiene 30 años ya, Rodri, entonces pues no, sí. Digamos que no era, eso es lo que también le felicitaba, pero bueno, ha ganado todo, Champions, ha ganado, ya ganó el Mundial. Ya ganó,
0: 60 millones de euros costó.
1: Ni más ni menos. Se rompió el ligamento cruzado hace 2 años, es me correcto. Parece, y eso también le impedía.
0: Después de ganar el Balón de Oro.
1: Ah, sí, le impedía eso, pero bueno, pues ahora parece que a nivel físico está bien, y Rodri estará jugando para el FC Barcelona, así que la Liga Española se antoja bastante interesante.
0: Sí, Barcelona, Real Madrid.
1: ¿No? Sí, sí, sí, otra vez. Y el Atlético no tan malo, fíjate. No vendió.
0: Adivine a quién le va el
1: segundo. A ver qué pasa, porque es una era post Griezmann y que duró muchos años el francés.
0: Pero ya se había ido Griezmann.
1: Que ahora, por eso, pero viene la primera temporada sin Griezmann. Entonces vamos a ver cómo responde el conjunto colchonero, glorioso conjunto colchonero, perdón para decirlo así. Vámonos a la jornada número 4 de la apertura 2026. El Atlante y el Toluca empezaron todo con un par de roscas allá en el Estadio Azteca. 0-0 no pudo en el enfrentamiento entre el Piojo Herrera y Mohamed, que podrían ser, se pueden aventar un tiro ahí entre polémicos, ¿no? Entre
0: sí, y aparte fueron compañeros en Toros Neza.
1: En Toros Neza, sí. Los Rayados nos golearon. Fíjate, Juárez había tenido un buen torneo en la Leagues Cup. Y regresa a Liga MX a su realidad. 6-1 le metió el equipo de Almeida. Los Rayados se dieron con todo.
0: Son los coleros generales.
1: Sí, caray. Pero te digo que estuvieron en una buena Leagues Cup, ¿no? Habían ganado 2 partidos.
0: Sí, sí.
1: Y se ganan la última. El Atlas le ganó a los Tigres allá en el Estadio Jalisco. 2-1 en el marcador final. Pumas y Querétaro aburrieron a poca gente ahí en CU. Igual 0-0. El América con su banca o su equipo sub-21 le gana 3-0 al San Luis. Así de mal está la Liga MX que el América con su banca vence a San Luis allá.
0: ¿Por qué no dices mejor así de bien es el América?
1: No, qué mal están. La verdad es que usted mismo lo tiene que reconocer que fue un partido aburridón.
0: Pues yo me entretuve bastante, la verdad.
1: El San Luis muy mal. O sea, imagínate que te gane la banca de un equipo sub-21. La verdad es que está muy mal esto.
0: Pues mira, San Luis está en el lugar 15 de la tabla.
1: Por eso te digo que qué mal está la Liga.
0: Solamente ha ganado 2 puntitos. Entonces, 2 empates en 4 partidos. Sí. Pero la verdad es que no jugó tan mal el San Luis. ¿Sabes cuál es la jugada que define el rumbo del partido?
1: La expulsión.
0: La expulsión.
1: Así es. Bueno,
0: un error ahí de un defensa que estando amonestado.
1: Efectivamente.
0: Faulea por detrás.
1: Sí, hoy por hoy ya jugar con uno menos y más contra un equipo de los grandes te condiciona.
0: Y tanto tiempo,
1: ¿no? Te condiciona mucho, exactamente. Santos pierde en su casa con las Chivas. Es de verdad, Guadalajara 1-0. Tijuana le gana al Cruz Azul. ¿Está bien esto?
0: ¿Sí?
2: No.
0: Sí.
1: Ah, sí.
0: Morita
1: sí,
0: le ganó el Cruz Azul.
1: No, qué gran partido de los Xolos, la verdad. Y hay un rumor de que podría irse Loco Abreu, porque el Nacional, que es el equipo de sus amores, le está ofreciendo chamba.
0: Entonces, no, pero el Loco no le gusta cambiar de equipo.
1: No, pero imagínate la lana que le dan en Tijuana ahí con la familia Hank. Sí. Y más con lo que tiene ahí de jugadores y un proyecto interesante. No sé si se vaya a ir Abreu a su país, pero bueno, lo cierto es que ayer gran partido de Gilberto Mora, metió un gol y dio una asistencia. No me gustó que Nachito Rivero le festejara un gol a su ex equipo. Eso es
0: y aparte salió mal.
1: Eso es ser malagradecido.
0: ¿Sabes cuántos equipos tuvo el Loco Abreu como jugador?
1: Como jugador, como arriba de 20 y algo así.
0: 32.
1: Qué locura.
0: 32 equipos.
1: Sí. ¿Entre ellos Cruz Azul?
0: Entre Disco Azul, América, sí, sí. Tigres, bueno. Monterrey.
1: En México, Tecos. Debut para Tecos la primera vez, ¿no? Me parece. Bien, existe.
0: Sí, no,
1: oye,
0: no.
1: Hoy hay Monday Night Football de la Liga MX. Hoy hay Monday Liga MX.
0: Sí,
1: Necaxa
0: sí.
1: Va a recibir a León allá en Aguascalientes. Y el Pachuca lo estará haciendo contra el Puebla. Allá en el Estadio Hidalgo, así que buenos partidos para hoy. Y ya para despedirnos de esta bonita sección futbolera de lunes, ya salieron las fotos, señor Medina, de la boda de Cristiano y Georgina. Por ahí salgo en algunas, no me pudieron blurrear porque
0: ¿no?
1: ¿Sabes dónde fue la boda? Porque todo el mundo estaba esperando que fuera en un castillo o algo así. Fue en la sala de estar de su casa.
0: Sí, sí.
1: O sea, imagínate.
0: Pero hubo muy pocos invitados.
1: Sí, pero imagínate el nivel de la sala de estar.
0: Según yo creo que fueron
1: muy pocos. Fue algo muy exclusivo. Evidentemente, las fotos, si usted las quiere ver, las tiene la revista Vogue, que es...
0: Oye, y por cierto, de lo que costaba las joyas que traía la doña.
1: Ah, no, bueno. ¿qué te cuento? Se llama Cascais, donde vive ahora el bicho, bueno, o donde compró una casa. Esto está en Portugal. Y bueno, pues la portada sí está muy... Mira, está muy bonita la portada de la revista. Ahorita la vamos a poner ahí en las redes.
0: Sí, sí.
1: Saludos aquí al buen amigo Fonseca para que la suba ahí a las
0: ¿cómo
1: redes.
0: ¿Cómo se llama ella?
1: Se llama Georgina González. Rodríguez. Georgina Rodríguez. Georgina. Y bueno, pues fue un look muy sobrio, confeccionado por la marca Gucci. Ya estoy metiendo aquí a la moda. Y estuvieron ahí todos los chavacos. Ya son uno, dos, tres, cinco hijos que tiene el Cristiano. Cinco hijitos. Y ahí estuvieron todos muy, muy, muy guapos todos para la boda. Y pues qué bueno que ya amarraron al comandante. No se dejaba. No se dejaba y ahora ya.
0: Pues ya había dos hijos con ella.
1: Sí, dos. Y aparte la quieren mucho los demás, ¿no?
0: Exacto.
1: Sobre todo el grande, que es el que aparte ya va a jugar fútbol profesional. Y bueno, pues así las cosas. Pues ahí está, mira la foto con los chamacos.
0: Sí, sí, cuatro. Dos, ¿sí? Que son...
1: Son gemelos, ¿no?
0: Sí, bueno, no, espérame. ¿Cuántos? Son tres que fueron con vientre alquilado.
1: Así es.
0: Por parte de Cristiano. Y uno que es el que ya tuvo con Georgina.
1: Sí, que son gemelos, ¿no? Los niños y niñas creo que son de la misma.
0: Sí, creo que sí. Cuatro. Sí, sí, sí.
1: Bueno, pues que le vaya bien a Cristiano. Felicidades por la boda.
0: Estoy buscando aquí el dato... Porque,
1: ¿el dato de las joyas?
0: Sí, pero es una cosa de locura. Ahorita voy a buscar porque dice aquí que entre 12 millones de euros, pero yo creo que es más, ¿eh?
1: ¿Pero no se las han prestado? Porque luego ya ves que te las prestan para nada más para eso. Y...
0: Pues sí, es probable.
1: ¿Te las prestaron ahí los de...?
0: Porque el anillo de compromiso costó 6 millones de euros.
1: Joyería de acero inoxidable.
0: ¿No? Bueno, ¿no? Vamos a... Y por cierto, ¿no dijiste quién va de superlíder del fútbol mexicano?
1: No sé, no me abre.
0: Sí dijiste que ganó el América, pero no dijiste...
1: No me abre la tabla general.
0: Si quieres te ayudo.
1: Bueno, sí, el América es el líder general. ¿Qué le vamos? Y sigue vivo en la Leagues Cup.
0: Oye, exacto. ¿Y Cruz Azul qué lugar va? 9.
1: Uno aquí cuidando
0: la chamba. El campeón en noveno lugar de la tabla general.
2: Yo
0: aquí dos derrotas seguidas.
1: Yo aquí cuidando la chamba.
0: Wiki, bien, el América. ¿Qué pasa con Wiki?
1: No pasa nada, tranquilo.
0: ¿Se le fue la magia?
1: No.
0: Tranquilo. A Joel Wiki. Vámonos a mensajes.
1: Wiki Dios.
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3: Las 7 con 48 minutos. 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

0: Son las 7 de la mañana con 51 minutos. Gracias por estar en contacto. Dice, me pueden mandar el contacto de en vivo. Ya se lo pusieron por ahí en Facebook Live. Y si no, con mucho gusto, aquí se lo vamos a escribir. Es hitscancun.com. Está muy fácil. Aquí se lo vamos a escribir en el chat para que lo tenga. Y cualquiera que nos quiera oír en el streaming, lo puede hacer sin mayor complicación. Lo puede hacer en el teléfono, en la compu, donde usted esté. Ahí nos puede seguir, hitscancun.com, ahí entra y nos puede escuchar. O en el Facebook Live, que también ya David nos hizo el favor de ponerlo por ahí. Esa es la liga, también ya se la pusieron por ahí. Y bueno, por acá nos dicen que hay el semáforo de Avenida Tulum y Sayil, que es un cruce muy importante, no sirve, prende y apaga el alto, dice. Bueno, pues por favor, con cuidado si van a circular por ahí. Sayil y Tulum es donde está la concesionaria de la Volkswagen, para que lo ubique sin problemas. Ahí en ese semáforo, que repito, es muy transitado. No es la hora pico para ese cruce en esta hora, pero pues sí hay mucho tránsito. Entonces, con cuidado, por favor, en este cruce. Y bueno, vámonos con información de nuestros compañeros reporteros. Le platico que se contempla la reinauguración de la Terminal 1 del aeropuerto de Cancún para el próximo mes de septiembre. La verdad es que ahora hacía, pues yo creo que un mes y medio que no iba por el aeropuerto. El otro día me di la vuelta. Están haciendo ampliaciones muy importantes porque todo el acceso al aeropuerto, el acceso y la salida, ya se están haciendo, le están haciendo un carril adicional. Esto es muy importante, ¿no? Tres carriles ya van a ser de acceso y de salida. Eso por un lado. Entonces, pues hay obra, ¿no?, en todo el acceso al aeropuerto en ese sentido. Y, bueno, la Terminal 1, que originalmente, si se acuerda, pues tenías que entrar por un costado de la Terminal 2 y llegabas y había un estacionamiento ahí privado, particularmente para esa terminal. Hoy el estacionamiento de la Terminal 4 va a ser el mismo para la Terminal 1, que ahora su acceso va a ser justamente en ese mismo frente. Digamos, va a estar a un costado de la Terminal 4. Y ya está, pues, prácticamente terminada. Pues, si nos están diciendo que en septiembre se va a inaugurar, pues, estamos hablando de prácticamente un mes. El informe de la gobernadora es por ahí del 6 de septiembre. Entonces, seguramente la inauguración será algunos días después. Así que póngale que dentro de un mes se va a inaugurar esa Terminal 1. Y bueno, pues está bastante adelantada. Fernanda Duque nos tiene los detalles.
1: La gobernadora del estado, Mara Lezama Espinosa, adelantó que la nueva terminal del Aeropuerto Internacional de Cancún abrirá próximamente sus puertas, estimando su inauguración oficial para el mes de septiembre. Asimismo, la mandataria reveló que ya existen proyecciones y planes contemplados para un edificio adicional, garantizando así la capacidad de seguir recibiendo de manera óptima a millones de visitantes.
2: Tenemos en invierno ya confirmado, vamos a tener 13 destinos en invierno. Esto es lo que se ha logrado en el Aeropuerto Internacional de Tulum, con 10 aerolíneas, 9 destinos internacionales. Se aumenta Calgary, Montreal, Quebec, Toronto, New York, Dallas, Miami, Atlanta y Houston, en los destinos nacionales que todos conocemos.
1: Por otra parte, el centro y sur del estado se prepara para un invierno histórico. La gobernadora confirmó que el Aeropuerto Internacional de Tulum ya tiene asegurados 13 destinos para la temporada invernal, logrados gracias a la alianza con 10 aerolíneas que operan 9 rutas internacionales y diversas conexiones nacionales.
2: De Guadalajara y el aeropuerto de Cancún sigue creciendo, estará inaugurándose la nueva terminal, parece que en septiembre, entre agosto y septiembre, pero yo creo que será en septiembre. Y lo maravilloso es que hay proyecciones para otra terminal, en un tiempo ya lo tienen ellos en su plan, y el objetivo es seguir recibiendo a las y los turistas que vivan una gran experiencia.
1: Los viajeros podrán volar directamente a Tulum desde diversas ciudades de Estados Unidos, Canadá y también de otros puntos de la República Mexicana, como el AIFA, Monterrey y Guadalajara. Para Buenos Días, informó Fernanda Duque.
0: Bueno, pues vamos a estar pendientes de la... Yo digo que más que inauguración es la reinauguración de la Terminal 1, aunque la verdad es que es prácticamente otra, porque está muy cambiada, le están cambiando la puerta de acceso principal,

0: se habla de que es esta Terminal 1 sea la que particularmente albergue los vuelos que vienen de Centro y Sudamérica. Entonces, bueno, pues ya le van a quitar esa carga a la Terminal, a la Terminal 2, que es la más común para todos los que, bueno, volamos en vuelos nacionales, salvo si es Aeroméxico, ¿no?, que es esa Terminal 4. Pero pues esta de Volaris, Viva, etcétera, pues le van a quitar la carga de los vuelos que llegan de Centro y Sudamérica, que justamente llegaban por ahí. Entonces la carga de migratoria en esa terminal pues va a bajar sustancialmente. En fin, bueno, ahí está lo de la Terminal 1. Vámonos con más información. Hablando de cuestiones turísticas, allá en Chetumal, una cuestión que están impulsando mucho es lo del Barrio Mágico. Y bueno, pues está en pleno desarrollo. Y lo que están haciendo en este momento es vigilar que la aplicación de los créditos que se otorgaron, que son particularmente para mejorar la apariencia del Barrio Mágico, pues se apliquen para lo que fueron contratados. Eugenio Pacheco.
1: Las autoridades de la Secretaría de Desarrollo Económico del Estado vigilarán que los créditos otorgados a comerciantes del Barrio Mágico de Chetumal se apliquen de forma inmediata en la remodelación de sus locales para hacerlos atractivos respecto al turismo y el comercio local. Paul Carrillo de Cáceres, titular de la sede, precisó que no se trata de recursos a fondo perdido, por lo que los beneficiarios tienen la obligación de comprobar el uso estricto del dinero en la rehabilitación de sus fachadas e instalaciones, tal como lo marcan las reglas de operación fijadas por la Federación.
2: Sí, es un fideicomiso, eso es muy importante mencionarlo. No es la Secretaría quien vigila, eso es el fideicomiso el que vigila y ve que el expediente esté completo. Ellos otorgan el crédito y ellos son los que te cobran. Te deposita tu cuenta e inmediatamente lo ejerces para lo que del local o para lo que lo solicitaste. Eso sí lo vigila mucho el fideicomiso, que el recurso sea destinado para lo que lo solicitaste. Y dos, no haya fondo perdido, porque esa es una práctica antigua que lesionó mucho los presupuestos de todos los gobiernos. Entonces hoy no es fondo perdido, hoy se tiene que pagar.
1: Informó que alrededor de 50 empresarios de Chetumal recibieron estos apoyos a tasa cero, los cuales forman parte de una bolsa global de 2 millones de pesos provenientes de un fideicomiso federal. Para Buenos Días, Eugenio Pacheco.
0: Muy bien, pues ahí está este tema. Pues ojalá que de verdad se consolide Barrio Mágico, que haya más producto turístico en la capital y que pues se haga todo este circuito, ¿no? Bajagual, Bacalar, Chetumal y todas las zonas arqueológicas que hay por la zona. Me parece que se va a ir consolidando el destino. Obviamente, pues también con la facilidad del Tren Maya, para que desde el norte puedan acceder los turistas al sur y pensar en 3, 4, 5 días de vacaciones, ¿no?, allá, y de poder pasear. Y bueno, pues uno de los paseos obligados tendría que ser este Barrio Mágico que se está desarrollando. Vamos a ir a mensajes, ya son las 8 de la mañana en esta mañana de lunes 17 de agosto, iniciando la semana. Le agradezco su compañía. Ronnie Cohen por acá nos dice: buenos días. Hace 3 o 4 meses fue el encargado de despacho de servicios públicos con usted. Ahí en vivo les mandé la imagen, ubicación de un basurero clandestino, Avenida Bonampak. El viernes ya fueron. Pensé que ese día nunca iba a llegar. Gracias. Otro punto, se ha fijado que en muchos puntos hay colchones tirados y es terrible eso. Y mi pregunta es, ¿para qué están y de qué sirven las patrullas verdes que se ven como promoción de 3 en 3? Fíjese que el tema de las patrullas verdes es complicado, porque las patrullas verdes lo que necesitan es atrapar a los personajes infraganti. Si no los toman infraganti, no hay manera de procesarlos. Y desde luego, bueno, pues esto es importante porque la gente de las patrullas verdes va acompañada de personal de seguridad pública o de seguridad ciudadana, que son los que hacen las detenciones por infracciones administrativas, y es donde se vienen las sanciones. Pero pues sí, las patrullas verdes son justamente para atraparlos infraganti o para detectar lugares en donde haya basureros clandestinos. Pero bueno, pues así están las cosas, y gracias, Ronnie, por el comentario. Ahora sí, vamos a mensajes.

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3: Las 8 con 2 minutos.
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15: Estamos de regreso. Por cierto, un recordatorio aquí al calce que es muy importante. ¿Se acuerda del tema del registro de su celular? ¿Ya lo hizo? Digo, sobre todo si su número de celular termina en 1, que por cierto el mío termina en 1. pero yo ya lo registré. Entonces, si no lo ha hecho, regístrelo, porque el 31 de agosto es la primera fecha fatídica. Vamos a hacer un recordatorio. Este tema del registro de sus líneas telefónicas, pues iba a tener una fecha fatídica hace 2 meses. Sin embargo, pues se echaron para atrás, ¿no? Porque resulta que había más de 40 millones o 50 millones de líneas telefónicas sin registrar. Entonces, sacar del aire 50 millones de líneas telefónicas hubiera generado un caos en todo el país, ¿no? Entonces, pues decidieron hacer una estrategia diferente. Hay diferentes fechas de vencimiento. La primera es el 31 de agosto, para quienes su número telefónico termine en 1. Entonces, en lugar de cortar a 50 millones de líneas, pues van a cortarle a 4 o 5 millones de líneas, que son las que terminan en 1, y no sería tal caos. Eso sí, yo creo que a quienes su número termine en 1 y le vayan a cortar la línea telefónica, pues van a ser los chivos expiatorios, ¿no? O los conejillos de India, como usted quiera. Es decir, cuando todo el mundo brinque de que le cortaron su línea telefónica, pues se van a dar cuenta que va en serio, y le aseguro que de ahí en adelante, pues todos los demás lo van a registrar. Y cada fecha fatídica, pues habrá menos cortes, ¿no? Un mes después o 15 días después es el 2 y 15 días después el 3. Y así hasta diciembre. En diciembre se completa ya con el 0. Así que si tu línea telefónica termina en 1 y no te has registrado, tienes hasta el 31 de agosto. Hay tiempo, ¿eh? Así que hazlo. Si no, te van a cortar, ¿eh? Y ahora sí va en serio. Yo no creo que haya prórroga en este sentido, ¿eh? Bueno, vamos con el doctor Madrid, que por cierto anda de viaje, anda de caminante, y desde allá nos platica algunas de sus anécdotas, historias de lo que ha vivido en el camino de San Juan por Portugal, por cierto, de Portugal hacia España. Y pues hasta allá saludamos al doctor Francisco Madrid en su consultorio turístico.
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17: Hola Arturo, muy buenos días, buenos días al auditorio, con el gusto de saludarte. En esta ocasión lo hago desde un punto unos 50 kilómetros antes de Santiago de Compostela, luego de recorrer una vez más el Camino de Santiago, en esta ocasión habiendo empezado en Oporto. Y bueno, esto me da pie para que esta ocasión, pues el consultorio no necesariamente realice un análisis de la parte cuantitativa del funcionamiento de la operación, sino más bien de algunos aspectos cualitativos producto de esta experiencia de haber caminado pues unos 200 kilómetros junto al litoral portugués y español, gallego específicamente, en donde encuentro cosas realmente interesantes. Recordando que estamos en la plena temporada del verano, agosto es un mes pues en que se privilegia la vacación larga de los europeos. Sobre todo veo en las playas gente tanto de España como de Portugal, algunos otros países están presentes, pero sobre todo es turismo, digamos, de interior doméstico, y por ende también sobre todo es turismo terrestre. Y por aquí quiero empezar el análisis, porque sin duda México es un destino turístico relevante, el Caribe mexicano, qué decir, pero creo que tenemos pues muchas cosas que avanzar, que aprender. En materia de infraestructura, esta afluencia de turistas terrestres se da pues, porque la infraestructura carretera es magnífica, ¿no? Autopistas, carreteras, todas en buen estado, bien señaladas y sobre todo prácticamente todas sin peaje, ¿no? Llegas al espacio más local, las alcaldías, y encuentras también la infraestructura, pues, ¿qué te puedo decir, Cari? Muy buena, las calles pavimentadas, bien señaladas, y sobre todo sientes esta cuestión del orden sobre el que hablaré un poco más adelante. Me llama mucho la atención en materia de equipamiento de la parte de las playas. No todos son playas, hay una combinación, digamos, de larga de rocas y un perfil diferente del litoral, pero ciertamente en playas. Y en esas playas, públicas todas, por cierto, en donde no hay hoteles junto a las playas, hay siempre un respeto por lo de una costera, está la zona de la playa, luego, digamos, la calzada principal, costera podríamos llamar, y ya del otro lado, los establecimientos hoteleros, restauranteros y el propio pueblo. Bueno, esas playas públicas están limpias, bien señaladas. En muchos lugares encuentras baños públicos, que me parece, digo, a lo mejor es una cosa muy sin chiste, pero me parece formidable que haya baños públicos limpios, sin costo, disponibles, accesibles. He visto también muchas playas con accesibilidad para personas con discapacidad, notablemente. Me da mucho la atención ver muchos puntos de información turística, en algún caso, pues abiertos a las 7 de la mañana, y con buena información, con buenos mapas, con personas que te orientan. Sin duda, pues, creo que hay cosas que aprender, que reconocer. Me gusta mucho una inversión que se realiza en materia de equipamiento, que son largos pasillos de madera sobre la duna costera para no afectarla, para que las personas no la pisen. Se camina, yo diría que bastante cómodo, pero con un gran respeto por el entorno natural, que bueno, pues es el principal valor que tienen estos sitios. Mucha, mucha gente, sin duda, pero se siente orden, ¿no? Y ese es, yo creo, que el gran tema. O sea, han sido capaces de crecer de manera ordenada, de manera planificada. Sí, en algún caso se siente una saturación del destino, sin duda, así es. Pero yo te diría que pues es un buen momento para el turismo español, a pesar de ese entorno internacional tan regresivo, y que, pues nuevamente insisto, pues sigue dándonos lecciones Por supuesto, también un espacio para la tontocracia turística. Sí, efectivamente, tontocracia turística. De que una de las cosas que cuando uno hace el camino llama mucho la atención es la señalización. Normalmente no tienes problemas para orientarte, a pesar de que estás pues, en espacios rurales, a veces en espacios urbanos, porque siempre hay un mojón que indica en dónde estás situado y hacia dónde debes seguir, ¿no? La excepción es la ciudad de Vigo, una ciudad muy importante, muy un puerto industrial fantástico, una ciudad bonita, pero no hay señalamientos. ¿Por qué no hay señalamientos? Bueno, porque quien gobierna en esta ciudad de Vigo pertenece a una formación política diferente a quien gobierna en Galicia. Es decir, tenemos aquí un asunto de competencias, habrá quien diga de incompetencias, en donde esa señalización le corresponde al municipio, a la alcaldía, a la ciudad de Vigo, y no le gusta tener la misma señalización que tiene todo el Camino de Santiago en todas las rutas en toda Galicia. Y se ha negado a seguir los lineamientos de la comunidad autónoma, digamos el equivalente a nuestros estados, y pues te pierdes con una gran facilidad. Entonces, pues que se fastidien los turistas, que se fastidie la comunidad que podría obtener beneficios de tener turistas satisfechos haciendo uso de las facilidades, de las instalaciones en estos recorridos por el Camino de Santiago, y pues que viva la polarización y que viva este asunto tan pues, poco edificante de la confrontación política. En fin, te mando un abrazo, Arturo, y espero que nos veamos por allá la próxima semana.

0: Gracias, gracias al doctor Madrid. Y yo voy a poner aquí una fe de ratas, porque la primera fecha de corte de los celulares fue el día 15 de agosto, para las terminaciones en cero. Fue el día 15 de agosto. Y me está escribiendo por aquí una persona, un amigo, saludos Juan Carlos, que me dice, la primera coche fue antier, el día 15, y mi teléfono sigue funcionando y termina en cero. O sea, no se lo han cortado. ¿El tuyo termina en cero? ¿Ya te registraste?
1: No.
0: Se los van a cortar, chavos. Ah, bueno, sí, su teléfono está de alta en empresa, está registrado automáticamente, pero si no, si es personal, se los van a cortar. Y a lo mejor les dieron chance el fin de semana porque el 15 se atravesaba luego el sábado y el domingo y pues abusados hoy en el transcurso del día, ¿eh? En fin, bueno, pues ahí queda. No han cortado los teléfonos de terminación cero. Siguiente fecha de corte, 31 de agosto, las terminaciones en 1 y luego va a ser cada 15 días. El 15 de septiembre terminación en 2, el 30 de septiembre en 3 y así. Entonces, bueno, pues vamos a ver qué pasa y a ver qué dice también la oficialidad sobre este tema particular, ¿no? En fin. Bueno, vamos con más noticias. Le platico que la Profeco, por cierto, se mantiene con vigilancia en aeropuertos y advierte sobre los fraudes en línea. Fíjese, aquí en Cancún particularmente está cada vez más difícil que haya un módulo de Profeco en cada terminal, porque a partir del próximo mes ya serán 4 terminales, ¿no? De por sí hoy hay 3. Me parece que la presencia habitualmente es en la terminal 2, en donde hay más vuelos nacionales y en donde la gente más se acerca a temas de denuncias o quejas, ¿no? Pero en fin, así está la Profeco, que dice, cuidado con los fraudes en línea.
2: Durante esta temporada vacacional, la Procuraduría Federal del Consumidor, Profeco, mantiene el operativo de supervisión y monitoreo continuo en los principales puntos de tránsito de turistas en el Caribe mexicano. El delegado de la institución en la zona, José Luis Pineda, informó que estas acciones de vigilancia se realizarán a través de módulos y visitas constantes, tanto en aeropuertos como en terminales de autobuses, además de inspecciones en hoteles, restaurantes y empresas relacionadas con el turismo.
3: No más allá de lo normal. A veces pues no falta un vuelo sobrevendido, el equipaje no llega, pero nada extraordinario, ¿no?
2: De acuerdo con estadísticas de la dependencia, entre julio y agosto de 2025 se presentaron 48 quejas relacionadas con agencias de viajes, aerolíneas, empresas de tiempo compartido, alquiler de autos, entre otros servicios turísticos. Aunque aún no se han reflejado los números correspondientes al verano 2026, el funcionario señaló que las incidencias reportadas se mantienen dentro de los parámetros habituales. Sin embargo, se exhortó a la población a tener cuidado con las ofertas en páginas y plataformas.
3: Sabemos que hay de repente fraudes en los que se ofrecen paquetes vacacionales, estancias de hotel, boletos de avión a precios que no se encuentran dentro de lo razonable. Duden de esas ofertas, ¿no? Y pregunten en sus bancos, no se vayan a la primera, ¿no? Que investiguen.
2: Asimismo, pidió fijarse detenidamente en los precios y sobre todo no dejarse llevar por ofertas sumamente atractivas o increíbles en internet, las cuales con frecuencia pueden resultar en fraudes o engaños de los que los usuarios deben cuidarse al comprar. Para Buenos Días, informó Fernanda Duque.
0: Bueno, aquí voy a seguir con el tema de la Comisión Reguladora de Telecomunicaciones, el tema esto de los cortes de los teléfonos. De acuerdo a la información oficial de la CRT, una vez que se venció el plazo para su registro obligatorio, la terminación en cero concluyó, por cierto, el 15 de agosto sin prórroga, es lo que dice la CRT. La suspensión de llamadas, mensajes e internet será paulatina en un lapso de 72 horas. Estamos hablando de 3 días, ¿no? Y si tomamos en cuenta que fue domingo, bueno, fue el sábado, domingo y lunes, en teoría serían las 72 horas. Pero pues pensamos que serán días hábiles, lo estábamos aquí sacando en consideración. Tal vez estamos pensando lunes, martes y miércoles. Así que, pues no se confíe, si su teléfono termina en cero, mejor vaya y regístrelo porque se lo van a cortar. Por lo menos es lo que sigue diciendo una vez que se ha cumplido con la primera fecha fatal, la Comisión Reguladora de Telecomunicaciones. Ahí está la información, tome sus previsiones. Y bueno, vamos con más noticias. Le platico que acusan en el sistema anticorrupción de cifras imprecisas después de analizar las últimas calificaciones. Eugenio Pacheco.
4: Thank you.
1: La secretaria ejecutiva del Sistema Anticorrupción en Quintana Roo, Alma Gabriela Arroyo Angulo, aclaró que la posición 30 de 32 que ocupa la entidad a nivel nacional en el índice de percepción de corrupción en temas como Estado de Derecho obedece a imprecisiones técnicas en las mediciones y no refleja los trabajos institucionales que se han puesto en marcha. Detalló que en la entidad se implementan estrategias en coordinación con organizaciones internacionales como el World Justice Project y documenta, resultando, entre otras cosas, que la Fiscalía General del Estado cuente con un plan de persecución penal para evitar corrupción en las carpetas de investigación, además de un consejo ciudadano que les da seguimiento.
4: En que dos organismos internacionales avalaran el ejercicio y dijera que Quintana Roo estaba avanzando en el tema de participación ciudadana y de mejora de procesos, eso es recuperación de confianza en las instituciones. Que hemos avanzado en ciertos indicadores y en otros no. Por ejemplo, en el índice de Estado de Derecho, de estar en el 32 de 32, estamos ahora en el 30 de 32. Y si tú me preguntas, ay, qué bueno, podríamos decir, qué bien, Quintana Roo avanzó, pues no. Resulta que dos estados lo hicieron.
1: Pero... Precisó que la percepción ciudadana es un parámetro subjetivo sujeto a la temporalidad o experiencias individuales y señaló que el avance de dos lugares en la lista nacional respecto a mediciones anteriores derivó del deterioro en otros estados y no de un cambio en los indicadores locales. Para Buenos Días, Eugenio Pacheco.
0: Bueno, pues ahí está este tema. Estaremos pendientes, por supuesto, de cualquier puntualización. Son las 8:20. Aquí permítame abrir un paréntesis. De regreso, el pronóstico del tiempo. Le vamos a informar qué pasó con los potenciales huracanes que venían en camino. Así que no se vaya.
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7: Las 8:21.
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0: 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Ángel Aldair Felipe, ¿cómo estás? Buenos días.
21: Para compartirles que en las próximas horas esperamos condiciones de tiempo estable en gran parte del territorio quintanarroense.
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26: El aumento en el precio.
0: Muy bien, son las 8 de la mañana con 24 minutos. Gracias por continuar con nosotros. Y vamos a ir con el pronóstico del tiempo. Adelante, pues.
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0: Muy bien, pues hacemos contacto con Shalom Rojas desde el Centro Hidrometeorológico Regional. Shalom, ¿cómo estás? Buenos días, gusto saludarte.
29: ¿Qué tal? Buenos días, ¿cómo te encuentras? Toda tu audiencia también un saludo en este lunes. Y bueno, pues las condiciones para el día de hoy se espera que se encuentren entre, pues, parcialmente nubladas a nubladas, y esto es debido a que una nueva onda tropical está a punto de ingresar a Quintana Roo. Esta es la posible número 28, ya se encuentra casi frente a costas de Quintana Roo, y pues estaría afectando a la mayor parte del estado con lluvias que podrían presentarse en forma de chubascos con actividad eléctrica. Ojo, porque los chubascos son lluvias fuertes, solo que en un periodo corto de tiempo. Entonces, bueno, pues precisamente eso es lo que estaría ocurriendo tanto en este transcurso de la mañana de manera dispersa y un poquito más puntual en el transcurso de la tarde e incluso por la noche. Y bueno, pues también se espera que continúe para el día de mañana. Además, pues se espera que las turbonadas que pudieran venir acompañadas de esta actividad de precipitaciones pudieran ser importantes, sobre todo en zonas costeras. Esto que es, pues los fuertes vientos que a veces acompañan a las tormentas, pues espera que poco a poco se vaya acercando la onda, pues también vengan acompañados estos fuertes vientos. Así que bueno, pues mucha precaución para toda la zona costera, porque bueno, pues tanto lluvias como vientos podrían presentarse el día de hoy debido al acercamiento de esta onda tropical, posiblemente la número 28. Y bueno, pues en cuanto a temperaturas máximas, se espera que pues no rebasen los 37 grados Celsius, esto también debido a los nublados que podrán estarse presentando a lo largo del día. Y bueno, también por otro lado, como comentaba, también podrían presentarse para el día de mañana estas condiciones. Ya poco a poco van a ir disminuyendo, lo más fuerte se espera que se presente el día de hoy. Sin embargo, para mañana todavía la influencia de esta onda, más la humedad residual que todavía quede en el ambiente, bueno, pues estará propicia para que todavía continúen las tormentas para el día de mañana, solo que ahora podrían presentarse con mucha mayor frecuencia hacia el interior del estado y ya no tanto en las costas. Entonces, bueno, pues mucha precaución para hoy y mañana con esta onda tropical. Se espera tiempo adverso, así que lo tomen en cuenta para sus actividades matutinas, vespertinas y nocturnas, así como también, pues, el oleaje podría verse alterado, podría verse dificultado. Así que bueno, pues banderas rojas en zonas de playas es bastante probable que se estén presentando. Así que bueno, pues mucha atención y precaución.
0: Correcto, Shalom. Oye, y de los fenómenos ciclónicos, de la probabilidad de eventos ciclónicos que venían viajando por el Atlántico, hoy nos encontramos con la novedad que se disiparon.
29: Sí, así es. De hecho, esta onda tropical que se encuentra llegando a Quintana Roo, de la que estoy hablando para el día de hoy, pues era una que tenía 80% de probabilidad la semana pasada de evolucionar a ciclón tropical, y pues bueno, con el tiempo se fue disipando, y esto debido a que pues hay mucha cizalladura en el Caribe en este momento, entonces pues no es propicio de momento para que se desarrolle un ciclón tropical. Como ya habíamos comentado antes, bueno, pues no hay mayor novedad con ello. Y pues parece que agosto va a ser así un poco, de que sí van a salir ondas tropicales bastante activas, pero mientras el Caribe no sea propicio para que puedan desarrollarse, pues así se va a seguir dando las situaciones. Esperemos que en septiembre, pues tal vez haya algún chance de que algún desarrollo pueda darse, pero bueno, ya estaremos atentos para ello.
0: Perfecto, Shalom. Pues sí, sí, justamente yo recordaba que el lunes pasado nos decías que pues venían estas amenazas, pero que no tenían muchas condiciones para entrar al Caribe por estos vientos, ¿no? Que los iban a estar deteniendo antes de entrar al Caribe, deteniendo o desviando en su caso. Y bueno, pues ese pronóstico que hiciste hace una semana se cumplió perfectamente, en el sentido de que justamente llegando cerca del Arco de las Antillas, estos vientos no solo las detuvieron, sino que las disolvieron, ¿no? Bueno, creo que se cortó ahí la comunicación con Shalom, pero bueno, ahí recordando un poco de lo que nos dijo ella hace una semana, justamente el lunes pasado. Bueno, pues son las 8:29. Tomen en cuenta pues estos chubascos que se pueden presentar, sobre todo en la zona sur. Aquí en el norte podría haber algunos chubascos también, como dice Shalom, pues los chubascos son lluvias intensas de poca duración. Y decíamos, Shalom, ya retomamos, que hace una semana justo nos decías que no había condiciones para su desarrollo por estos vientos que había ahí en el Arco de las Antillas, que los iba a debilitar y en su caso, pues no los debilitó, sino que hasta los desapareció, ¿no?
29: Sí, así es. Efectivamente, pues la cizalladura vertical del viento es una variable meteorológica que pues dificulta bastante el desarrollo de los ciclones, o más bien que se puedan intensificar. También, bueno, pues es lo que ha pasado con varios ciclones tropicales en el pasado, en otros años, bueno, pues que pasan por una zona de inestabilidad como es la cizalladura y pues los debilita bastante. Y en este caso, bueno, pues una onda tropical que pase por un área de cizalladura, pues rápidamente va a disminuir su potencial ciclónico, ¿no? Entonces, por el momento, pues así se mantienen las cosas, bastante tranquilas. En el Atlántico esperemos que así continúe agosto, salvo alguna sorpresa, pero las ondas tropicales sí van a seguir saliendo de África, ahora con mayor frecuencia. Entonces, bueno, pues tal vez no tengamos lluvias tanto por ciclones tropicales, al menos en este mes, pero no dejemos de estar atentos por las ondas tropicales, que sí lleguen bastante activas.
0: Perfecto, gracias, Shalom, te agradezco.
29: Que tengan un buen día y todos una buena mañana.
0: Gracias, Shalom Rojas, desde el Centro Hidrometeorológico Regional. Y bueno, vamos ahora con esta información que tiene que ver con la Cruz Roja, que pues de acuerdo a lo que nos platican, están enfrentando desafíos importantes por el tema de los costos que se han elevado sustancialmente por los insumos médicos y por el costo del combustible. Fernanda Duque.
1: El aumento en el precio del combustible, los salarios e insumos generales ha provocado que el costo de operación de la delegación en Cancún de la Cruz Roja Mexicana aumente entre un 15 y un 20% este año, indicó el delegado estatal de la institución, Carlos Constanz Madrazo, durante la presentación de la carrera Todo México Salvando Vidas, la cual está programada de realizarse en el Parque Cancún el próximo 6 de septiembre.
4: Y desde luego se ha incrementado. Ustedes saben que Cancún crece horizontalmente. Y eso pues, nos obliga a distancias mayores de las ambulancias, que eso implica un costo más alto. Eso nos afecta desde el punto de vista económico. Y también, obviamente, el crecimiento natural que se ha generado en la movilidad. El número de motociclistas, yo creo que crece en un 10 o un 15% año con año.
1: Amílcar Galavista Aguilar, director en Cancún de la delegación, recordó que antes una ambulancia volvía a estar disponible entre 15 y 20 minutos. Sin embargo, este tiempo se ha extendido hasta una hora y media debido a múltiples factores como la saturación de las salas de emergencia de los hospitales y la amplia zona de cobertura en donde dan servicio.
5: Y eso de una u otra forma pues afecta a la operatividad, porque pareciera ser que no nos vamos a abasto con los servicios, pero sin embargo las distancias, los tiempos de demora en los hospitales para atención a los pacientes, pues eso va acumulando minutos y hace que las ambulancias se demoren hasta cierto punto, ¿no? Nosotros cubrimos además la parte continental de las mujeres, y si se dan cuenta, hacia Mérida, hacia el lado derecho hay infinidad de colonias.
1: Asimismo, ambos entrevistados recordaron que la delegación depende directamente de las aportaciones voluntarias y eventos de recaudación. Desafortunadamente, la colecta anual que concluye a finales de agosto estiman que no alcanzaría su meta original de 3 millones de pesos, captando únicamente unos 2 millones de pesos. Para Buenos Días, informó Fernanda Duque.
0: Muy bien, pues ahí está esta información. Pues hay que ayudar a la Cruz Roja, la verdad es que siempre son gente que está al pendiente y muy entregada. Esta semana, o mejor dicho, la próxima semana, el 25 de agosto, Hayden Cebada va a rendir su primer informe de labores como presidente del Tribunal Superior de Justicia. Y a lo mejor, si usted tiene buena memoria, diría, ¿cómo que el primero? Pues si ya hizo dos. Sí, pero este es el primero de su segundo periodo al frente del Tribunal Superior. Así que está preparando ya el evento. Y repito, es el próximo 25 de agosto. Eugenio Pacheco.
6: El próximo martes 25 de agosto a las 6 de la tarde, el magistrado Hayden Cebada Rivas rendirá su informe anual de labores al frente del Poder Judicial de Quintana Roo en el Centro Internacional de Negocios y Convenciones de Chetumal. Se trata de la primera rendición de cuentas tras la reconfiguración del Poder Judicial en el Estado, que incluye el órgano de administración, el Tribunal de Disciplina y las nuevas personas juzgadoras electas, en donde también se darán a conocer los avances en materia de impartición de justicia, adelantó el magistrado presidente del Tribunal Superior, Hayden Cebada Rivas.
7: Hoy vamos a rendir el primer informe de esta nueva etapa, ¿no? Con un órgano de administración, un tribunal de disciplina, con los nuevos jueces, todos elegidos por el pueblo, con los nuevos magistrados. Vamos a presentar cómo hemos ido avanzando este año, todo el tema de las capacitaciones, cómo vamos con la implementación del Código Nacional y muchas cosas más. Va a ser el martes 25 a las 6 de la tarde en el Centro Convenciones del Chetumal.
6: Entre los puntos que desglosará el magistrado, destacan los avances en capacitación, la apertura de nuevos juzgados, el trabajo en los tribunales tradicionales y la implementación progresiva del Código Nacional de Procedimientos Civiles y Familiares, iniciada el pasado 1 de junio en los distritos de Chetumal y Cancún. Para Buenos Días, Eugenio Pacheco.

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2: Don Sajid Domínguez, es el único que conozco que se quita los lentes para ver.
3: Es que sabes que ya tengo el brazo muy largo, entonces ya cuando lo hago así para ver, no me crece más el brazo. Entonces necesito ya, ¿cómo se llaman los de...?
2: Los bifocales.
3: Sí, bifocales.
2: Muy bien.
3: Sí, entonces ya, mire, así como...
2: Muy bien, muy
3: como
2: bien.
3: Como piporro, ¿te acuerdas?
2: Sí, sí.
3: Pero ya le pego. ¿Tú? Sí, no, usted. Pero bueno. Qué cosas, ¿no?
2: Sí, sí,
3: qué
2: sí, cosas de la vida.
3: Ahí me escucho, Dano.
2: Igual yo, mira, mis lentes también me los tengo que quitar para ver.
3: Sí, sí, sí. Además, dicen que me veo más guapo sin lentes, entonces. Papá. Ya estás.
2: ¿Quién dice eso?
3: No sé, mi hija.
2: Te quiere mucho, ¿verdad?
3: Sí, a veces no creo tanto. Cuando es quincena.
2: Ok.
3: Cuando es quincena. Saludos a...
2: Saludos a...
3: Llevan como 2 meses en la Ciudad de México de vacaciones.
2: Ah, mira.
3: Sí, entonces por eso.
2: Más guapo te ven.
3: Así es. Efectivamente. Oiga, el calor de Cancún regresó a la senda de la victoria. Ve que echaron al manager,
2: sí.
3: Echaron a todo el mundo. Y bueno, pues con 4 nuevos refuerzos, incluyendo Paul Stoll, que es un jugador de Prosapia de la selección mexicana, pues ya le dieron la vuelta a este asunto. Ganaron la serie allá en Tamaulipas, le ganaron a los Correcaminos en las 2 ocasiones. El último partido fue 108-99 y ahora se preparan para que el miércoles reciban a los Fereceros, que no pueden ser de otra forma, que sea de Irapuato, efectivamente. Entonces, bueno, pues la verdad, un buen partido. Ojalá que agarren esta inercia ganadora. Fíjate, iban en último lugar y gracias a esta serie ganada ya se fueron hasta el 10º sitio. Así que bien por el calor de Cancún. Hay que apoyar al equipo cancunense. No andaban bien los equipos de Cancún en profesional. El Cancún FC ya ganó también el fin de semana, ya lo decíamos, a los Huracanes. Y ahora también gana el calor, así que... Pues un buen fin de semana para el deporte profesional de Cancún. Y también se contagió Andrea Martínez hasta allá, hasta Düsseldorf, hasta Alemania, en donde se estaba llevando a cabo el Campeonato Mundial de Flag Football, donde desafortunadamente la selección mexicana varonil no pudo conseguir el boleto a los Juegos Olímpicos, pero la femenil, como siempre, sacando el agua de las papas, estuvo atenta, y la cancunense, la verdad es que tuvo un gran torneo. En la final recibió 2 pases de anotación Arturo Andy Martínez, Perdomo, que ahora está becada por el Tec de Monterrey allá en Santa Fe, y bueno, pero bueno, pues jugó toda su vida el flag football aquí desde chiquita, y bueno, pues fue predominante para ganarle a la Gran Bretaña 20-19, se puso medio cardíaco al final. Tuve la oportunidad de ver el partido ahí en ESPN, la verdad estuvo muy bueno, y está bien emocionante, ¿sí? Los partidos de flag football se ponen buenos, y bueno, pues ahí está entonces el boleto a los Juegos Olímpicos de Los Ángeles 2028. ¿Quiénes están ya en esta instancia? Pues solamente los que odian siempre los deportes federados, ya es que siempre odian al fútbol. Bueno, pues el fútbol era el único que estaba ya calificado al Mundial, a los Juegos Olímpicos. Ahora también lo hacen estas muchachas, que bueno, pues habrá que ver este proceso de 2 años, a ver si están. Pero bueno, pues oficialmente la única o la primera quintanarroense en pasar a los Juegos Olímpicos es Andrea Martínez. Felicidades a ella, a toda su familia, que sabemos que escucha el noticiero. Y bueno, pues ya lo tendremos por acá cuando venga de visita. Ayer me paré bien temprano para ir a la clase nacional de box, estuvo bastante interesante, más de 400 participantes ahí en el gimnasio Cuchillo Bachal. Estuvo el Rudy López y Ángeles Castro entrenando a toda la gente. Este es un programa federal que hace la CONADE, fue simultáneo en todo México, en los 32 estados, más de 527 sedes para esta clase nacional de box, y la verdad estuvo muy padre. El box está creciendo mucho.
2: ¿Y la tomaste o solo la reporteaste?
3: Fíjate que sí lo intenté, pero no quería opacar a la gente que estaba ahí.
2: No, pues sí.
3: Al Rudy López.
2: Tienes razón.
3: Ex campeón del mundo. Dije, ¿cómo les voy a hacer esto?
2: Claro.
3: ¿No? Entonces, pues uno que es el reportero, ¿no? Fotito, sí. Entrevistita, de repente ahí un jab. Ya sabe cómo es esto. ¿Y qué es? Estaba yo con esto del asunto de que está creciendo a pasos agigantados. Yo me acuerdo que cuando yo llegué a Cancún, que fue hace casi 30 años, había dos academias de box. Dos academias de box. Ahora hay más de 60 registradas.
2: Caray.
3: Entonces ha crecido enormemente, y esto también se nota en la participación en Olimpiada Nacional, incluso en el profesional, que hoy tenemos a varios exponentes que podrían buscar un título mundial, como son Celis Castro, Joselito Velázquez. Allá hay gente importante también en el profesional, y en el olímpico pues ni se diga, ¿no? Entonces, bueno, pues la verdad es que fue un gran evento ayer en el Cuchillo Bachal y estuvo muy apoyado por muchísima gente. Ya salió el draw, ayer fue en la tarde el sorteo para el Cancún Country Open, 2026. Ya sabíamos que las habían iniciado las actividades con el Kids Day, que se reúnen a todos los niños, son Ball Boys, y ayer estuvo muy padre porque estaban ahí haciendo su convivencia, y en eso llega Stan Wawrinka, que iba a entrenar, pero convivió con los chamacos. Entonces imagínate que pues los niños pudieron tomarse la foto con un ex número 3 del mundo, que pues no cualquier día pasa eso, y bueno, pues
2: estará. Es un cuate con mucha personalidad, ¿no?
3: Eso es muy buena onda, super, uh-huh. Nada que ver con otros tenistas que han venido también a Cancún y que, uh-huh, que traen un guardaespaldas y no. Este cuate es súper buena onda. Y bueno, pues Rodrigo Pacheco, el tenista mexicano, por cierto, de Yucatán, ya conoce a su rival. Él entró con el wild card y también Wawrinka ya conocieron quién va a ser. No va a estar nada fácil porque le tocó a Pacheco, le tocó Tomás Barrios, un chileno que está bien rankeado en el número 53, ni más ni menos. Y a Wawrinka le tocó también un ex número uno como es Dalibor Esbercina, que ahorita está en el 103, así que pues se va a poner bueno el Country Open. Empieza hoy con las clasificatorias y hasta el 18, que es el miércoles, ya empieza el jugarse el draw principal. La gente que quiera ir a ver este es en el Country Club que de Cancún, exacto, que está ahí a la salida para Playa del Carmen.
2: Pasando el aeropuerto, ¿no?
3: Pasas el aeropuerto, pasas el nuevo mall, uh-huh, ¿no?
2: Pasas el segundo puente.
3: Tienes razón. Así, pasas
2: pasando el segundo puente.
3: Pasas un Starbucks, ¿no? Que está ahí.
2: Exacto.
3: Una gasolinería.
2: Ahí está la entrada.
3: Y ahí está la entrada del Country Open. Hay que comprar los boletos antes porque se gastan, como dirían por acá, así que se va a poner bueno el tenis toda esta semana aquí en Cancún. Y ya nada más para terminar, ya empezó la pretemporada de la NFL, un montón de partidos ayer, ganaron los Vaqueros, le ganaron a los Seahawks allá en el estadio de Arlington, y bueno, pues se augura una buena temporada para la NFL, Arturo. Ya empezaremos con nuestro fantasy fútbol, ¿no? A ver cómo nos va, ¿cómo le fue la vez pasada?
2: No, fíjate que no me gusta el fantasy.
3: ¿No? Pero sí tiene
2: hago
3: su
2: quiniela.
3: Sí, tiene su quiniela, ¿verdad?
2: Sí, con amigos hago una quiniela.
3: Y le fue ahí, pero más o menos, ¿no?
2: Sí, sí, quedé en un honroso tercer lugar, pero...
3: Oiga, no, pues muy bueno. ¿Cuántos eran? Tres.
2: No.
3: Está bien.
2: Oye, por cierto, fíjate, la cuestión anecdótica del partido de los Vaqueros.
3: Sí.
2: Pues se supone que se reforzaron la defensa porque fue su talón de Aquiles la temporada pasada.
3: Diamond.
2: Primera ofensiva de Seattle.
3: Anotación.
2: 13... 7 minutos y medio, 80 yardas y touchdown de Seattle.
3: Qué bueno.
2: ¿Pero qué crees? ¿Fue la única anotación que recibieron?
3: Sí.
2: Ganaron 17-7.
3: Sí, entonces estuve. Los Raiders, para variar, perdieron. Pero se vio bien el nuevo muchacho, Fernando Mendoza.
2: Exacto,
3: llama.
2: Exacto.
3: Así le dicen. ¿Cómo se llama? Fernando.
2: Por cierto, los Diablos Mendoza salvaron el pellejo.
3: Sí. Parecía, es que había mucha gente que decía, no, ya está arreglado, ¿para qué no? Y qué buena serie se aventaron contra Oaxaca.
2: 7 juegos, ayer fue el séptimo juego.
3: Ayer, mañana tenemos toda la información de Liga Mexicana de Béisbol, ya cómo quedaron los nuevos cuadros para lo que será ya los juegos desde serie.
2: Los Guerreros pasaron como mejor perdedor.
3: Qué casualidad, ¿no? Que pasaron.
2: Sí, pero bueno.
3: No hay nada arreglado, ¿eh? No se crean, en fin. Eso es pura mentira.
2: Bueno, vámonos a mensajes, no se vayan.
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1: Las 8 con 44 minutos.
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5: Reportan que 9 de cada 100 operaciones.
6: Muy bien, pues vámonos con la última hora. Hoy está aquí en cabina, lo cual me da mucho gusto para poder saludarlo a don Sergio Cárdenas. Mi querido Sergio.
7: ¿Cómo estás, mi querido Arturo Medina?
6: Que además debo decir que voy a tomar unas vacaciones a partir del jueves, así que el señor Cárdenas va a quedarse aquí con la conducción de este noticiero. Así que, pues, mi querido Sergio, pues de una vez.
7: De una vez. Conteo. Déjame decirte con toda la honestidad, porque te conozco desde hace varios años, que es, de verdad, lo digo con toda honestidad, un honor, pero sobre todo una gran responsabilidad.
6: No, bueno.
7: Una gran responsabilidad.
6: Y yo también, porque te conozco, sé que se queden las mejores manos.
7: Muchísimas gracias. Bueno, pues vámonos a la información estatal. Fíjate, Arturo, amigo, amiga, que nos hace el favor de sintonizarnos. En el marco del Día del Bombero, Cancún realizará el Bombero Challenge, que será los días 22 y 23 de agosto. Eso será en el Malecón Tajamar. En su edición 20 participarán alrededor de 110 bomberos y brigadistas, con expectativa de llegar hasta 130. Los competidores se enfrentarán 8 retos para demostrar sus habilidades físicas, técnicas y operativas en situaciones de emergencia. Esto será, le repito, en el Malecón Tajamar, los días 22 y 23 de agosto. Pasamos ahora a la información nacional. La extorsión alcanzó en México su nivel más alto en 11 años, alertó la Coparmex. Entre enero y junio de 2026 se registraron 6,562 víctimas, 9.17% más que el mismo periodo de 2025, del año pasado. Es el único delito al alza, mientras INEGI estima que 97% de los casos no se denuncia, manteniendo una elevada cifra negra. Concluimos, como siempre, esta sección con información global. Un viaje por el mundo. Escuche usted qué aterrador mensaje. El ministro de Seguridad Nacional de Israel, que se llama Itamar Ben-Gvir, cuestionó la reducción de ataques en Gaza ordenada por el gobierno de Benjamín Netanyahu para avanzar en un plan de paz. Según declaraciones difundidas, Ben-Gvir pidió intensificar las operaciones militares y planteó matar diariamente a decenas de personas, argumentando que entre la población gazatí hay quienes, según él, no merecen vivir. Qué aterradora declaración, imagínese usted.
6: Imagínate nada más. Pero bueno, pues así está de caliente ese tema, ¿no?
7: Así anda el mundo.
6: Muy bien, mi querido Sergio, pues muchas gracias.
7: Al contrario, gracias a ti. Aquí andaremos estos días.
6: Que te vaya muy bien.
7: Muchísimas gracias.
6: Y bueno, por acá nos comentan, dice, buen día, desde el viernes no funciona el semáforo de la avenida Lombardo Toledano y la avenida José López Portillo. Este cruce tan importante, que además se convirtió en más importante, y sobre todo el semáforo, porque quitaron la vuelta a la izquierda ahí en ese cruce, yendo por la Portillo, no hay vuelta a la izquierda. Entonces la Lombardo Toledano recibe doble carga, porque mucha gente utiliza una cuadra antes para entrar del lado derecho y luego dar la vuelta y cruzar sobre la Lombardo Toledano a López Portillo. Pero pues ahorita sin semáforo se convierte en un cruce peligroso, así que tómelo en cuenta, maneje con cuidado y gracias a Miguel, que nos mandó este reporte. Saludos, Miguel. Por acá nos dicen, también nos escriben y nos comentan que el tráfico en la Bonampak sigue siendo por el Tec Milenio. Muchas gracias por el comentario. Y bueno, pues por supuesto, gracias a todos los que se han comunicado de una u otra manera. Y vámonos con Fernanda Duque. Fer, ¿cómo estás? Buenos días.
0: Hola, buenos días, Arturo. Hoy tenemos rueda de prensa a las 10 de la mañana en el auditorio de Cancún Center, en zona hotelera, para dar los detalles sobre un evento sobre el desarrollo de la construcción de arquitectura. Entonces tenemos esa conferencia de Expo de Conarc a las 10 de la mañana y al mediodía hay una convocatoria, pero por parte de la Asociación de Hoteles para presentar sus perspectivas rumbo al segundo semestre de 2026, esto al mediodía en la sala de capacitación de la asociación, donde vamos a ver qué es lo que esperan, no solamente para este fin de año, Arturo, sino también cómo viene el arranque de 2027 con esto de las que todavía se están teniendo problemas con eso de las rutas aéreas, conexiones, que algunas ya se están recuperando. Sin embargo, sigue siendo un bache importante en la industria hotelera, Arturo.
6: Perfecto. Fer, muchas gracias. Estaremos pendientes de estos eventos y, por supuesto, mañana estaremos informando. Que te vaya muy bien.
0: Hasta luego. Buenos días.
6: Buenos días. Y vámonos hasta Chetumal. Ahí está Eugenio Pacheco. Mi querido Eugenio, ¿cómo estás? Buen día. Saludos.
8: ¿Qué tal, Arturo? Buenos días. Buenos días a la audiencia. Pues para comentarte que hace un momento terminó aquí en el salón con el mestizaje, lo que es la conferencia semanal de la Mesa de Construcción de Paz aquí en Quintana Roo. Dieron a conocer, pues como todas las semanas, algunos datos relevantes. Por ejemplo, de la semana del 10 al 16 de agosto, 242 personas fueron detenidas, 21 fueron puestas a disposición por narcomenudeo. Entre otras cosas, también se retiraron de las calles 26.310 dosis de diversas sustancias ilícitas. Es parte de las cifras que daban a conocer aquí en la conferencia. También en la agenda, pues se marca que a las 10 horas en la base aeronaval va a darse el cambio de mando en la 11ª zona naval militar. Esto va a ser a las 10 de la mañana. Se espera incluso la asistencia de la gobernadora Mara Lezama. A las 11:15 también está programado la entrega de la Casa del Estudiante Indígena en las inmediaciones de la Universidad de Quintana Roo. Es parte de lo que va a ocurrir hoy aquí en la capital, Chetumal. Arturo.
6: Correcto, así que pues mucha actividad hoy allá en el sur. ¿Hoy la conferencia del fiscal también está por allá este día?
8: No, fíjate que es de la segunda semana consecutiva en la que no está presente el fiscal precisamente aquí en esta conferencia. O
6: sea, sí hay conferencia, pero el fiscal no está.
8: Así es, le encabezó como siempre la secretaria Cristina Torres y Julio César Torres Gómez. Insisto, la segunda semana consecutiva en que el fiscal Rafael López Salazar está ausente.
6: Bueno, pues ahora sí que ahí está la nota, ¿no? Dos semanas seguidas que se ausenta el fiscal de esta conferencia, que pues cada lunes ofrece el gabinete de seguridad, y bueno, pues hoy de nueva cuenta no acudió. Pues muy bien, estaremos pendientes del tema. Gracias, saludos.
8: Buenos días.
6: Gracias a nuestro compañero Eugenio Pacheco allá en Chetumal, y estamos listos para irnos con el showbiz.
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6: Muy bien, ahorita está con nosotros en un momento más en nuestra querida Jazz Holguín. Desde luego, bueno, pues entre los temas que nos estará platicando, seguramente temas interesantes, ahorita lo vamos a escuchar, pero de entrada yo le platico que pues hubo una noticia triste para quienes siguen la serie de Malcolm el de en medio, ya que pues despiden a la actriz Hayden Panettiere, de 36 años, quien murió el domingo pasado, ayer pues, con mensajes y videos y fotos en redes sociales, haciendo de su partida un legado, una nostalgia y una tendencia en todo el mundo. La intérprete de Jessica en la serie Malcolm el de en medio, protagonista de Triunfos Robados, también era una de las figuras más queridas en México, en donde varias generaciones la reconocen por su presencia constante en la televisión abierta, programas de televisión abierta. El deceso de Panettiere confirmado por las autoridades de Gremlin, Carolina del Sur, deja preguntas sobre cuáles fueron las causas de su muerte y un vacío entre quienes crecieron viendo sus trabajos en pantalla. La popularidad de

0: Sorprendió la noticia y al también no tener información hasta apenas hace unas horas también seguimos con esta expectativa, pero bueno, pues al final también si la familia quiere mantenerlo de forma privada, claro, pues se respeta. Oye, pero vamos a arrancar esta semana con muy buenas noticias. ¿Sabes por qué? Porque Disney ha anunciado Coco 2. Fanfarrias, por favor.
1: Oye, y ahora... ¿Y ahora quién se va a morir o qué?
0: No, no, espérate, Arturo.
1: No, bueno, pues si alguien se tiene que morir.
0: Abuela Coco, bueno.
1: Pues seguramente.
0: Ajá. Sí, trajeron pues una ouija, dice Dano. Oye, pues, ¿qué crees? Ya vamos a ver a Miguel como todo un adolescente. Presentaron precisamente las primeras imágenes de esta esperada, ¿qué esperada? Esperadísima secuela, retomando la historia de Miguel Rivera, pero varios años después de estos acontecimientos de la cinta original. Y bueno, pues ahora obviamente lo vamos a ver al protagonista ya convertido en todo un puberto. Esta noticia rápidamente llamó la atención, claro, por supuesto, no solamente en redes sociales, sino a todos los fans, y yo creo que particularmente los mexicanos. Pero ¿sabes también por qué? Porque llamó muchísimo la atención el nuevo corte de Miguel, que los usuarios pues no tardaron también en convertir en el ojo de memes. ¿De qué va a tratar Coco? ¿Qué crees?
1: Pues del Día del Muertos, ¿no?
0: No, bueno, sí, obvio, pero Disney... Pues
1: no,
0: vamos a
1: no,
0: regresar.
1: No. Como Halloween, dicen, no.
0: Pero a lo mejor ya como chavicha, ya con también influencias. Es que de hecho, ¿ya lo viste? Sí, Brian llamó mucho la atención por el corte. De hecho, en los memes decían, vas al Conalep y ahí seguro encuentras 10 con el mismo corte. Hoy, el mismo Eugenio Derbez le sacaron unas fotografías con un comparativo. Señor, señora bonita, que usted está ahí en su casa, busque Coco, Miguel, adolescente, y le van a salir todos los memes habidos y por haber. Bueno, vamos a regresar al mundo de los muertos, pero en esta nueva etapa relacionado con la música. ¿Cómo empieza su carrera de forma profesional ya Miguel en esta industria? Más detalles exactamente de quién va a ser el morido, así como dice el señor Medina, no hay. Pero, ¿qué crees? Vamos a tener también de regreso a Ernesto de la Cruz. Este personaje que, pues, obviamente queremos saber si va a tener algún regreso por ahí o va a ser como el angelito, bueno, pues, ni tan de la guarda, ¿verdad? Porque era medio maloso al final.
1: Sí, sí.
0: Spoiler, ¿eh? Para quien no lo haya visto. Y bueno, pues obviamente va a regresar Dante, ¿te acuerdas? El perrito.
1: Sí, claro.
0: Sí, también ahí lo vamos a ver de regreso.
1: Pero pues también ya pues, a lo mejor está a punto de pasar del otro
0: de
1: lado,
0: hecho,
1: ¿no?
0: De hecho, ¿no te acuerdas que cuando, no, cuando terminó, ajá, era precisamente el alebrije que cruzaba entre
1: es
0: uno
1: correcto,
0: y,
1: es correcto,
0: y otro?
1: Claro, claro, claro. Ay.
0: Bueno, pues para los que ya obviamente la estamos esperando con el calendario y en la agenda, tenemos este regreso para noviembre 2029. Bueno, se va muy rápido, ¿eh,
1: no,
0: chavos?
1: Bueno.
0: Lo mismo decíamos, ya en unos años no, pues, llega el mundial.
1: Pues si está de adolescente, ¿verdad? En nuestros avances, ya va a ser abuelito en aquel.
0: Pero el corte, sí, el corte de Sergio Cárdenas posiblemente después sea el siguiente. ¿No? Amigo, la verdad, ya... A ver, no cualquiera tiene los ojos del señor Sergio Cárdenas.
1: No cualquiera tiene
0: perdone,
1: su copete, ¿no?
0: Perdón. Está bien. Tan guapo.
1: ¿Eh? Ahí dicen que el copete de hueso, dice.
2: Está la moda de
1: poco. Sí, sí, sí.
0: Tan guapo. Yo te veo con ojos ahí, amor.
1: Ella tiene la culpa. Que
0: ya nos existe.
1: Oye, pues muy bien, estaremos entusiasmados con la vuelta de, sí, de esta gran película que dejó huella. Y bueno, pues esperemos que no nos decepcione, ¿no?
0: Ya, yo espero que no. Es que bueno, este es el problema de las secuelas, ¿no? Que nos deja como con mucha duda. Dices, ay, por favor, a veces
1: sí,
0: no.
1: Sí, o sea, ¿por dónde la, por dónde la van a retomar, no?
0: Pero bueno, Toy Story ha demostrado, a excepción
1: no, no,
0: de una.
1: Claro,
0: ¿no?
1: Ha habido varias que
0: tenemos
1: que han logrado
0: buenas secuelas, claro.
1: Pero es que el tema no está como para tener una continuidad. O sea, la continuidad sería pues seguir viviendo el Día de Muertos y obviamente...
0: Y que además se convirtió, además, bueno, una de las joyas de Disney, yo creo que se convirtió en la joya para los mexicanos. A ese nivel,
1: sí,
0: por el trabajo además que los estudios sí, tuvieron claro, que venir a hacer, que se vinieron al pueblito,
1: es
0: que
1: correcto,
0: conocieron a la abuelita Coco,
1: no, sí, fue,
0: y
1: fue un suceso,
0: de
1: fue un suceso
0: lleno.
1: Y además fue una de las cosas que influyó en esta en esta nueva emoción o esta

0: a la nueva...
1: Al retome de las tradiciones.
0: Retomar las tradiciones, sí. Sí. Yo creo que fue una parte fundamental y además se dio a conocer en todo el mundo.
1: Claro, desde la gente 007, ¿te acuerdas? Que sí, hicieron desfile. Este desfile de Día de Muertos, que la Ciudad de México comenzó a hacerlo como tal. Oye, y después,
0: y
1: claro.
0: Y aquí el Festival de Tradiciones de Vida y Muerte de Xcaret, eso sí, no poco lo podemos dejar de lado, ¿no? Que fue un gran impulso.
1: Tú,
0: ¿no?,
1: recordarás los primeros años de ese festival. Yo me acuerdo, trabajaba en turismo. Y era de, ¿cuántos quieren? No, es más, en las estaciones de radio, sí, así, sí, ¿no? Sí, se daban 100, porque aparte la gente, pues, empezaba a ir poco a poco. Sí. Decían, es que está muy lejos, no nos queda. Y ahora, bueno...
0: Todo el mundo pide.
1: Para encontrar accesos, claro, y los conciertos además luego.
0: Sí, están buenísimos. Así que también fue parte de, ¿no? Y qué bueno que hoy lo vivamos de esa manera. En fin, mi querida Jazz, pues nos quedamos contigo a continuación aquí en el 96.5. ¿Qué nos vas a platicar esta mañana? Además de la música, por supuesto, de Hits 96.5.
1: Además de las mimosas que ya traemos en la mochila, todavía no consumidas, no consumadas, no, bueno, consumadas también. Oye, pues invitarlos a que se queden porque hoy precisamente, como es lunesito, vamos a tomar una maravillosa filosofía Buda acerca de las cosas que no vale la pena prestarles nuestra atención, porque a veces nos clavamos, ¿no? Y entonces empieza la semana, sobre todo el lunes, como que, ay, ¿no? Entonces nos empezamos como que a llenar de piedritas la mochila que venimos cargando y la cabeza sobre todo. Entonces empiezas como enojado, frustrado y vamos a tomar estas pequeñas enseñanzas Buda de por qué no, mejor mira, te la sacas de la mochila, la piedrita, esto ya, vamos por la vida más ligeros.
0: Muy bien.
1: Sí, pues como sí. Dano Castañeda.
0: Sí, hay que ir ligero por la vida, hay que tratar de ir ligero, claro, por supuesto, dejar las cargas, dejar lo que estorba. Pues muy bien, nos quedamos contigo en este inicio de semana, mi querida Jazz, aquí en el 96.5, por supuesto, allá en Chetumal, en el 92.9.
1: Abrazos.
0: 92.9 allá en la Z, por supuesto, que se quedan con la programación musical. Pero si quieren escuchar a nuestra querida Jazz, hitscancun.com, por favor, y acompáñenla hasta las 2 de la tarde. Por lo pronto, nos despedimos a nombre de todo el equipo. Yo soy Arturo Medina. Gracias por su atención y buenos días.
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6: Las 9 con 5 minutos.
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Good morning for everyone and everywhere. Bienvenidos, señoras y señores, chicos, chicas, guapos, guapas, rockeritos y guerreritas del amor. Bienvenidos a este maravilloso lunes 17 de agosto 2026. Un día ya súper mágico porque tenemos la oportunidad tú y yo de esos ojitos pispiretos tan bonitos, tan chulos que tienes, de haberlos abierto y de compartir lo mejor de esta mañana. En esta hora, para que te des una idea, vamos a tener algo de Madonna, que por cierto, ayer fue su cumpleaños. También de Adele, algo de... ¿quién más tendremos? Mucho. El P, por ejemplo. Ay, una de mis favoritas, Lost on You. Bueno, y por supuesto, también en breve vamos a descubrir nuestra misión de cómo sobrevivimos a esta vida adulta. Y que, ojo, hay quien podría pensar mal de algunas siglas, pero nosotros aquí hoy les vamos a dar el verdadero significado. Como PM. ¿Te imaginas? De... Ah, yo te voy a decir en realidad qué significa. Oigan, y por supuesto, en un ratito más vamos a despertar, porque ya despiertos, cual lechugas frescos andamos. Vamos a despertar un gran hit de ABBA Max. ¿Qué sucedía en un día como hoy? En nuestro Smart Living, ya lo escuchaste porque lo adelantamos con nuestro estimado Arturo Medina, las enseñanzas budistas acerca de cosas a las cuales no vale la pena prestarles nuestra atención. Hoy lunes, entre astros, los horóscopos que tienen para nosotros. ¿Qué eres? ¿Qué signo eres? ¿Escorpio? Ok, bueno, pues para los Aries, los Libra, los Géminis. Ahorita los que están cumpliendo años son los Libra, ¿verdad? Creo. Ajá. Bueno, pues estén muy al pendiente porque nuestra queridísima Stephanie nos trae preparados este mensaje para ti y mucho más. Y en nuestro túnel del hambre, no. Se va a poner esto delicioso y muy antojoso. Y también para cerrar, tenemos nuestra magia del día. Recuerda Facebook, Instagram y TikTok, @hits965. A tu servidora la encuentras como @yazolguin, YAZZ. Y juntos, tú y yo, definitivamente la vamos a romper. Es correcto, Rubers 9:16. Estás en tu espacio, estás en tu lugar, estás en el Morning Hits. Swiping.

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2: Las 9 con 21 minutos.
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1: No, señor, no que no, porque hoy a las 9:30 de la mañana en ese lunes 17 de agosto ya, pues yo creo que algunos desde también mucho más temprano, porque hay gente muy guerrera que empieza sus jornadas, ¿verdad? Desde las 5 o 6 de la mañana, ¡qué bárbaros! Bueno, pues ya estamos efectivamente sobreviviendo a esta vida adulta en el Morning Hits a través del 96.5. Guerreros unidos, jamás serán vencidos. Oigan, pues hoy les traigo una misión digna de un lunes, porque vamos a hablar el idioma oficial de los adultos funcionales. Bueno, a veces medio disfuncionales, pero tratando de hacerlo mejor. Ese idioma que usamos cuando por fuera somos como muy propios, pero por dentro ya dijimos como 823 improperios antes de las 7 de la mañana. Y hoy vamos a traducir iniciales. ¿Me ayudas? ¿Sí? Quiero pedir tu apoyo. Yo espero que sí. Así como cuando estábamos en la escuela. Niños, ¿quién quiere participar? Ah, dale, así. Esas letritas que si ves rápido dices, ¿qué? Ay, no, por los clavos de Cristo, Dios. ¡Qué indecencia! Pero que la gente verdaderamente inteligente, así como tú y como yo, la gente bien, los que pagamos predial e impuestos, sabemos que significan totalmente algo otra cosa y hasta más bonita. Sí, señor. Mira, a ver, te voy a poner un ejemplo para que entres en calor conmigo. De una vez, es lunes. Sorbito al cafecito. Mira, si yo te escribo a través de nuestro WhatsApp, que por cierto, yo espero que ya lo tengas, 998-4096-5, y te pongo ahorita un PM, a ver, cualquiera pensaría mal de PM, pero no, señores, para nosotros, los verdaderos adultos que sobrevivimos, significa pancito matutino. Ah, ¿verdad? ¿Qué diferencia? Pero ya andaba de alguno que otro de mal pensado, de esa ya se anda muy grosera. No, PM significa, por ejemplo, pancito matutino, ese que, ay, sí necesitas para acompañar tu cafecito. A ver, ahí te va otro. HDP. Es más, ponlo en el chat de tu trabajo. HDP. Y a ver, cualquiera que diga, ¡ay, Gutiérrez, dile qué! No, no es lo que tú crees. HDP es muy claro. Hora de pancito. Ahí está, otra vez, el pan. Que aparte es una hora sagrada. Dile, mira, Gutiérrez, en lugar de andar aquí de mal pensado, mejor tráete unas conchas, unos cuernitos, unos croissants. ¡Ay, qué rico! Unas chilindrinas para poder, no sé, que es que estoy pensando qué otro. Ay, ¿sabes cuál? El Garibaldi, el que tiene los chochitos. Oye, ese me encanta. O a ver, por ejemplo, la favorita. Ah, ya sé, hoy, una para lunes. El NMMS. A ver, ahorita se los voy a mandar. ¿Qué crees que significa el NMMS? Para los malpensados de jazz. ¿Qué pasa? ¿Por qué anda así tan ruda y tan agresiva? No, señoras y señores. Esto significa necesitamos más mimosas. ¡Señor! Ahí está. Muy fácil y muy sencillo. Así que quiero que me ayudes tú a elaborar este diccionario oficial del 96.5 y que me digas con toda la elegancia, porque aquí lo que se trata es que me digas para ti qué significan estas iniciales, que pueden sonar rudas para alguien más, pero que nosotros sabemos que significan algo bonito. No sé, como el ALV, el PTM, el CH, ¿no? No sé, ustedes sigan una versión elegante, divertida, creativa, como solamente nosotros, los del 96.5, los Hits Lovers sabemos. 998-4096-5, ya sabes, yo empezando hoy con mi pancito matutino, con mi necesitamos más mimosa, señor, pero quiero que ahora tú me ilumines. Recuerda nuestro número de cabina, 998-4096-5. ¿Y sabes por qué? Porque además hoy nos vamos a ir con una señora rola. Redes sociales, Facebook, Instagram y TikTok, @hits965. Tu servidora, @jazzolguin. ¿Quién está llegando? Ya tenemos los primeros mensajes. Quédate con nosotros. ¿En dónde viven los éxitos y la gente bonita?

0: Las 9:43.
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1: Estamos juntos a través de la mejor sintonía, donde se encuentra la bandita más cool del condado y sus alrededores. Soy Jazz Holguín y efectivamente, oigan, estamos hoy encontrando el verdadero significado a estas iniciales que cualquiera diría que pecadores, gente mal hablada, y que en realidad tú y yo sabemos que por el contrario le sabemos encontrar el lado maravilloso. Y no lo digo yo, lo decimos todos. Por eso es que desde ya te estoy invitando a que participes con nosotros. 998-4000-965. Saludos, Pati, ¿cómo estás? Esperando desde el Noti, escuchando ya el 96.5. Gracias, mi Pati. Jazz, ¿qué onda con Alex Martínez? ¿Qué dice? ¿Sabes? Falta mucho para la película de Coco 2, porque para los que se perdieron, precisamente con Arturo Medina, estábamos platicando que Disney ya dio a conocer las primeras imágenes de esta secuela, que yo no sé si estábamos esperando, pero que deja a muchos con expectativa. Va a salir en 2029. Entonces, pues sí, es como que, híjole, sí falta mucho, pero dice el buen Alex, dice, ¿sabes? Falta mucho para la película de Coco 2, al paso que voy, seguramente voy a ser parte del elenco de la familia. Cálmate, Franco, digo, tú, Alex Martínez, no. Aunque bueno, a ver si hacemos cuentas. No, cálmate, no. Te pasas. Todavía nos faltan 326 mil años más, ¿eh? Te mando un beso. Gracias. Ahora sí, vamos a descubrir. Mi queridísima Laurita, ¿cómo estás? Oigan, desde hace rato, antes de las 9 ya andaba mandando cafecito digital y corazones. Eso. ¿Cómo está mi querida guerrera? Apenas recién cumplida de otra vuelta más al sol, ¿verdad? Eso. Dice, los Leo, sí, que empezamos, seguimos todavía con los Leo y ya después siguen los Libra. Al ratito, al pendiente de su horóscopo con Entre Astros, con nuestra queridísima Stephanie. Pero mira, Laurita dice, MCLCH, a Chihuahua, MCLCH y es, me como las chilindrinas, eso. ¡Qué buen desglose! Ok, ¿quién más anda por acá? Muy buenos días, Laurita. ¡Mira! ¡Se juntaron las Lauritas! ¡Qué bárbaras! Les mando un beso. Dice Jazz, yo digo A-L-V. ¡Ah! Cualquiera pensaría mal, pero no. Dice, ¡arriba Veracruz! Y esto significa, ¡ay! Los bolovanes. ¿Los bolovanes? Mira, no los ubico tanto. Unos de champiñón con queso hawaianos y con un buen café. Porque aquí, pura gente decente, Jazz. ¡Qué rico! Pues mira, ahorita los voy a googlear, pero de que se escucha muy antojable, se escucha muy antojable. ¿Ok? Perfecto. Gracias, Laurita. ¿Quién más anda por acá? Mi querido.

0: lo voy a aplicar hoy. Dano, PTM. PTM. Perdón, tengo mucha hambre. Dano tiene mucho sueño también. Ahorita vamos por unos cafés. Unos cafecitos para hacerte. ¿En serio? Ay, Dano. Perdón, tengo mucho dolor de cabeza, dice el Dano. Un abrazo. A ver, todos, por favor, en este momento extendemos nuestro brazo. Ven, Dano, te abrazamos. Para que ese dolor de cabeza... Mira, te voy a machucar el dedo. Así ya te duele el dedo y ya no la cabeza. ¡Ay, qué bomba ando hoy! Ok, excelente programación como siempre. Ay, muchas gracias. Ay, qué bonito mensaje. Saludándote desde un casino. ¿Qué? ¿Qué? Hace años te acompañé en un live para el Día de las Madres y estuvo genial, te deseo lo mejor. No sé si hay complacencias, pero si se puede Space Song, está súper. De parte de Juan Jesús. ¡Hola, Juan Jesús! ¿Cómo estás? ¡Qué gusto! Pues mira, a las 11 tenemos Pide tu Hit, pero déjame ver qué podemos hacer y ahorita la escuchamos nada más, pero qué bonito mensaje. No sé si todavía nos sigas escuchando, pero te mando un beso y un abrazo. ¡Ay, oigan! ¡Ya me hicieron el día! ¡Me encanta! Ahorita regreso, entro a junta. Ok, gracias. Me encanta esa Pati, ¿no? Que salude y se despide. Ahorita vengo. Muy buenos días, Hit, siempre presente. Eso, mi Candy. Eso, pásele, pásele, bienvenida. Marianita, ¿cómo estás? Muy buenos días. Jazz, yo digo que CHSM. ¡Ay! CHSM. Que podría ser como chismecito, pero no, dice. Es chai. Súper mega calientito. Ah, esa no se la esperaban. Tuvo un buen giro. Me gusta. Chai súper mega calientito. Ay, oigan, sí, sí se antoja uno así. Licenciada, me pasó. Ah, ya. Dice que me pasó a torcer sin querer, pero pusiste la razón ya con mi edad. A lo mejor yo sí sería parte de. Ve, otro. Alex Franco, que también quiere ser parte de Coco 2. ¡Espérense! ¡Están muy chavos! ¡A sus 28! ¡Cálmense! ¡Saluditos! ¿Quién más anda por acá? Alfie, muy buenos días. Bienvenida a la nueva super semana. Cafecito y un pan de muerto. Mira, ya sé que aunque en el super ya hay decoración, pero espérate, por favor, tranquilízate. Todavía estamos en agosto y estoy apenas sobreviviendo a la segunda quincena, así que espéreme ahí. ¿Y cuáles serían tus siglas, Alfie? A ver, dime. 998-4096-5. Estamos juntos en esta sintonía y quédate porque en breve vamos a despertar. Señor Hits. De la mano de Ava Max. 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
4: Las 10 con un minuto.
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1: Ya son las 10:07 de la mañana a través del 96.5, donde viven los éxitos, donde vive la gente más bonita, más guapa, más trabajadores, ¿no? Es que pura gente acá, hasta parece que hacen casting para nuestros radioescuchas. Yo digo que sí. Y no solo de Cancún, ¿eh? México y el mundo. Ok, oigan, pues en sintonía, en esta hora, quiero invitarte a que me permitas acompañarte a lo largo de esta hora. ¿Qué es lo que vamos a tener? Ahí te va parte del menú. El King con una rola que la verdad me encanta. Algo de Shaggy, algo de Shakira, pero sobre todo algo de Ava Max, porque hoy vamos a despertar un gran hit que pasaba un día como hoy en la vida de esta guerrera, muy popera, pero con una canción que va mucho más allá de lo que parecería solamente una rolita muy pegajosa. Además, hoy en nuestro Smart Living vamos a tomar algo importante de la filosofía budista. Y por supuesto, para los que quieran entrar con nosotros en la dinámica, alguna sigla o iniciales que tú dijeras, es que la gente entiende muy mal, pero nosotros aquí sabemos darle un significado distinto. Por ejemplo, yo te decía el PM, que alguien podría pensar de, ay, no, pero significa pancito matutino. O sea, nada que ver, es muy distinto. Ok, ahorita seguimos leyendo. Ah, claro, es que exacto, Alex Martínez, ahorita comparto eso. Mira, a ver, bueno, de una vez, para que la gente se dé una idea de esta bonita dinámica social. Ya, seguramente tú le dices a tu esposo en la tarde, CHTM, CHTM, que significa chaparro, tráeme mimosas. Me gusta, sí. Igualito, uy, sí. No, qué pasó ante todo, pero bueno. Hay amor, eso sí. Ok, número en cabina 998-4096-5. Ok. Síguenos en redes sociales, en Facebook, Instagram y TikTok, a tu servidora. ¿Ya me seguiste? Ay, yo espero que sí, ¿eh? 998-4096-5 y tu servidora, arroba jazzolguin, YAZZ. Y bueno, pues a las 10:10, como si fuera un número de la suerte, nos vamos con las otras guerreritas, pero ellas son del K-pop. Esto es Golden, Hunter X.

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1: 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Ella es Ava Max. Y nos vamos a lanzar exactamente a un día como hoy, 17 de agosto, pero del 2018, porque lanzaba precisamente la canción que vamos a escuchar como parte de su debut oficial con Atlantic Records. Esta canción la puso en el mapa. A ver, nos la dio a conocer, sobre todo a nivel mundial, de un jalón, llegó directísimo en el número 1 en 22 países, top 10 en el Billboard, y fue la más escuchada en 2019 en varios países. Pop puro, un poquito de dance pop, pero esa fórmula 2000era que dices, algo trae que esta rolita no me la puedo sacar de la cabeza. Y posiblemente te estés imaginando o te hayas preguntado, oye, ¿y esta canción de dónde salió? ¿En qué se inspiraron? Bueno, pues de su propia casa, porque Ava dice que sus papás, albaneses, muy protectores, ya sabes, muy de la vieja escuela, siempre le decían, ay, hija, es que eres muy dulce, mi amor, pero estás un poco loquita. ¿Cuántas veces? ¿En dónde lo hemos escuchado? Y entonces de ahí salió precisamente el título, porque ella lo utiliza como una bandera. La escribió junto con Madison Love y su productor estrella, Circuit, que es el mismo que ha trabajado con The Weeknd y Katy Perry, entre algunos otros, y lanzaron este beat. Bueno, pues quería hacer un himno para esas chicas que todos llaman intensas o locas, pero porque en realidad ellas dicen lo que piensan y no andan pidiendo permiso para, oye, ay, ¿estás de acuerdo? No, listo, directo. Entonces, pues no es una canción que hable de una persona tóxica, sino todo lo contrario. Es empoderamiento puro, chavas, ¿eh? Pero con un ritmo muy pegajoso. Y entonces ella lo explicó. Es una chica incomprendida, le dicen psycho porque es directa y libre y no se deja, pero en realidad solamente está mostrando sus lados. Hay una, digamos, traducción como muy elegante, diría por allí la Trevi, no estoy loca, más bien estoy completa. Dulce cuando quiero ser dulce, pero también intensa cuando tengo que ser intensa. Y si no puedes con eso, there is not my problem. No es my situation, hazle como puedas, si quieres. Vengo en paquete completo. Y entonces, fíjate que hubo una polémica porque cuando llegó al número uno en Reino Unido, la criticaron durísimo porque decía psycho. Entonces, ¿cómo podían romantizar problemas mentales? Pero Ava tuvo que salir precisamente a aclarar que para ella psycho no era un diagnóstico, sino más bien el sinónimo de una mujer con carácter que puede llegar a incomodar. Tuvo por ahí un video también muy polémico porque fue inspirado en aquella película Atracción Fatal y El Resplandor. Y bueno, sí se puso al principio medio fuerte. YouTube lo marcó como contenido no apto al principio y después dijo, bueno, a ver, me voy a tener que defender. Y resulta que también de ahí sale el Max Scotch. Para todas las chavas que de repente decían, ay, quiero algo distinto. Bueno, pues Ava lo puso muy de moda, que de un lado tienes el cabello más corto y del otro lado largo. Se puso de moda, cada quien sus cabellitos, cada quien hace lo que quiere, pero mira, se ve muy guapa. Así que nos vamos a ir exactamente a un día como hoy, a ese 17 de agosto de 2018. ¿Te parece? Porque este es el hit que vamos a despertar. Ella se ve Max y esto es Sweet But Psycho.

0: Las 10 con 23 minutos.
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2: Seguimos descubriendo cómo sobrevivir a esta vida adulta el lunes. Pues, ¿cómo? Con los mejores, con los guerreritos, lomo plateados, guapos, bonitos, preciosos, que hoy entremos en la misma sintonía en este lunes y que hoy estamos redescubriendo cuál es el significado de aquellas siglas que cualquiera diría, ¡ay, qué indecentes! Pero nosotros sabemos, como adultos funcionales, responsables, que pagan impuestos, SAT y que les descuentan también de lo que uno gana. Una muy buena parte, ¿eh? Yo ya dije, mis impuestos hacen sentir que yo, por ejemplo, bueno, no sé. O sea, yo ya le estoy agarrando, por ejemplo, cariño a algún poste. Digo, bueno, mira, ayudé a que lo pusieran. Oigan, y hablando de postes, hay que tener precaución, por favor. A ver, mi querida Laurita, hace rato que sí, además estuvo participando con nosotros, padrísimo, diciéndonos el MCLCH de me como las chilindrinas, qué rico. Ella le dio otro significado, o sea, muy bien. Pero nos comparte un video de cómo se soltó la lluviecita en Avenida Lanquín. Y entonces dice, por favor, cuídense mucho. Y mira, si manda el video, oigan, pues lluviecita sí, de repente se soltó. Dice, por favor, a cuidarse. Hay muchas personas imprudentes que aún así andan rebasando. Y luego decimos, oye, ¿qué pasó? ¿Cómo habrá sido ese accidente? Bueno, pues por imprudencia, ¿ok? Es lo que decimos, a veces todo mundo llevamos prisa, pero por favor, todo mundo queremos regresar sanos y salvos a nuestra casa. Así que, por favor, si me estás escuchando, bájale tantito, redúcele. Ahorita sabemos que sobre todo los primeros minutos de estas lluviecitas, sea chipi chipi o haya caído fuerte, los primeros minutos cuando el asfalto no está muy mojado son sumamente complicados y cruciales. Y ahí es en donde vienen los derrapes, más el exceso de velocidad, más la imprudencia, más que no todos son, o sea, no somos ni pilotos de Fórmula 1 y la astucia, pues no sé, a lo mejor a veces también no es la mejor. Pues mira, ¿para qué arriesgarse? ¿Ok? Pero gracias, Laurita. Qué bueno que nos lo compartes. Es un buen recordatorio. Muy bien, en modo tías. Aunque se enojen y digan, ay, no me importa, me vale. Pues es que, oigan, luego por más recordatorios que uno quiera hacer, ahí andan echándole patita, ¿verdad? Al acelerador. Entonces, no. Pero bueno, saluditos. ¿Quién más anda por acá? Mi queridísimo Rafa. Hola, Rafa. Dice, buenos días. Mis siglas jazz son CTM. Ay, hasta miedo me dio. Pero no, me gustó. Cariños, te mando. Me encantó, Rafa. CTM, cariños, te mando. Y nosotros lo recibimos aquí y te lo mandamos de regreso. ¡Ay, qué hermosos! ¡Qué amorosos! Jazz, listo, para no romperme la cabeza. Les deseo un buen comienzo de semana lleno de mucha salud, amor y bendiciones. ¿Y qué manda? A ver, manda una fotografía de... Ok, un logo que dice DGL. Diseño gran formato LEDs. ¡Ay, no! Eso es trampa, ¿eh? Porque aparte eso sí, eso es, y aparte ya hasta gol le voy a cobrar. Eso no, o sea, bueno, sí son siglas, pero así no estamos jugando. O sea, ay, Charlie, bueno, nada más porque participaste y nos deseaste un buen día a todos, te la paso, ¿eh? Besito. Pero fuera de eso, por hacer trampa y mal hecha, esa no. Saluditos, ¿quién más anda por acá? Bonito día. No entendí la dinámica, pero les mando un abrazo y muy buena vibra. Ay, bueno, no importa. Mira, está aquí presente. Adjunto la foto de que empezaremos el día con lluvia. Saludos desde la zona hotelera y esto nos lo manda Eve Gaff. Gracias, Eve Gaff. Oye, y sí, se ve que está entrando a los primeros kilómetros del Boulevard Kukulcán y se ve a lo lejos negro, chava, negro. Oigan, saluditos, ¿quién más está por acá? Muy buenos días, Jazz. La mía de este lunes es BLV. ¡Oh! ¿BLV? Para los que no sepan qué significa, es vamos lento vida. Ay, yo ya me andaba espantando. Vamos lento vida. Porque si no vamos lento en este lunes, ¿cómo van a querer que llegue hacia el viernes? Esa es mi filosofía para el día de hoy. Besos. Eso, mi Lore. Eso, a darle con todo. Oigan, pues entonces nosotros, ya que le estamos dando con Tokio, con China y con Japón, ¿qué te parece si nos vamos con más música? Quédate con nosotros en breve. ¿Qué dice el budismo acerca de no todo merece una reacción de nuestra parte? 10:40.

0: Las 10 con 43 minutos.
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1: Mis siglas para hoy son CUPE. ¡Qué padre! ¡Ah! Como cuando el sistema no te quiere hacer coso.
2: ¿Qué pasó?
1: Ándale, ¿qué pasó? Ah, muy buena, Dano. Oiga, pues ahorita seguimos. Me encanta, porque la gente anda de un participativo. Chavos, qué buen café llevan tomado el día de hoy. ¿Tú ya tomaste? ¿Ya llevas? Mira, si no, hoy traigo. Ah, bueno, no, sí. Para tu jaqueca, no. Un tecito verde. O un chai, como hace rato nos estaban diciendo. Oigan, pues vamos a platicar de nuestro Smart Living para este lunes, porque el budismo enseña que no todo merece reacción de tu parte. No todo. Es que luego yo sé que a veces es muy, o sea, se dice muy fácil, pero nos enganchamos bien. Fácil también, y cuando dices no, a ver, soy ajeno, pero ya de repente tanto te pica o algo te pica la cresta que dices, no, ¿cómo de que no? Ven acá. Pero bueno, a ver, no todo comentario o agresión, sobre todo, merece una respuesta, porque no toda crítica merece una discusión, no toda provocación merece tu atención. Hombre, y para este lunes, yo espero que le sepa Delhi. Buda enseñó que cada reacción nace primero en la mente. Si tú reaccionas a todo lo que ocurre a tu alrededor, vamos a terminar viviendo al ritmo de los demás y no bajo nuestra propia conciencia. Y tiene sentido. Imagínate, pues sí, claro, estamos nada más reactivos a lo demás, pero con tanto estímulo, tanta gente, de repente tanta rudez, pues tiene razón, está muy cañón. Y es que la verdadera fortaleza no consiste en responder a todos, sino consiste, y esto hay que mandarlo por favor a grabar en letras doradas, consiste en saber distinguir qué merece, sí, tu energía y qué merece tu silencio. Hay más, hasta grillitos para que se escuchen. Oigan, es que esto está de verdad muy fuerte. Muchas veces no sufrimos por lo que ocurrió. Sufrimos por todas las batallas innecesarias que decidimos pelear. Cada vez que eliges no alimentar una discusión, un insulto o una provocación, no estás perdiendo. Estás protegiendo la paz que tanto nos ha costado construir. La paz no se pierde, por lo que hacen los demás. Muchas veces se pierde por reaccionar a todo lo que hacen los demás. Muchas veces se pierde por reaccionar a todo lo que hacen los demás. O sea, es la atención que nosotros ponemos. ¿Y cuántas veces? Y sí, también que nos quedamos clavados en algo. A ver, tienes una discusión con alguien o te pasó algo. Ocurrió, listo. 8 de la mañana, lunes. Dime si no te has visto 4 de la tarde de ese lunes o al día siguiente de, hijo, es que yo le hubiera dicho, no, pero es que si hubiera llegado, no, ¿y por qué no le hubiera? No les pasa que a veces, y ahí andamos. O gente con mala onda, que también andan viendo, no sé, y hacen algún comentario, ni siquiera crítica constructiva. Te lo disfrazan como crítica constructiva o que andan viendo ahí qué chismes inventan. Imagínense si nosotros nos pudiéramos aclarar con todo el mundo. Oye, esto sí es verdad. No, esto no. Es que malinterpreto. Entonces sí es cansadísimo. Pues simplemente fluir. Es un chisme, no merece mi atención. Tarde o temprano, la verdad cae. Tarde o temprano, si es una verdadera amistad, esto se va a aclarar, se van a bajar los ánimos, ¿no? Y entonces, precisamente, es con lo que hoy te quiero dejar en nuestro Smart Living, como el budismo. Palabras, situaciones, personas que intentan alterar tu paz, pues en lugar de solamente estar respondiendo, como si estuviéramos bateando, ¿no?, una bola en pleno béisbol, pues no, simplemente hay que hacer hasta casting de qué sí merece y qué no merece.

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3: Las 11 con un minuto.
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6: Venció el plazo de registro para líneas telefónicas con terminación cero. La Comisión Reguladora de Telecomunicaciones iniciará la cancelación del servicio a incumplidos. Pese a la baja afluencia en centros de Cancún, la Unidad de Inteligencia Competitiva advierte que entre 4 y 8 millones de líneas podrían quedar sin servicio de forma inminente.
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6: El ejército de Irán ofreció una recompensa de $30,000 por matar o capturar soldados estadounidenses, duplicando el monto si lo realiza una mujer. Según el jefe militar Amir Hatami, la medida responde a peticiones de financiamiento, escalando la tensión regional, pese a no registrarse tropas terrestres en territorio iraní.
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0: Las 11 con 17 minutos.
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13: ¿Cuál es tu hit para esta maravillosa mañana? 998-4096-5. Recuerden que es el número en el cual tú te puedes comunicar con nosotros y decirnos... ¿Qué rolita es la que quieres disfrutar? ¿De dónde? ¿Cómo? Y aquí la única regla es solamente buena música en inglés. Que sean un tanto comerciales y no tan heavies, pero lindos, bonitos. Que digas, no hombre, con esta estoy seguro que sí les va a gustar y nos vamos a poner todos a darle con 100, al 1000. Oigan, 998-4096-5. Mi querido Alex Franco dice, reportando mis siglas serían EGT. Y te quedaría éxito, gloria y triunfo normal. ¿Qué? Ah, ya. No. Pero nos quedamos entonces con el éxito, gloria y triunfo. ¡Ay, muy bien! Ok, oigan, andan muy motivados, pero sí, no, el otro no. No, Franco. Buenos días, así es, me agarró el aguacero rumbo al trabajo. Oigan, no, por favor, y es que creo que además nadie hoy salimos, y de hecho en Cancún, o sea, es muy difícil que tú encuentres a alguien que salga con su termo, su café y un paraguas. O sea, a menos que ya esté como declarada la lluvia, pero pues si no, sí nos agarra, ¿eh? En un momento... Así como desprevenidos. Dice, y al terminar la vacación, significa muchas bendiciones en el regreso laboral, escuchando. Gracias, y este lo manda Lupita. Gracias, Lupita, te mando un beso. ¿Qué Lupita es? ¡Ay, es mi Lupita, la incondicional! ¡Lupita! Oye, ¿y ya regresó? Ah, con razón dice que ya regresó. Pues, ¿cómo no? Andaba de parranda, muchacha chula de Chihuahua. ¡Te quiero! Oye, ¿qué me trajiste? Que nos traiga algo. ¡Saludos, Ronnie! Y mira, nos comparte un video de cómo está lloviendo. Este video, ¿de dónde es? No alcanzo a ubicar, a distinguir. ¿Es de aquí de Cancún? Azú, ese lugar no lo conozco, no lo ubico. ¿De dónde, Ronnie? Jazz, muy bonito día. Saludos y deseando que sea una gran semana para todos. Linda vista desde la 135 a la altura de Jardines 4. Eso, este saludito nos lo manda Luis Alberto. Luis Alberto, es tu perrito. Está precioso. el... Pues es un perrito muy lindo, el de su perfil. Qué divino. Muchísimas gracias, Luis Alberto. Ven lo que les digo, está bien resbaloso ese piso. A manejar con precaución allá en la 135, por favor, para que lleguen con bien. Jazz, muy buenos días. Te escucho todas las mañanas, ya que soy conductor de Uber. Ay, besos a mis Ubers. Saludos, Héctor Galán. Ah, sí, y es muy galán. Besitos, Héctor. Tengo una, dice CBR. Come bien rico, ándale. Ay, qué rico, come bien rico. Y sí, ¿cómo sabían que sí? ¿Y quién más anda por acá? Saludos, ¿quién más? Jazz, el mío, SPG. Ah, Selene Pacheco, ¿cómo estás, nuestra queridísima Cel? ¿Y qué sería? Priorízate, gózala. Ah, sonríe, priorízate y gózala. A gozar, es más, a gozar... Tanto que vamos a hacer una invitación a todos.
14: Johnny, la gente está muy loca. What the fuck?
13: Eso. Déjese llevar, señora. Deschónguese. Se vale. Es un buen recordatorio diario. Que eso, que ni qué. Oigan, y vámonos entonces. Ella es así, esto es Chandelier. Dime, ¿cuál es tu hit? 998-4096-5.

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0: Hola, muy buenos días, muy buenos días. Hoy lunes, principio de semana, no voy a trabajar, no. Vamos a escuchar esta canción de Avril Lavigne, Skater Boy. Hoy vamos a estar ponquetillos.
1: Todo un coquetillo, Renan. Vámonos. Abre la Vink. 11:34. Eso. No va a trabajar, no va a trabajar. Quédate. ¿Cuál es tu hit? Gracias a los que siguen mandando mensajes. Ahorita les vamos respondiendo y complaciendo con tu hit.

0: Las 11 con 40 minutos.
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11: ¿Cuál es el tuyo? 998-4096-5. Mi querido Ponchito Abarca. Esta rolita la teníamos muy pendiente. Y vamos a dejarnos llevar en este lunes por Huey Lewis y The News. Posiblemente la ubiquen y la recuerden. Exacto. ¿Te acuerdas de la película Volver al Futuro? ¡Qué buena rola! ¿Cuál es el tuyo? 11:43. Y de ahí nos vamos con Los Dragones Imaginarios. Estamos juntos en el 96.5. Escúchanos en hitscancun.com.

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¿Cuál es el tuyo? 998-4096-5. Saluditos para... ¿Quién anda para acá? Ah, Ronnie, que nos decía que ese video es de Punta Sam en Playa Mujeres. ¡Wow! Oye, oh, ya está muy construido, ¿ah? Mira, no lo reconozco. Mira, ¡wow! Parece toda una ciudad, hasta te voy a decir, parece CDMX. Saluditos. ¿Quién más anda por acá? Dice, ay, por cierto, un saludo precisamente a Rafa, que hace rato nos estaba presumiendo a su perrito. Dice, Sky, ay, está bien bonito. Tiene ya casi 4 años, pero parece de 1 por cómo juega. Y está precioso. No sé cuál es el nombre de esta raza, pero qué guapura. Oye, hay que presentárselo a Coco. Mi perrito también. Ay, amor, hay que hacer fiesta de perritos, ¿no? O la otra. Ok, saluditos. Y él era el que precisamente nos pedía Believer de Imagine Dragons, que espero hayas disfrutado, mi querido Rafa. Saludos, Rodrigo Roa. Gracias por estar por aquí con nosotros. Y hace rato, uno muy tóxico. Jazz, ¿por qué le mandas muchos besos a los uberianos? Y a los miembros del sindicato y a los taxistas que... ¿Se acuerdan de lo que les decía de Buda? Que no todo merece tu reacción. Oigan, a ver, aquí el favorito es todo aquel que nos hace el favor de su escucha y que se reporta con nosotros. Aunque, a ver, sé que hay mucha gente que ya nos hace el favor de escucharnos y a lo mejor porque está trabajando, porque está camote, porque va manejando, lo que sea, no puede escribir y no pasa nada. Cuando además nos escriben y nos dicen, oye, te escucho, se va también directo al corazón. Y aquí se le mandan saludos a los de Uber, a los Didis, a los de cualquier otra plataforma, a los taxistas, conductores privados. Así que no empiecen de, ay, ¿por qué eso sigue? Oigan, aquí no, aquí nada de eso, ¿eh? Hombres, mujeres, niños, adultos mayores como uno. Por favor, a estas canas hay que respetarlas, Chihuahua. ¿Qué es eso de andar reclamando? Ya me enojé. Saludos, mi queridísima Avian. Es que ves, me enojo ya. Ya las palabras se me cruzan. Bien, oye, ¿cómo estuvo la celebración el fin de semana, eh? ¿Cumpleañera? ¿Quién la quiere? A ver, eso. Jazz, yo hoy... HDTPM. Hijo, me gustó. Eso, bien. Yo, HDTPM. Que alguien dice, uy, qué grosera. Pues no saben, malpensados. Porque dice Vianey, hoy decido tener paz mental. ¡Qué bárbara! No, hombre, Vian. Así o más sabia. Es más, de hecho, creo que esa frase tenía que ir con un fondito más como... Más así, mira. Ahí va. Hoy, retomando...

0: encuentre muy bien, solo paso a saludar. Esa canción que pusieron hace rato me puso triste. No sé cuál, ¿a cuál te referías? Saluditos de Eduardo Bárcenas. Gracias, Milalo. Besitos. Gracias, linda semana. Gracias también para ustedes. Encuentro de perrijos. Sí, por favor. Oigan, pues díganos. Hay que hacer un día. Nombre del parque. Galletitas. Tengo una proveedora buenísima que hace galletas y pasteles para perritos. Buenísimos. Me cambiaste el nombre. Soy Luis Alberto. Luis Alberto, perdóname. ¿Y qué nombre dije? Rafa, ¿verdad? Ay, Luis Alberto, perdóname, por favor, por el amor de Dios. Es la edad. Es la bolita. La otra me dijeron, ¿qué te pasó? Y yo, pues nada, la vida. ¡Eso me está pasando! La edad. Saluditos. Ay, mira, Tiffany. Nos mandan también fotos de perrijos. Dígame a ver a quién se parece. ¿A Scooby-Doo le pusiste? Sí, es que es como Chihuahua, pero por el collar que le pusiste, no sé si querías que se pareciera a Scooby-Doo, pero qué guapura. Hombre, es que los perrijos son una cosa maravillosa, bella y preciosa. Oigan, y hablando de bello y precioso, quédense porque hoy, lunes, entre astros. ¿Cómo te cachaste? ¿Ya? ¿Estás listo? Bueno, pues yo espero que sí, porque ya son las 12 del día. En punto, en este lunes maravilloso, arrancando una semana más, pero no es una semana cualquiera. Es una semana, la semana número 34, en la que tú y yo, hoy, tenemos el regalo. Mira, ya está, Vianey, me inspiré con tu canción y con tu frase. Es una semana en la que estamos vivitos, afortunadamente coleando. Pero que sea desde ya el decreto y polvitos mágicos, una semana espléndida. Estamos juntos en Hits 96.5.
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3: Las 12 con un minuto.
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6: El ayuntamiento de Benito Juárez aseguró 1,206 motocicletas en Cancún durante 81 jornadas del operativo Vidas en Movimiento en 2006. Las sanciones responden a falta de documentos, equipo de protección y unidades con reporte de robo puestas ante la fiscalía. La autoridad llama a conducir con responsabilidad y norma.
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6: La magistrada en retiro, Emilia Molina, advirtió que la nueva regulación de audiencias es discrecional y permitirá al gobierno definir qué información es verdadera. Aunque prevé una ola de amparos contra estas medidas, señaló que será muy difícil ganarlos debido a la falta de independencia dentro del Poder Judicial.
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0: En este 17 de agosto, es cierto, mira, pendientes hay miles, cosas por hacer, otras 10,000. Gente que te busca, pendientes, compromisos, pues también. Pero es necesario el darnos por lo menos nuestros 5 minutitos, si quieres, disfrutando de ese chocolate que tanto te gusta, disfrutando de tu café, inhalando, exhalando, viendo al solecito por un rato. Si está lloviendo, pues ya estás ahí en medio, dejando que un poco de esta lluvia te refresque y refresque nuestras ideas y venga y limpie nuestro ser y nuestra energía para empezar efectivamente lo que ya es de forma oficial la segunda quincena del mes de agosto. Y efectivamente, a 136 días más o menos de finalizar este año, qué bien nos hace hacer una pausa, escuchar cuál puede ser la guía que las estrellas, que los astros tienen para nosotros. Y yo no sé si seas mucho de creer en los signos zodiacales, pero sí sé que hay una energía muy grande que es la que nos mueve y la podemos utilizar a nuestro favor. Porque es cierto, el destino no está escrito y nada está totalmente dicho. Pero si estás por tomar alguna decisión, ¿por qué no dejarnos llevar? Y nuestra querida Stephanie siempre prepara, ella hace una lectura especial para cada signo zodiacal para darnos precisamente hoy cuáles son estos consejos. Vamos a arrancar precisamente con lo que nos deparan los astros. Empezamos con los primeros signos. Estamos juntos en el 96.5, en donde vive la música, los éxitos, pero sobre todo también los astros.
1: Muchas gracias, Jazz. Hola amigos, bienvenidos a esta sección Entre Astros, un espacio para detenernos unos minutos y mirar hacia arriba. La semana pasada, el cielo abrió una puerta con el eclipse en Leo, y esta semana comenzamos a descubrir qué quedó del otro lado. Del 17 al 23 de agosto, el cielo cambia de tono. Seguimos procesando movimientos importantes, pero poco a poco dejamos atrás el fuego de Leo para acercarnos a la energía más práctica de Virgo. Esta no es necesariamente una semana para tener todas las respuestas. Es una semana para observar qué cambió, porque después de un eclipse, muchas veces la transformación no llega haciendo ruido. Primero cambia una conversación, una decisión, una relación o incluso nuestra manera de mirar algo que creíamos tener muy claro. Así que hoy vamos a descubrir qué está diciendo el cielo, qué mensaje tiene para cada signo y cuál será nuestra práctica de la semana. Esto es Entre Astros. Aries. Esta semana te pide bajar un poco la velocidad y observar hacia dónde estás dirigiendo tu energía. No todo necesita resolverse inmediatamente. Hay algo que puede avanzar mucho más si primero construyes una estrategia. En el amor, una conversación puede mostrarte si existe verdadera reciprocidad. No confundas intensidad con compromiso. En el trabajo y dinero, tus ideas necesitan estructura. Organiza antes de actuar y evita decisiones impulsivas con el dinero. Tu número de la suerte es el 4. Tauro, hay movimientos internos que quizá nadie más está viendo. Esta semana puedes darte cuenta de que algo que antes te daba seguridad ya no necesariamente te da tranquilidad. Escucha esa diferencia. En el amor, expresar lo que has estado guardando puede evitar resentimientos. Habla desde la calma, no desde la acumulación. En el trabajo y dinero, revisa gastos y prioridades. Cuida específicamente las compras hechas por impulso o emoción. Tu número de la suerte es el 6. Géminis, tu mente vuelve a sentirse despierta y comienzas a encontrar palabras para cosas que llevabas días intentando comprender. Una conversación, noticia o idea puede ayudarte a conectar varias piezas. En el amor, una conversación pendiente puede finalmente darse. Esta vez escucha, también el otro quiere decir algo. En el trabajo y dinero, semana favorable para entrevistas, propuestas, estudios, escritura y proyectos relacionados con comunicación. Tu número de la suerte es el 5. Cáncer. Esta semana, el cielo te recuerda que proteger tu paz también es una forma de amor propio. No tienes que responsabilizarte emocionalmente de todo lo que sucede alrededor de ti. En el amor, aprende a diferenciar entre acompañar a alguien y cargar con sus problemas. En el trabajo y dinero, reorganizar tus recursos puede darte mayor tranquilidad. También es momento de reconocer cuánto vale realmente tu trabajo. Tu número de la suerte es el 2. Leo, el eclipse reciente ocurrió en tu signo y todavía puedes estar sintiendo sus movimientos. Estás atravesando un periodo de redefinición. Algo relacionado con tu identidad, tus deseos o tu futuro comienza a verse diferente. En el amor, no persigas a quien necesitas ser convencido para permanecer en tu vida. Observa a quien se acerca sin que tengas que pedirle. En el trabajo y dinero, tu presencia abre puertas. Pero ahora el siguiente paso será demostrar constancia además de talento. Tu número de la suerte es el 1. Virgo. Algo comienza a despertar. Con la llegada de tu temporada al final de la semana, puedes sentir lentamente que recuperas dirección, energía y ganas de poner tu vida en orden. No necesitas hacerlo todo de una vez. En el amor, evita analizar cada palabra o señal. Permite que las acciones de los demás también te den respuestas. En el trabajo y dinero, excelente momento para organizar pendientes y empezar a preparar aquello que quieres desarrollar durante los próximos meses. Tu número de la suerte es el 8.

0: Las 12 con 20 minutos.
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Libra. Venus recorre tu signo y te devuelve magnetismo, creatividad y deseo de disfrutar, pero también te hace mirar con mayor atención tus relaciones. Esta semana descubrirás dónde existe equilibrio y dónde has estado dando demasiado. En el amor, una relación bonita también necesita responsabilidad y reciprocidad. No ignores aquello que necesita hablarse. En el trabajo y dinero, puedes recibir reconocimiento o una propuesta interesante. No aceptes más responsabilidades de las que realmente puedes sostener. Tu número de la suerte es el 7. Escorpio, tu intuición estará especialmente despierta. Algo que parecía pequeño puede revelar información importante, pero evita convertir cada sensación en una certeza. Primero observa, después decide. En el amor, antes de reaccionar, pregúntate si lo que estás sintiendo realmente pertenece al presente o si una situación antigua está hablando por ti. En el trabajo y dinero, un proyecto que has estado desarrollando discretamente comienza a tomar forma. No necesitas mostrar todas tus cartas todavía. Tu número de la suerte es el 9. Sagitario, la semana vuelve a recordarte que necesitas movimiento. Una idea, invitación o conversación puede hacerte imaginar posibilidades que habías dejado de considerar. No cierres una puerta solamente porque todavía no sabes a dónde conduce. En el amor, necesitas vínculos donde puedas crecer sin sentirte limitado. Una conversación puede aclarar hacia dónde se dirige una relación. En el trabajo y dinero, amistades, contactos o colaboraciones pueden acercarte a una oportunidad interesante. Tu número de la suerte es el 3. Capricornio, has cargado más de lo necesario durante algún tiempo y esta semana podrías comenzar a preguntarte si realmente todo depende de ti. Delegar, pedir ayuda o cambiar un plan no significa perder el control. En el amor, mostrar vulnerabilidad puede acercarte más a alguien que intentar parecer siempre invulnerable. En el trabajo y dinero, piensa a largo plazo. Una decisión profesional tomada con paciencia puede darte resultados importantes más adelante. Tu número de la suerte es el 10. Acuario, los movimientos recientes están cambiando tu manera de relacionarte con los demás y también contigo mismo. Algunas personas pueden sorprenderte, otras simplemente están mostrando que pertenecían a una versión anterior de tu vida. En el amor, no intentes conservar un vínculo solamente por su historia. Pregúntate si todavía existe un futuro compartido. En el trabajo y dinero, una propuesta poco convencional puede resultar mucho más interesante de lo que parece inicialmente. Investiga antes de descartarla. Tu número de la suerte es el 11. Piscis, esta semana necesitas regresar a lo concreto. Tu intuición puede mostrarte posibilidades, pero ahora necesitas comprobar qué tiene raíces y qué solamente existe en tu imaginación. En el amor, evita idealizar situaciones que todavía no tienen una definición clara. Observa hechos antes que promesas. En el trabajo y dinero, la entrada del sol en Virgo empieza a poner atención sobre asociaciones y colaboraciones. Elige cuidadosamente con quién quieres construir. Tu número de la suerte es el 2.

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0: Escuchamos a Jason Derulo con Want to Want Me. 12:36 de la tarde en este maravilloso lunes. Saluditos a los que se siguen comunicando con nosotros. Ani, ¿cómo estás? Gracias, bienvenida. Mi querido Martin, feliz lunes. ¿Cuáles son tus? Pues las palabras que tienes, ni más ni menos que en la mente. ¿Cuáles son esas abreviaturas? Pues yo espero que sea algo también mágico. ¿Sabes por qué? Porque, a ver, hoy entre astros, nuestra querida Stephanie nos está compartiendo, ya nos dio como los consejos para cada signo zodiacal, pero también, pues seguramente muchos de nosotros nos quedamos con la duda, oye, a ver, el eclipse sucedió la semana pasada, pero energéticamente, ¿qué mueve? ¿Qué más podemos encontrar? ¿Qué más podemos esperar? Y te quiero invitar a que, por favor, nos sigas en las redes sociales, en Facebook, Instagram y TikTok, porque como cada semana vas a encontrar también publicado cuál es tu horóscopo, cuál es tu número de la suerte en particular para cada signo zodiacal, y es más, hasta una rolita con la cual te puedes identificar en esta semana. ¡Vámonos! ¿Qué tenemos y qué más nos espera, Steph, para esta semana?
1: La palabra que podría definir esta semana es reajuste. Todavía estamos bajo la influencia del eclipse solar ocurrido el 12 de agosto, así que algunos acontecimientos iniciados durante los últimos días pueden seguir desarrollándose. Leo habla de identidad, creatividad, orgullo y de aquello que deseamos expresar sin pedir permiso. Pero esta semana aparece una pregunta diferente. ¿Por qué no todo lo que emociona necesariamente tiene futuro? Y no todo lo que requiere esfuerzo significa que estamos en el camino equivocado. También tenemos a Venus recorriendo Libra, uno de los signos donde tradicionalmente se encuentra más cómodo. Venus en Libra quiere belleza, acuerdos, reciprocidad y relaciones equilibradas. Pero hacia el final de la semana se enfrenta a Saturno y ahí aparece una pequeña prueba. En relaciones puede sentirse como distancia, necesidad de límites o conversaciones sobre compromiso. En dinero puede obligarnos a revisar gastos y prioridades. Saturno hace una pregunta incómoda pero necesaria. ¿Esto que deseas también puede sostenerse en el tiempo? El miércoles 19 llega la luna al cuarto creciente y las lunas crecientes hablan de movimiento. Algo que comenzó al alrededor del eclipse puede encontrarse ahora con su primer obstáculo. Pero un obstáculo no siempre significa detenerse. A veces significa corregir la dirección. Y durante el fin de semana ocurre otro cambio importante. El sol termina su recorrido por Leo y entra a Virgo. Pasamos del escenario al taller, de la expresión a la construcción. De preguntarnos quién queremos ser a preguntarnos qué tenemos que hacer todos los días para convertirnos en esa persona. Virgo nos devuelve a los hábitos, al cuerpo, al trabajo, al orden y a los pequeños detalles. Casi siempre empiezan con una siempre pequeña decisión, las grandes transformaciones. Rara vez ocurren de golpe. El mensaje que los astros tendrían en general esta semana sería: no necesitas comprender inmediatamente todo lo que cambió durante el eclipse. Observa, ordena, elimina lo innecesario y deja que las próximas semanas te muestren por qué algunas cosas tuvieron que moverse.
2: Las 12:39.
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0: Esta semana, nuestro artista es Robert Plant, nacido el 20 de agosto de 1948 bajo el signo de Leo, conocido principalmente por ser la voz de Led Zeppelin. Plant se convirtió en una de las figuras más reconocibles de la historia del rock, pero hay algo especialmente interesante detrás de su música: su fascinación por la mitología, el simbolismo, las antiguas tradiciones británicas y los mundos fantásticos. Muchas de las letras de Led Zeppelin están llenas de referencias a paisajes míticos, leyendas y literatura. Plant era además un gran admirador del Señor de los Anillos, cuyo universo aparece referenciado en distintas canciones de la banda. Y aquí encontramos algo muy Leo. Leo está asociado con la expresión creativa, pero también con la capacidad de convertir nuestra imaginación en algo visible para los demás. Esta semana, mientras cerramos la temporada de Leo, Robert Plant nos recuerda que la imaginación no tiene por qué quedarse únicamente en nuestra cabeza. Puede convertirse en música, pintura, escritura, proyectos o cualquier cosa capaz de contar nuestra historia. Robert Plant nos deja una idea muy acorde con este final de temporada de Leo. Crear también es una manera de conocernos. A veces aquello que imaginamos, escribimos, cantamos o construimos revela partes de nosotros que todavía no sabíamos cómo nombrar. A veces crear algo simplemente porque lo necesitamos también es suficiente. Este fue el artista de la semana en Entre Astros.
1: Y así como Robert Plant, seguramente los Leo van a querer seguir sacando la garra. ¿Y tú? ¿Ya tienes determinado a dónde es? Y no necesariamente tienen que ser Leo, ¿eh? También puede ser Capricornio, Aries, Virgo, para definir el tipo de vida que quieres y a dónde quieres llegar.

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1: Para la práctica de la semana, amigos, después de días de movimientos, emociones y cambios, esta semana vamos a hacer algo muy sencillo, un baño de limpieza energética. La intención no será atraer ni pedir nada, será soltar. Para realizarlo necesitas un puñado de romero, un puñado de albahaca, una cucharada de sal gruesa o sal de mar, la cáscara de un limón y aproximadamente un litro de agua. Primero, hierve el agua, apaga el fuego y agrega el romero, la albahaca y la cáscara de limón. Déjalo reposar unos 10 minutos. Cuando el agua esté a temperatura agradable, cuela la preparación y agrega la sal. Después, toma tu baño normalmente. Al terminar, vierte lentamente la preparación de los hombros hacia abajo, mientras imaginas que todo aquello que has acumulado durante los últimos días se desprende y se va con el agua. Mientras lo haces, puedes repetir: devuelvo lo que no me pertenece, suelto lo que ya terminó, devuelvo lo que no me pertenece, suelto lo que ya terminó. Mi energía vuelve a mí limpia. No necesitas hacer nada más. Deja que el agua corra y termina el baño con unos minutos de silencio. El simbolismo de esta pequeña práctica es que el romero se usa tradicionalmente para prácticas de purificación y protección. La albahaca se relaciona con limpieza y renovación. El limón representa la depuración y la frescura de comenzar nuevamente. Y la sal simboliza aquello que absorbe y neutraliza lo que queremos dejar atrás. Esta semana recuerda, no toda limpieza consiste en sacar algo de nuestra vida. A veces limpiar significa simplemente dejar de cargar.
2: Porque es correcto. ¿Y sabes por qué? Porque no importa, sea cual sea tu ritual, este está padrísimo, me encanta, para soltar las cosas que ya no nos pertenecen, la energía, las cargas. Y como decíamos desde hace rato con la lección de Buda, pues para este lunes arrancar un poco más ligeros. Hay cosas que no merecen ni nuestra atención, ni nuestra reacción, y mucho menos nuestra energía. Haz, por favor, hábitos, elige lo que te haga bien, haz las cosas con atención plena, respeta tus propios tiempos y espacios. Y si de por sí hay un caos allá afuera, tratemos de dar orden a nuestro caos diario, a nuestro caos personal, dándote un break contigo mismo, con los tuyos, y convirtiendo estas acciones tan simples o momentos tan cotidianos simplemente en instantes inolvidables. Gracias a mi queridísima Stephanie. Si tú la quieres seguir, vete a nuestras redes sociales en Facebook, Instagram y TikTok, @hits965. Ahí vas a poder tú contactarla por si quieres una lectura mucho más concreta, más personalizada, más precisa de, oye, mira, mi carta astral, ¿no? Y ya ella te ayuda precisamente. Si no la tienes, ella te la saca. O si sabes cuál es tu ascendente, si tienes que tomar alguna decisión importante, Stephanie, de verdad es que es una máster para este tema, para conectarnos y reubicarnos, si es así necesario, con la ayuda y con la guía del universo. Y a tu servidor lo encuentras como @yazolin, YAZZ. Inhala, exhala. Y yo espero que ya estés listo para en este lunes, y aunque ya estamos en la tarde, hoy decretar y venir a reconfirmar que, como dice YouTube, beautiful day. Porque ya, it's a beautiful Monday, it's a great beginning. Estamos juntos en Hits 96.5. 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
3: La una en punto.
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6: La Comisión Federal de Electricidad y el gobierno de Quintana Roo acordaron fortalecer el servicio eléctrico estatal. Aunque la capacidad instalada supera la demanda máxima actual, se proyectan nuevas subestaciones y modernizaciones en Cancún, Playa del Carmen y Chetumal, además de un cable submarino para Cozumel y diagnósticos de mantenimiento por municipio.
5: Internacional.
6: La Oficina Nacional de Administración Oceánica y Atmosférica emitió una alerta tras prever que el fenómeno del Niño alcanzará intensidad muy fuerte entre octubre y diciembre de 2026 con un 95% de probabilidad. El evento podría superar récords históricos desde 1950, elevando el riesgo de graves alteraciones climáticas y sequías severas en diversas regiones de México.
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1: Estamos ya de lleno en el meridiano. Bueno, pues ya, de hecho, la segunda horita, ya la 1:10. Cancún, Quintana Roo, transmitiendo para todo México y el mundo en cualquier parte de este maravilloso globo terráqueo, en donde tú nos permitas acompañarte. ¿Más cafecito? ¿Te sirvo? ¿Sí? ¿Cómo van en refil? Yo la verdad es que apenas llevo 1.5, entonces ahí voy. Creo que ya hablo un poco más decente, ¿no? ¿No? Ok. Ok, la Chihuahua. Qué bueno estuvo el tema del día de hoy, ¿eh? Qué buena misión, mis queridos adultos responsables, descifrando hoy nuestras iniciales que podrían parecer para algunos rudos y grotescas, pero que hoy nosotros les hemos dado otro significado. Pero ¿sabes qué? Ahora, ¿y usted ya no que ya se había ido? ¿Y luego? Ay, no, ya no, no la puro. O como decía hace rato Renan, no voy a trabajar. Ay, Dios, bueno, qué trabajador es este muchacho. Pido un aplauso. Trae esa actitud de lunes, ¿eh? Lo bueno que de a 1500 la hora extra, amigo. ¡Eso! Oye, y así por dentro. Bueno, en serio, ¿no? Bueno, 1200. Tampoco. Bueno, 32 grados en Cancún en este momento. Oigan, sensación térmica. A ver, el termómetro marca 32 grados. Sensación térmica, 40 grados. Dios bendito. Jack, es que la lluvia nada más vino a... ¿Aquí dice? Bueno, o sea, no sé yo, pues yo no saqué mi termómetro, no es jazz. Pero Weather Channel, que casi nunca se equivoca más que en la probabilidad de lluvia, dice que 40 sensación térmica. Es que sabes que, mira, ahí te va, humedad 73%. Ahí es en donde dicen que, ¿cómo? La burra torció el trigo. Ay, no. Dano, ya no me des de tomar ese café, por favor. Y dice, Dano, ¿yo qué? Si tú lo trajiste. Oigan, pero ¿saben qué? Yo sí quiero invitarlos a que sigan tomando con nosotros una agüita de Jamaica o de horchata o de este tepache raro que traemos, porque en breve vamos a entrar al túnel del hambre. Oigan, no sé si vieron el video de una familia que se volvió sumamente viral. Yo sigo tratando de ubicar dónde es, porque todavía el paradero o la ubicación geográfica de dónde se grabó ese video no sale. Para mí que es o Vallarta o Acapulco. ¿Pero qué creen? Ustedes dicen, pues la familia se llevó un changuichito a la playa. No. ¿Que se llevaron un ceviche? Tampoco. Se llevaron un pozole. Pero con todo y olla. Ahorita te voy a platicar de qué se trata. Y en nuestra magia del día, la belleza de no tener que encajar en nada, ni con nadie. Facebook, Instagram y TikTok, @hits965, tu servidor, @jazzholguin. Dano Castañeda también desde producción y todo el equipo del lugar en donde viven los éxitos. Lily Wood con Robin Schulz. Esto es Prayer in Sea.

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1: La una con 19 minutos.
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1: Y es que sí, ya sé. Por cierto, gracias. Oye, Laurita, ya me andas regañando. ¿Qué? ¿Por qué no me sé la frase? A ver, ¿a mi favor? Dice Jazz, es que la frase es donde torció el rabo la marrana. Sin embargo, a mi favor, es y la burra también no va el trigo y ahí se le tuerce su rabito. Oye, pues dame chance. Es la edad, la abuelita. Oigan, pues ahora sí, vámonos al túnel del hambre, porque efectivamente la 1:27 y estamos llegando al lugar más antojable de toda la radio, no sé si de México y del mundo, pero al menos de esta colonia, sí. Bienvenidos. En este lunes, oigan, yo quiero compartirles, hay un video que me tiene riendo desde ayer, pero cañón, y que es la cosa más representativa de la creatividad, pero del deleite de las familias mexicanas. Sí, señor. Imagínate esta escena conmigo. Es más, por eso hasta te puse, es un bikini, ¿te acuerdas de esta canción? Bueno, tú y yo, imagínate que estamos en la playa, ¿ok? Las olas delante de nosotros, cierra los ojitos un instante. Bueno, si vas manejando, no. Pero si estás ahorita sentado en tu lugar de trabajo, en el negocio, dile que no te moleste. Espérate. Playa, solazo, de esos que te dejan la marca, ¿no? Del bikini. ¡Ay! Brasileño. Nuestro mar azul turquesa. Aceitito. La gente disfrutando de, oigan, un pescado frito, qué rico. Un cóctel de camarón. Un coquito bien frío, es más, y le aderezamos con una piña colada. ¡Qué bárbaro! ¿Te gusta? Bueno, pues con todo y sombrilla, hielera y con una cazuela gigante de peltre, señoras y señores, de esas que, sí, que suenan, ¿te acuerdas? Las de TikTok, ándale. Pues una familia llevó a la playa un pozole rojo, deleitoso, pero no un platito, no, la cacerola completa, humeante, hirviendo, pero con su carne, que su maíz, a los 38 grados a la sombra, en plena playa. Oye, qué exagerados. Bueno, hasta el anafre para calentarlo, pero espérate tantito. Ay, no, ya estás exagerando. No. ¿Y tú crees que se iban a comer así el pozole? ¿Solo, incipiente? No, por supuesto que no. También llevaban, como todos unos profesionales mexicanos que saben degustar un buen pozole, llevaban en sus respectivos recipientes, o sea, sí, en el topper, lechuga finitamente picada, rábanos en rodajitas, limones partidos, orégano, chilito para que picara, y hasta dos bolsas, las conté, gigantes de tostadas. Sí, señor, porque si se va a comer pozole, se va a comer bien. ¿Qué tal, Ni un servicio de un todo incluido 5 diamantes hubiera podido llevar paquete y combo más completo. Y no, nada de que la inteligencia artificial aquí en México, mágico, nunca hubiera podido predecir, estarás de acuerdo, que una familia mexicana iba a meter este pozole caliente y picosito, ni más ni menos que en medio de la playa. Y lo más hermoso del mundo es el ingenio, pero aparte el antojo. A mí nadie me va a decir que no se come pozole en la playa. Y es que en México, pues cada quien hace lo que quiere, ¿no? Come cada quien sus platos, cada quien sus antojos. Oigan, y esto, de hecho, ¿se acuerdan que hace también un tiempo se hizo viral una familia que metió también pozole al cine? Sí, pues si se mete al cine, que no se lleve a la playa. Y lo peor de todo es que sí se me antojó su pozole. Digo, no sé si comérmelo en la playa, pero se veía bien sabroso, chavos. Se ve que traía, además de mucho granito, traía buena porción de carne. Y entonces, el mensaje de la familia, eso es lo más esperanzador, para todos. Porque si tú eres capaz de cargar una cazuela hirviendo por toda la arena y sin tirarlo, señoras y señores, la familia, esa familia puede con todo en esta vida. Y hoy, recordando la creatividad a la hora de comer en nuestro túnel del hambre, te quiero preguntar, ¿qué ha sido lo más raro o delicioso? Pues digo, puede estar acompañado, ¿eh? Aquí como el pozole no estaba peleado uno con el otro. ¿Qué es lo más raro, delicioso o inesperado que has visto que alguien se lleva, pues no solamente a la playa, sino a lo mejor en otro lugar público, en el cine, en el teatro, en los estadios, qué sé yo? 998-4096-5. Vamos a reírnos, pero bueno, ¿por qué no? Pues ya hasta antojarnos juntos. 998-4096-5. Yo te leo mientras en mi mente me voy sirviendo mi pozole. A ver, ay, déjame, okay, con el cafecito. Me voy ahí sirviendo un pozole imaginario con vista al mar. Oye, bueno, un pozole de mariscos, qué sabroso. Ay, sí se nos antojó. 998-4096-5.

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0: 1:39.
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0: Tener que estar pasando una gran parte de la vida limando tus bordes.
1: Sí.
0: Para poder encajar en el molde de algo, de alguien que no es tuyo, en una forma silenciosa, te va apagando. Y casi sin darte cuenta, empiezas a castigarte por ser distinto, por ser diferente, por no moverte al ritmo de los demás, sin ver que eso a lo que le llamas fallo es en realidad lo más valioso que tienes. Vivimos, sobre todo hoy por hoy, en un mundo que empuja a querer que todos seamos iguales, a no destacar demasiado para no incomodar. Y por eso cuando alguien se sale de ese patrón, parece que hay algo malo. ¿Pero qué crees? No lo hay. Y esto te lo comparto para que no lo olvides. Quien rompe el esquema no es porque tenga un defecto. Es una señal de que sigue siendo auténtico. Y puede que en más de una ocasión te hayan hecho sentir o demasiado, o demasiado intensa, o demasiado sensible, o demasiado tú. Y sí, puede que duela, pero lo que es especial nunca fue pensado para gustarle a todo el mundo. Hay cosas que no están bien hechas para encajar, sino para ser sentidas por quien sabe verlas. Así que por favor, no dejes, no permitas que ninguna presión te haga encogerte o esconderte o callarte. Porque no vale la pena encajar si para poder conseguirlo tienes que perder tu propio camino. Y recuerda esto hoy, en este lunes, precisamente en la magia de este día. Eres eso que no se puede copiar. Y precisamente por eso eres verdadero, eres real. Y esa es la magia. Porque tienes la belleza y elegimos además la belleza de no encajar.
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¿Qué dices? Seguimos no encajando, ¿no? Así está padrísimo. Porque estarnos limando, limitándonos, callándonos, todo para que alguien nos diga, sí, muy bien, Estrellita. No, señor, no. Ante todo, nuestra integridad. Oigan, pero sobre todo, ante todo, el agradecimiento a cada uno de ustedes por dejarnos ser parte de este maravilloso inicio de semana. Oigan, y a razón de los platillos que decíamos, lo más extraño que hemos visto que alguien come en lugares públicos. Fíjate que ahorita platicaba precisamente con uno de los rockeritos que a mí en lo personal, pues creo que no me ha tocado nada más que cuando una de las veces que venía de vacaciones a Cancún, me tocó ver a una familia que llevaba su pollo rostizado a la playa, pero más allá del pollo rostizado, llevaban una colcha. Entonces, pues uno llevaba que su toalla, pero no, ellos llevaban una colcha, pero ¿tú crees que tamaño individual? ¡No! ¡Matrimonial! Y entonces ahí cabían media familia y estaban comiéndose bien a gusto su pollo rostizado, pero mira, qué rico. ¿Quién más anda por acá? Jessy nos compartía, dice, Jazz, después de lo de la familia que se llevó precisamente el pozole y toda la olla de peltre a la playa, ¿qué? ¿Estamos a tres de barbacoa y consomé en los cenotes? Pues en una de esas, mi Jessy, sí, ¿eh? Pero a nada, chava. Dani, ¿cómo estás? Muy buenas tardes. Buen provecho, gracias. Ay, qué rico. Dice, ya andamos en la comida. Saludos. A mí una vez me tocó una señora que llevaba su topper en el ADO con sus chiles rellenos. Eso sí, con todo y hasta su arroz. Ahí seguramente sí te dicen hasta ganas de, oiga, señora, mochilas, ¿no? ¡Qué rico! Y de hecho, ahorita también platicaba con mis compañeros acá de la oficina, con toda la bandita, que hoy, hablando de comida, porque ya estamos en el túnel del hambre, hoy conocí yo la envidia, chavos. Hace rato fui a la cafetería y vi que uno de los compañeros de acá del corporativo, un señor de seguridad, estuve a tres, dije, aunque me arresten, no me importa. Estaba por degustarse un tamal, así con, pero de buen tamaño, ¿eh? Y era creo que de rajas. No, hombre, un antojo que me dio. Que yo creo que hoy sí me voy a ir a buscar un par. Qué rico. Ahí luego sacamos de dónde. Yo creo que de los mejores son los de allá del Mercado 23, pero esos se terminan bien temprano. Oigan, pues gracias a los que estuvieron por aquí, Laurita, mi queridísima Viana, a los Alex Franco, Alex Martínez, ¿quién más andaba por acá? El buen Poncho, mi queridísima Cel, la Patti, que todavía entre su junta y los pendientes de lunes. Gracias, Rod, saludos, un beso. Mira, ¡eso! Ya salí. Gracias, Patti. Estaba yo con el pendiente. Espero que te haya ido muy bien, ¿eh? ¡Mi Candy, guapísima! ¡Ella tan chula! Oye, Candy, qué sweet, pero sobre todo, qué sexy, ¿eh? Esa foto. No, hombre, aquí pura chulada. Que sin encajar buscamos, ¿no? Sacar lo mejor de nosotros. Y aparte, ¿sabes qué? Yo quiero desearte que tengas un maravilloso, maravilloso lunes, un gran arranque de semana y que todo lo bonito además te encuentre. Súbele, por favor, el volumen a tus sueños y no dejes de escribir tu mejor guión para que tu voz se escuche tan fuerte y tan poderosa como tu canción favorita. Quédate con lo mejor de 96.5. Ya viene

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3: Las 2 con 2 minutos.
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5: El Registro Civil de Cancún alista una nueva sala de defunciones para ofrecer atención privada y digna a quienes se enfrentan la pérdida de un familiar. Ubicada cerca del Parque de las Palapas, abrirá entre agosto y septiembre. Con hasta 350 trámites mensuales, se busca reducir esperas y brindar mayor sensibilidad.
4: Nacional.
5: A pesar del discurso oficial de la SEP, el Sistema de Información y Gestión Educativa registra al menos 19 escuelas secundarias asociadas a la formación militar o que incluyen dicho término en su nombre, revelando la presencia de este modelo dentro del sistema público de educación básica.
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1: Las 2 con 25 minutos.
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Ed Sheeran aquí en Hits 96.5. Gracias por acompañarme en esta tardecita del lunes 17 de agosto. ¿Cómo te encuentras hoy? Platícame, por favor, ¿qué tal estuvo tu fin de semana? ¿De dónde me escuchas? ¿Qué es lo que haces justo en este momento? Ya vi que los niños regresaron a clases, ¿eh? Qué trafiquito, por cierto. Pero bueno, ¿cómo estás? Platícame, por favor. Tenemos en un momento una hora de tu música, la que quieras escuchar, así que empiézame a mandar tus recomendaciones en qué suena en tu celular, 998-4096-5. También vamos a platicar sobre el consejo que te hubiera gustado recibir antes. Así, tal vez no te arrepientes de las decisiones que tomas, pero sí algún consejo que hubieras dicho, me hubiera gustado escuchar esto antes, 998-4096-5. Además, un gran futbolista está nada de retirarse. Si quieres saber de quién se trata, quédate conmigo hasta las 6 de la tarde. Mi nombre es Cristina Rivera, me encuentras en Instagram como CristinaRP1. Vámonos con We Are Young aquí en Hits.

2:36 de la tarde y tenemos el primer enfrentamiento de la semana. Esto es pop contra rock y hoy te traigo dos canciones. Me gustan, las dos creo que, bueno, una es de mis favoritas, pero no te voy a decir cuál para no hacer trampa. Pero seguramente vas a saberlo, ya lo vas a saber. Pero del lado del pop tenemos a Lady Gaga con Beyoncé y esto es Telephone. Y esta canción fue lanzada el 26 de enero del 2010 y justamente, fíjate que era para Britney Spears. Lady Gaga escribió originalmente la canción para el álbum Circus del 2008 de Britney Spears. De hecho, hay una versión demo de La Reina del Pop, pero su discografía la rechazó y fue entonces cuando Gaga decidió quedarse con el tema y transformarlo en este glorioso y gran dueto. Vamos a escuchar Lady Gaga con Telephone para ver si se te había olvidado esta gran canción. Así suena.

Bien, eso fue del lado del pop y ahora nos vamos con el rock, con una bandita muy, muy buena. Esto es Paramore con Misery Business y justamente esta canción lanzada el 26 de enero de... Discúlpame, me estoy confundiendo. Misery Business estuvo lanzada el 22 de mayo del 2007 y fue el primer gran éxito comercial de Paramore a nivel mundial. La canción los catapultó al estrellato absoluto y definió el sonido de pop rock y el rock alternativo de la segunda mitad de la década. Además, es una historia que pasó en un diario. Y es que Hayley Williams escribió la letra basándose en una vivencia real de su adolescencia. Se inspiró en una anotación que hizo en su diario a los 13 o 14 años sobre un chico del que estaba enamorada y que sentía que estaba siendo manipulado por otra chica. Si no te acuerdas de esta canción, así suena. 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

0: decides qué suena, pop o rock, esta tarde 998-4096.5. Del lado del pop tenemos a Lady Gaga con Telephone y del lado de Paramore iba a decir yo, oye, del lado del rock tenemos a Paramore con Misery Business. ¿Qué quieres escuchar? Tú decides esta tardecita. Aquí ya tenemos, gracias a Renan por ese voto. ¿Tú qué dices? ¿Lady Gaga o Paramore? Pop contra rock. Vámonos con un corte comercial, pero regresamos con la mejor música. Por cierto, tenemos reporte de tráfico. Por aquí me dicen accidente bajando de Playa del Carmen al aeropuerto, altura del Hotel Moon Palace. Para que tengas mucha precaución, porque se ve bastante pesado el tráfico. Así que, por favor, con mucho cuidado, precaución, paciencia. Acuérdate, lo importante es llegar, ¿ok? Si se quieren meter, si... denle el paso, que seguramente les urge llegar. Vámonos con un corte y regresamos con más aquí en Hits.
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2: Las 2 con 40 minutos.
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Since You've Been Gone, aquí en Hits 96.5. Gracias por acompañarme en esta tardecita de lunes. Iniciamos la semanita y bueno, estamos a nada de empezar con qué suena en tu celular. Pero primero, rock contra pop. Del lado del pop tenemos a Lady Gaga con Telephone y obviamente en compañía de Beyoncé. Y en el lado del rock tenemos a Paramore con Misery Business. Así que dime cuál es la canción que quieres que suene esta tarde de lunes. Iniciamos la semana, es el primer encuentro que tenemos de pop contra rock. Y al parecer hoy no hay rock, hoy hay pop. Así es, gracias a los que votaron, gracias por sus votaciones. Pero terminando esta canción, empieza que suena en tu celular. Así que mándame ya la canción que quieras escuchar esta tarde de lunes. ¿Cuál es esa canción que no para de sonar? A lo mejor el fin de semana te la pasaste de fiesta y todavía traes la fiesta andando. O tal vez andas más relajado, más tranquila, más tranquilo. ¿Qué canción quieres que suene en esta tardecita de lunes? Mándame tu recomendación en inglés, por favor. 998-4096-5. Te dejo con, en esta ocasión, ganó el pop. Esto es Lady Gaga con Beyoncé, Telephone, aquí en Hits.

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2: Eso fue Telephone con Lady Gaga y Beyoncé con gran tema de pop. Gracias por sus votos y ahora nos vamos directamente con qué suena en tu celular. Tú me recomiendas cualquier canción en inglés que quieras escuchar. Tenemos una hora nada más los lunes, así que tú dime qué canción te pongo. 998-4096-5. Vamos a empezar con las recomendaciones. Esto me lo mandó Renan. En puntual, dijo él. Primero que nada, buenas tardes. Y luego dijo que quiere escuchar Steve Aoki, Laid Back Look con Turbulence, obviamente acompañados de Lin Young. Y esto suena así.

Turbulence, aquí en Hits 96.5, esta canción lanzada el 15 de marzo del 2011, gran, icónica colaboración musical electrónica de baile con Laidback Luke y Steve Aoki, además de las voces tan tan inconfundibles del rapero Lil Jon con su inigualable Let's Go y What a Rush. Qué buena canción para empezar el lunes, ¿eh? Gracias, gracias por esa recomendación. Vámonos con otra de sus recomendaciones por aquí. A ver, déjame ver. Manuel Ávila me recomendó The Black Eyed Peas, Where is Love? Y esto suena así.

0: The Black Eyed Peas con Where Is Love. Gracias por esa recomendación, que justamente fue lanzada el 12 de mayo del 2003. ¿Y has escuchado el coro? Bueno, pues obviamente no es de ninguno de los integrantes de esta famosa banda. Más bien, es la voz oculta de Justin Timberlake. El pegadizo estribillo de la canción es interpretado por este cantante, quien también ayudó a coescribir el tema. Sin embargo, su nombre no aparece en los créditos del sencillo original ni en la promoción comercial, porque su discografía no se lo permitió para evitar que eclipsara el lanzamiento de su propio álbum debut. ¿Cómo ves esta gran canción? Te dejo con un corte comercial y regresamos con más de sus recomendaciones musicales. Dime qué quieres escuchar esta tarde de lunes. Tenemos una hora, así que pura música en inglés. Mándame tu recomendación.
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4: Las 3 con 4 minutos.
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6: Seguimos con ¿Qué suena en tu celular? Tenemos una hora de recomendaciones en inglés porque es lunes, iniciamos la semana, ya regresaron los niños a la escuela, todos andamos vueltos locos en la ciudad, así que recomiéndame una canción en inglés. ¿Qué traes ánimo de escuchar hoy? Vámonos con otra de sus recomendaciones por aquí. Miguel me dice: buenas tardes, quisiera recomendar la canción de Nick Jonas y Robin Schulz, Right Now. Gracias, saludos, saluditos. Vámonos con Nick Jonas y Robin Schulz.

Nick Jonas con Robin Schulz, eso fue Right Now, gracias a esa recomendación musical de... A ver, aquí tengo la recomendación de Miguel. Y por cierto, esta canción fue lanzada el 24 de agosto del 2018. Y por mucho chismecito que haya sobre que este tema fue de Nick Jonas para su esposa Priyanka Chopra, sin embargo, la coescritora de la canción Skylar Grey desmintió el rumor en sus redes sociales, aclarando que ella compuso la letra inspirándose en su propio novio y la distancia que lo separaba mientras trabajaba con Nick en Londres. Así que... No es para la esposa de Nick Jonas. Vámonos con la siguiente recomendación. Esto es Losing My Religion aquí en Hits.

Losing My Religion aquí en Hits 96.5, esta canción lanzada el 19 de febrero de 1991. Gracias a Pin por esa recomendación. Vámonos con otra de sus canciones. Esto es System of a Down aquí en Hits.

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2: Las 3 con 20 minutos.
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Madonna aquí en Hits 96.5. Vámonos con más de sus recomendaciones. Esto me lo pidieron por aquí. Iván me pidió Harry Styles, American Girls. Y esto suena así.

Eso fue Harry Styles con American Girls y esto fue lanzado el 23 de enero del 2026. ¿Qué canción quieres escuchar? Estamos a nada de cerrar esta sección, así que todavía tienes chance de mandarme tu recomendación en inglés. Gracias a Iván por esa recomendación. Vámonos con otra de sus recomendaciones esta tarde. Me lo deja Luis Alberto y él me pide y me dice: hola Cris, saluditos, saluditos. Mi canción de hoy es Firework de Katy Perry y esto suena así.

Katy Perry, Firework aquí en Hits 96.5. Gracias por acompañarme esta tardecita de viernes. De viernes, oye tú. Ya quiero, ya que se acabe la semana, digo. No, no es cierto. Es lunes, iniciamos la semana. Es que ¿sabes por qué? Me confundí porque está en que suena en tu celular y generalmente tengo todo el programa de viernes. Por cierto, si te quedas con ganas de alguna recomendación, pues ya sabes, el viernes tengo también que suena en tu celular, pero lo de hoy es lunes y tenemos una horita de estas recomendaciones tuyas en inglés. Vámonos con esto que me acaban de recomendar. Esto es The Police aquí en Hits.

The Police, So Lonely, aquí en Hits 96.5. Gracias por esa recomendación a Rogelio. Aquí dice Rogelio. Vámonos con otra recomendación, pero esta tiene dedicatoria especial. Fíjate, me dicen, hola, gracias, porfa, en mi cel suena Golden de Hunter X. Perdón, para una persona muy especial, mi nieta Ana Pau. A ti, Isma. Isma, saluditos a tu nieta. Espero que se encuentren excelente. Y obviamente, esto es Golden aquí en Hits.

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1: Las 3:44.
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continúas en Hits 96.5, 3:51 de la tarde. Gracias por acompañarme en esta tardecita de lunes. Y gracias a todos por sus recomendaciones, pero solo tenemos una hora de música de recomendaciones el lunes. Pero el viernes te recuerdo que sí tenemos todo el programa de qué suena en tu celular. Así que mil millones de gracias a todos los que me recomendaron canciones hoy. Espero que les haya gustado la playlist. Vámonos con unas últimas dos, ¿por qué no? Y esto suena con Can't Stop de Red Hot Chili Peppers. Esto me lo pide Fabián, muchísimas gracias. Esto suena así.

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1: Muchísimas gracias por esa recomendación. Vámonos con la última de esta tarde y esto corre a cargo de Bob Marley aquí en Hits.

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Harry Styles aquí en Hits 96.5. Gracias por tus recomendaciones. ¿Cómo estás? Espero que excelente. ¿De dónde me escuchas? ¿Qué es lo que haces justo en este momento? Mandamos saluditos. Gracias, por ejemplo, a... Ya no le dije gracias a la persona. Miguel Ángel me recomendó la canción de Bob Marley. Estuvo bastante buena, gracias. También por aquí a Fabián, que nos recomendó a Red Hot Chili Peppers. Y te recuerdo el tema de hoy. Consejo que te hubiera gustado recibir antes. A lo mejor. A ver, no nos arrepintamos de nada y sabemos que el pasado ya no lo podemos cambiar. Pero algún consejo que dices, bueno, a mi yo de 20, a mi yo de 18, a mi yo de 16, me hubiera gustado que alguien me diera este consejo. Es lunes de motivación, acuérdense, donde nos volvemos más, nos ponemos objetivos, retos y pues hoy un consejo. Igual y tú crees que a tu yo de 16 le hubiera servido ese consejo, pero a ti en este momento o al futuro puede que vuelva a funcionar. Así que, ¿cuál es el consejo que te hubiera gustado recibir más joven? Y también te recuerdo que tenemos el primer club de la película el miércoles. La película ganadora fue El Club de la Pelea. Ya la viste. ¿Cómo vas con esa película? Yo ya estoy en eso porque les traigo información y unos datos por ahí. Así que lo único que tienes que hacer es ver la peli. El miércoles nos vamos a volver todos críticos de cine. Vamos a criticarla, vamos a decir qué nos pareció el final, qué nos pareció la actuación, la escenografía, la producción, el vestuario. Y un breve resumen ahí que tú me quieras dar de la peli. Así que si tú quieres entrar a este club de la película, lo único que tienes que hacer es ver la peli. Esta semana nos toca el club de la pelea. Y también recordarte que todos los jueves vamos a tener en las redes sociales de Hits 96.5 dos películas a elegir. Tus votos cuentan y así elegimos la película que vemos la próxima semana, ¿vale? Así que muchísimas gracias a los que votaron y a los que ya vieron la peli. ¿Qué tal van? ¿Ya la tienen en espera? ¿La vieron el fin de semana? ¿Qué tal estuvo su fin de semana? Hace mucho que no salía a divertirme, a cantar, fíjate. Y estuvo padre, me la pasé bastante bien. Así que cuéntame tú, ¿qué es lo que hiciste este fin de semana? ¿Y qué consejo te hubiera gustado recibir? Por acá me dicen, a mí me hubiera gustado que me enseñaran a invertir. Uf, sí, ¿no? Administrarnos un poco. Pero bueno, gracias por ese comentario. A ver, a Pin. Gracias, Pin, por tu consejo. Hola, buenas tardes por aquí a Juan Carlos, gracias por estar al pendiente. ¿Qué consejo te hubiera gustado recibir antes? Porque bueno, uno nunca sabe, igual le puedes dar ese consejo a alguien que justamente nos está escuchando en este momento, así que estoy esperando tus consejos. Vámonos con Dancing aquí en Hits 96.5.

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0: 4:18 de la tarde, gracias por acompañarme en este lunes y vamos a platicar de uno de los trailers o adelantos más esperados. Y es que, ves que hicieron, hay una Comic Con, que es donde pasa todo lo de los cómics, y también Disney tiene su propio formato de este evento, donde anuncia lo que viene, las películas, los actores que van a participar en, por ejemplo, el universo de Marvel, Star Wars, pero yo te voy a hablar específicamente de algo que está causando revuelo en redes sociales, y es que tenemos el adelanto de Coco 2. ¿Te acuerdas de esta película? Miguel, papá, ¿sabes? Bueno, pues ya dijeron que la película saldrá en noviembre de 2029. Pero hay un salto en el tiempo. La historia se ambientará varios años después de la original, mostrando a Miguel. ¿Te acuerdas de Miguel? El que... Recuérdame. Ay, ella cantante. Pero ahora será un adolescente y es ahí donde entran las redes sociales, porque muestran a Miguel de Coco, pues con todo un peinado acá muy moderno de chavo. El fade out se llama. Ajá. Ya. Pero bueno, van a haber nuevas canciones y obviamente las redes pues dicen que parece un típico estudiante de secundaria pública mexicana o de alguna escuela. Así que mira, es México. Se supone que Coco está ambientada en México y él es un adolescente. Yo no le veo nada de malo. En redes se están burlando al respecto. Yo quiero saber qué opinas. ¿Ya viste este nuevo y modernizado Miguel de Coco que saldrá a la película el 2029? ¿Te dan ganas de verla? Regresa el villano, por cierto. Así que vamos a ver qué tal la película, porque el actor Benjamin Bratt volverá a prestar su voz para Ernesto de la Cruz, quien buscará venganza contra Miguel tras haber arruinado su legado. Así que, bien, mira, a mí ya me dio curiosidad mínimo. Entonces, ¿sabes qué? Yo te he dicho varias veces que a mí las partes 2 simplemente no van conmigo, no las veo, no me gusta, pero ahora tengo curiosidad. Tengo curiosidad porque siento que Coco ya había terminado muy bien, o sea, ya no necesitábamos una segunda parte. ¿Por qué Ernesto de la Cruz se va a vengar? ¿Cómo se va a vengar Ernesto de la Cruz? Ya lo veremos. 2029, sorpréndenos. No tanto, por favor. Ya, eso dijimos y nos pasó 2020, ¿verdad? Entonces ya no se dice. Pero bueno, ¿cómo estás? Platícame, por favor, y te recuerdo el tema de hoy. ¿Cuál es el consejo que te hubiera gustado recibir antes? Mientras tanto, nos vamos con Where is My Husband. Aquí nos vamos con un corte comercial y regresamos con música aquí en Hits.
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2: Las 4 con 21 minutos.
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1: Continúas en Hits y hoy te traigo una historia que parece sacada de un libro de motivación y a mí me ha motivado bastante. Y es que te voy a contar la historia de Carl Bushby, que justamente en noviembre de 1998 salió de Punta Arenas en el extremo sur de Chile, con un objetivo que parecía casi imposible: regresar caminando hasta su ciudad natal, Hull, en Inglaterra. Casi 28 años después, el ex paracaidista del ejército británico continúa con su expedición, que la ha bautizado como Goliath, y ya ha recorrido más de 49.110 kilómetros. Fíjate que cuando comenzó la aventura, Bushby estableció como reglas principales no utilizar ningún medio de transporte para avanzar y no regresar a su casa hasta haber completado el recorrido por sus propios medios. Lo que él inicialmente esperaba que fuera un viaje de 12 años se ha convertido en una expedición de casi 3 décadas debido a sus problemas con visados, fronteras, conflictos internacionales y la pandemia del coronavirus, obviamente. Durante el trayecto, el británico ha atravesado 25 países y algunos de los territorios más extremos del planeta. Su ruta comenzó en la Patagonia chilena y continuó por Argentina, Perú, Ecuador, Colombia, Panamá, Costa Rica, Nicaragua, Honduras, Guatemala y México, antes de llegar a Estados Unidos y a Canadá. Posteriormente, atravesó Rusia, Mongolia y varios países de Asia Central y Oriente Próximo hasta continuar por Europa. Pero obviamente esta travesía ha tenido bastantes obstáculos y uno de los momentos más complicados tuvo lugar en el 2001, cuando Bushby tuvo que atravesar el tapón de Darién, una de las zonas más peligrosas de su recorrido, situado entre Colombia y Panamá. 5 años después afrontó otro desafío extremo al cruzar el estrecho de Bering entre Alaska y Rusia caminando sobre hielo durante el invierno. La expedición también se ha visto obligada a detenerse durante largos periodos. Por ejemplo, en el 2020, los problemas relacionados con los visados y las restricciones provocadas por la pandemia dejaron el viaje paralizado en Asia Central. Estos obstáculos hicieron que el recorrido se prolongara mucho más de lo previsto inicialmente y obligaron a Bushby a modificar sus planes en varias ocasiones para poder continuar avanzando sin romper sus reglas. Uno de los mayores desafíos llegó en el 2024 para avanzar de Kazajistán hacia Europa. Bushby quería evitar Rusia e Irán, dos rutas que consideraba, obviamente por toda la situación, demasiado peligrosas. La alternativa fue atravesar el Mar Caspio. Para mantener el principio de no utilizar transporte para avanzar, decidió nadar 288 kilómetros hasta Azerbaiyán. El recorrido le llevó 31 días y contó con una embarcación de apoyo únicamente para descansar y dormir, mientras que el desplazamiento lo realizó nadando. Una locura de este señor. Actualmente, Bushby se encuentra en la última etapa de su recorrido por Europa, después de atravesar países como Turquía, Bulgaria, Rumania, Hungría y Eslovaquia. Su objetivo es llegar a Calais, en Francia, durante el 2026, y desde ahí tendrá que superar el que podría ser su último gran obstáculo, el Canal de la Mancha, que separa Francia del Reino Unido. El británico pretende mantener su compromiso de no utilizar medios de transporte y busca autorización para utilizar el servicio del Eurotúnel. Sin embargo, todavía no está confirmado que las autoridades permitan su paso. Si finalmente no consigue autorización, Bushby incluso ha planteado la posibilidad de cruzar el Canal de la Mancha a nado. Un trayecto aproximadamente de 33.7 kilómetros. Imagínate nadar tanto. La magnitud de la expedición Goliath se refleja también en sus cifras. En casi 28 años, Bushby ha recorrido más de 49.000 kilómetros y ha acumulado alrededor de 75 millones de pasos. Ha atravesado desiertos, selvas, montañas, regiones árticas y algunas de las fronteras más complicadas del mundo. mientras pasaba largos periodos alejado de su familia y afrontaba también, obviamente, las dificultades económicas. Ahora, tras completar más del 98% de su recorrido, Bushby está a 900 kilómetros de llegar a casa. Una verdadera locura, historia. Me dieron ganas de agarrar mi mochila y vámonos. ¿Qué opinas al respecto? Coméntame, por favor, a través del WhatsApp 998-4096-5. Recuerda, hoy tenemos consejos que te hubieran gustado recibir antes. ¿Qué consejo quisieras dar hoy? Por favor, coméntame a través del WhatsApp. Te dejo con música aquí en Hits.

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1: Las 4 con 40 minutos.
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4:46 de la tarde. Eso que escuchaste fue Olivia Rodrigo. Gracias por acompañarme hoy, lunesito. Te recuerdo que me puedes reportar cualquier situación que pase en las calles, tráfico, algún accidente, yo espero que no, algún semáforo descompuesto, lo que sea que pase en las calles. Ya regresaron los niños a la escuela. ¿Cómo están? ¿Qué tal el regreso a clases? Oye, tenemos saluditos por aquí. Me dicen, hola Cris, puedes enviar un saludo con mucho cariño a Santiago del Socorro de parte de su tío, su tía, primos y abuelita, que nos hace muy feliz de tenerlo aquí de vacaciones. ¡Bienvenido! Espero que la pases increíble, que te lleven a playas muy bonitas, que comas delicioso, que disfrutes a la familia sobre todo, ¿ok? Recuerda, es importante disfrutar a la familia. Muchísimas gracias por estar aquí. Este saludito lo manda Gis, muchísimas gracias y bienvenido a Santiago. Santiago, bienvenido. Bienvenido a Cancún, espero la pases de maravilla. Y seguimos platicando de consejos que te hubieran gustado recibir antes. O igual, sí, un poquito antes de todo. Entonces, vámonos con sus recomendaciones, sus consejos. Por aquí me dicen, no te quedes en un trabajo que te hace infeliz solo por miedo. Muchísimas gracias, Carlos. Y me dice, yo duré 8 años en un lugar que odiaba. El miedo al cambio me costó muchísimo. Híjole, qué fuerte. Sí, yo entiendo perfecto ese tema. Pero de verdad, cuando sueltas algo que ya no va contigo, que ya te pues no te sientes nada cómodo o nada cómoda, pasan cosas maravillosas. Y yo estoy muy agradecida hoy en día, de verdad, de ya haber soltado y estar aquí con ustedes. De verdad, me hace muy, muy feliz. Gracias por ese consejo, Carlos. Por aquí Andrea me dice, tus papás también están aprendiendo a ser papás. Uf, de adulta entendí muchas cosas que antes le reprochaba, no eran perfectos, pero hicieron lo que pudieron. Yo creo que entre más crecemos, entre más nos volvemos adultos, yo las cosas que le decía, por ejemplo, a mi mamá, ¿no? Que no me dejaba ir a pijamadas. Nunca dormí en casa de absolutamente nadie y yo, mamá, pero hoy agradecida. Pero bueno, tú dime, ¿qué otro consejo me podrías dar? Que puede ser laboral, puede ser sobre ahorrar, por ejemplo, aprender un idioma, métete a clases de algún idioma, por ejemplo, que de repente escuchamos, ¿no? En vez de haber ido a clases de, no sé, hubiéramos aprendido finanzas y he hablado inglés u otro idioma. Así que coméntame, por favor, a través del WhatsApp qué consejo te hubiera gustado recibir antes. 998-4096-5. Nos vamos con Black Eyed Peas aquí en Hits.

0: Continúas en Hits 96.5 y te acuerdas que hace unos meses atrás platicábamos sobre este gran negocio de Warner que iba a ser comprado que si por Netflix o por Paramount y de repente una gran pelea comercial porque Netflix ya casi había firmado el contrato para hacerse dueño de Warner, pero en eso llegó Paramount y le dijo, ¿sabes qué? Yo te ofrezco 110 mil millones de dólares, pero ya fírmale aquí, quédate conmigo. ¿Y qué crees? Pues Warner aceptó, pero no es tan fácil. Porque cada país tiene sus leyes de monopolio y esto podría llegar a ser un monopolio. Entonces, fíjate, en México ya aprobaron la fusión entre Paramount y Warner Bros. Discovery por un valor de 110 mil millones de dólares, convirtiéndose en el mercado número 68 en dar luz verde a esta operación global. Sin embargo, la compra aún enfrenta obstáculos legales. La unión crea un gigante de entretenimiento con una participación del mercado aproximadamente del 18%, posicionándose en el segundo lugar detrás de Netflix. Esta nueva franquicia podría apoderarse de Harry Potter, el universo de DC, Game of Thrones, Misión Imposible, Bob Esponja, además de HBO, CBS y CNN. Imagínate lo enorme que sería esta plataforma. Y aunque gran parte del mundo ha autorizado la compra, en Estados Unidos, 12 estados y un sindicato de escritores mantiene una demanda para frenar por motivos de antimonopolio. El proceso legal en los tribunales estadounidenses podría extenderse hasta marzo del 2027. Ya hay varios países que dijeron, yo creo que sí se puede, ¿por qué no? Vamos a hacerlo, pero no es tan fácil. Entonces, ¿qué opinamos al respecto? Ya habíamos hablado de esto, imagínate que de por sí, en Estados Unidos y en algunos otros países, el tema de ir al cine ya, o sea, ir a la pantalla grande, ya está siendo muy difícil porque muchas películas ya no llegan a estos lugares, ya llegan directo a stream. Y Warner era una de las compañías más grandes que todavía mandaba sus películas al cine. Ibas tú a ver la película y si la meten a plataforma, obviamente para agarrar suscriptores, pues muchas de estos ya no van a ser estrenos en el cine, ahora serán estrenos en plataformas. Y esa sería la cuestión y por la que muchos están peleando para que esta fórmula no se haga, porque pues sí, mucha gente podría perder sus trabajos y aparte el mundo del cine como tal tendría muchos cambios. Pero bueno, ¿qué opinamos al respecto? 998-4096-5. Yo te dejo con un corte comercial, regresamos con más aquí en Hits.
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4: Las 5 en punto.
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2: 5:06 de la tarde, gracias por estar conmigo este lunes. ¿Cómo te encuentras? Platícame por favor de dónde me estás escuchando y qué es lo que haces justo en este momento. Espero que esté iniciando la semana con todo lo que necesites. Gracias por acompañarme y hoy tenemos consejos que te hubieran gustado recibir antes. Coméntame por favor. ¿Algún consejo que te gustaría, no sé, a tu yo de 16, 17, 15, 10 años? ¿Cuál es ese consejito que dices, mira, yo creo que sí me hubiera servido bastante? Vamos a seguir con sus consejos. Por aquí me dice Sergio, aprovecha los días normales. Uno cree que los mejores recuerdos serán los grandes viajes y las fiestas, pero muchas veces son los domingos comiendo con la familia. Qué buen consejo, Sergio. Muchísimas gracias por comunicarte. Y sí, justamente,

Lo que les digo siempre que terminamos el programa, solo por hoy, este es el momento. El momento es este. Aquí, gracias a Sof, me dice, si vas a arrepentirte de algo, que sea de haberlo intentado. Ok, si vas a arrepentirte de algo, que sea de haberlo intentado. Prefiero haberme equivocado intentando algo que quedarme toda la vida preguntándome qué habría pasado. La vida es un riesgo, carnal, iba a decir. Gracias por acompañarme. Tú dime qué otro consejo tienes. No sé, hasta algo mínimo como... no rayes el sartén con el tenedor. No metas el tenedor en el microondas, por favor. Ese tipo de consejos de repente nos han de servir. Tal vez, así que tú coméntame, por favor. Por aquí me dicen otro, aprende a estar solo. Cuando aprendí a disfrutar mi propia compañía, dejé de aceptar relaciones que no me hacían bien. Gracias por ese consejo. Tú dime qué consejo te darías o te hubiera gustado recibir antes. 998-4096-5. Te dejo con Snap aquí en Hits.

Take Me to the Church aquí en Hits 96.5. Gracias por tu preferencia. Y otra cosa que pasó el fin de semana que estuvo increíble, no sé si ya lo viste en las redes sociales, y ya salió otro tráiler oficial de Avengers Doomsday y fue presentado de forma masiva por Marvel Studios durante la convención de Disney de este año, que es lo que te platicaba hace un ratito, cuando también salió Coco 2, avance también de Rapunzel live action, buenísimo. Yo estoy muy emocionada por estas películas, pero bueno, con este tráiler ya es oficial, 18 de diciembre de 2026 será como tengamos, más bien cuando tengamos la película de Avengers Doomsday. ¿Y qué crees? Bueno, pues ya pudimos ver un poquito de Robert Downey Jr. como Doctor Doom y se muestra en plenitud bajo la armadura de Victor Von Doom, dejando claro su estatus de amenaza existencial absoluta. La trama oficial directa que dice que los héroes de tres dimensiones distintas se verán obligados a cooperar para evitar el colapso multiversal. Yo de verdad, modo fan otra vez. Siento que ya no estaba muy conectada con el universo de Marvel. La verdad es que no me vi ni una serie de las que han salido en Disney, ni una he visto. Yo sé que, por ejemplo, WandaVision es toda una locura, todo un gran serie. No la he visto. ¿Tengo muchas ganas de verla? Sí, la veré. Lo más seguro, porque otra vez siento la emoción de los superhéroes. Y bueno, el avance también anticipa la unión de los nuevos Avengers, los Cuatro Fantásticos y los Thunderbolts. Gran elenco, así que también tendremos el regreso de los mutantes. Se confirmaron duelos y apariciones de alto impacto. Así que estaremos listos para la fecha 18 de diciembre del 2026. Ya de por sí Spider-Man está rompiendo récord. ¿Tú crees que Avengers Doomsday le gane en taquilla a Spider-Man? Sí, no, ¿por qué? 998-4096-5. Te dejo con I'm Yours aquí en Hits.

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1: Las 5 con 22 minutos.
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5:27 de la tarde, gracias por tu preferencia. ¿Cómo te encuentras hoy? Oye, platicamos sobre consejos que te hubiera gustado recibir antes o si tú le pudieras dar un consejo a alguien más joven, ¿qué consejo le darías? Vámonos con sus respuestas. Por aquí me dicen, nunca divulgues ni comentes tus proyectos, ya que nunca falta un vivo o un abusivo que te robe tus ideas y se quede con todo el mérito. Muchas gracias, Isma. Qué buen consejo, ¿eh? Sí, dicen que si no se te ha cumplido, mejor en silencio. Gracias, gracias por ese consejo. Por aquí me dijeron anónimo. Anónimo será. No te cases solo porque llevas muchos años de relación. Los años juntos no son una razón suficiente para casarte. Tiene que existir amor, respeto y ganas de construir juntos. Qué fuerte. Y sí, yo tengo... A ver, no sé si han escuchado esto en internet, ya sabes. El tiki-toki. De la regla de tres, ¿no? Que si sales en... Si sales con alguien durante 3 meses y no te pide que seas su novia o su novio, fin. Si llevan 3 años de relación y no te pide que te cases con él o con ella, fin también. Yo opino. Si en 3 años no me has pedido matrimonio, es porque... No, obviamente depende de la edad de la pareja, ¿no? Unos niños de 15 años que llevan desde la primaria juntos porque existe... Pues obviamente no te vas a casar, pero ya a cierta edad, después de 3 años de novios, yo quiero saber tú qué opinas al respecto. Igual y me dices, no, Cristina, oye, así no van las cosas. Yo digo eso, pero yo quiero saber tu opinión. 998-4096-5. Si después de 3 años de novios no te pide que seas su esposa o su esposo, ahí no es. Y lo que sigue. Como dice aquí Emanuel, aprende a estar solo. Por aquí, Fernanda, muchísimas gracias. Me dice, no esperes a sentirte listo. Bien, sí. Uno hay que aventarse. Y ya, si sale, bien. Y si no, aprendiste algo. Estoy segura de eso. Muchísimas gracias, Fernanda, por ese mensaje. Este mensaje siempre trato de seguirlo y lo tengo muy presente. Muchas gracias a Claudia. Me dice, dile a la gente que quieres que la quieres. Sí, porque muchas veces lo damos por hecho y... ¡Ay, ella sabe que la quiero! ¡Él sabe que la quiero! ¡Él sabe que me preocupo! ¡Él sabe que estoy ahí! Dilo. Muchas veces se necesita ese apapacho y no sabes en qué momento podría estar la persona que tienes a tu alrededor, que compartes algún momento pasando por, ya sabes, situaciones en la mente. Todos tenemos cuestiones y de repente que alguien que quieres te diga, oye, te quiero mucho, oye, qué bonita te ves, qué bonita sonrisa, parte esos pensamientos y... te cambia el día, hay que ser honestos. Entonces, acuérdense de decirle a la gente que quieren, que la quieren. No lo des por hecho. Muchísimas gracias por ese mensaje. ¿Y tú qué consejo le quisieras dar a alguien más joven o a ti mismo? En algún punto te hubiera gustado escucharlo antes. 998-4096-5. Te dejo con Drácula aquí en Hits.

0: 5:38 de la tarde, gracias por acompañar en Platiquemos de Fútbol. Y es que Cristiano Ronaldo, ¿qué crees? Pues ya prácticamente dijo que probablemente disputará su última temporada como profesional a sus 41 años y con un contrato con el Al-Nassr. El jugador ha expresado su deseo de disfrutar y dejar un legado espectacular antes de colgar los botines. Y bueno, CR7 ha insinuado que este podría ser su último año en activo, por lo que el final de su carrera se proyecta para el cierre de la temporada o poco después. Y obviamente también confirmó que la Copa del Mundo disputada este año marcó su retiro definitivo del torneo de selecciones. Él dijo que tiene su futuro totalmente planeado, reconociendo que el fútbol dejará un vacío grande que buscará llenar con otros proyectos personales, que justamente lo vimos casarse, por fin, con Georgina. ¡Bravo, bravo! Y aparte muy íntima la boda, muy bonita. A mí me fascinó que solo estuvieran sus hijos. Ellos, muy, muy, muy linda boda. ¿Qué opinamos al respecto? Se retira. ¡No! En vez de Siu, ¡no! Sabíamos que iba a pasar. Obviamente vamos a extrañar a Cristiano Ronaldo en las canchas. Pero también ya tiene 41 años. Es millonario, hizo lo que quiso. Será un ícono en el fútbol para siempre. Yo creo que generaciones y generaciones y generaciones hablarán de él. Y lo más padre es que estuvimos vivos y en este momento para verlo jugar. Con eso me voy a quedar. Vamos a ver qué pasa si se despide este año o termina 2027 activo. 998-4096-5, te dejo con un corte comercial. Regresamos con más aquí en Hits.
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2: Las 5 con 40 minutos.
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0: ¿Te identificas?
1: Fíjate que hay canciones que no solamente escuchamos, hay canciones que nos llevan a un lugar, a una persona o a una versión de nosotros que ya no existe. Y justamente eso pasa con la canción que te voy a presentar, que es Somewhere Only We Know, de Keane. ¿Te acuerdas de esta canción? Bueno, la letra habla de ese lugar especial que compartiste con alguien, un espacio que puede ser real o incluso emocional. Es el lugar al que quieres regresar cuando necesitas sentirte seguro, cuando estás cansado de todo o cuando simplemente extrañas cómo eran las cosas antes. Y hay una idea muy poderosa detrás de esa canción. ¿Qué pasaría si pudiéramos regresar a ese lugar que solamente tú y otra persona conocen? Puede ser la banca de ese parque donde conociste a tu persona, la casa de tus abuelos, una playa donde viste un atardecer magnífico, el restaurante donde ibas con tu ex, el lugar donde pasaban las tardes con tus amigos cuando eras adolescente. Porque a veces no extrañamos tanto el lugar como tal. Extrañamos quiénes éramos cuando estábamos ahí. Y aquí viene la pregunta. Si pudieras regresar por solo un día a ese lugar que solamente tú y alguien más conocen, ¿a dónde regresarías y con quién regresarías? Te dejo con este gran tema, Somewhere Only We Know, aquí en Hits.

0: continúas en Hits 96.5. Llegó el momento, llegó la hora de decirte muchas, muchísimas gracias por acompañarme hoy. Espero te la hayas pasado increíble. Yo me la pasé súper duper acá. Gracias, gracias, gracias de verdad a todos por estar conmigo hoy. Espero te la hayas pasado increíble. Y es lunes, así que es hora de hacer nuestro pequeño ejercicio, de regresar al presente, de dejar de pensar en los problemas futuros o si ya no hiciste o hubieras hecho. Solo existe este momento. Esta es la única realidad, así que vámonos al presente. ¿Qué es lo que estás viendo? ¿Qué es lo que hueles? ¿Qué es lo que sientes? Ahorita, justo en este momento. Si tenemos tensa la carita, bueno, movemos que la mandíbula entre las cejas, movemos un poquito los hombritos, si puedes, porque yo sé que estás manejando, pero si también puedes, un poco las piernas, tomamos un traguito de agua y recordamos que solo existe el tiempo presente. Ya no podemos regresar al pasado y el futuro no sabemos qué va a pasar, así que solamente hay que disfrutar y de todo se aprende. Mi nombre es Cristina Rivera, me encuentras en Instagram como CristinaRP1. Ya no estoy sola en cabina, ya llegó el Jerji.
1: ¡Hola, hola! ¡Hola! Uy, inicio de semanita.
0: Sí, ¿eh?
1: Rico, ¿no?
0: Bueno, bastante bien.
1: El clima ha ayudado, creo. Ay. Que no ha llovido.
0: O sea, oye, llovió pero, muy poco, pero el bochorno que hace.
1: Ah, bueno, sí. Hombre. Yo pensé que esa lluviecita iba a refrescar, aunque sea un poquito.
0: Humedad a todo.
1: Sí. Ese es el único
0: pero
1: problema.
0: Pero bueno, no pasa nada. Mínimo el sol no está todo lo que da.
1: Eso.
0: ¿No?
1: Esa es la parte importante.
0: Así lo podemos tomar. ¿Qué tenemos para hoy, Gigi?
1: Hoy, mi querida Cris, vamos a estar hablando acerca de las películas que todos hemos visto de niños. No sé si te enteraste que este fin de semana hubo la D23.
0: Claro, y presentó... platicamos.
1: Ah, pues ahí está. Pues justo yo te voy a preguntar, ¿qué película veías una y otra vez cuando eras niña?
0: Ay, yo creo que... fíjate que me gustaba mucho La Sirenita. Ok. La verdad. Shrek. Bueno, me sé todo Shrek. La verdad, no te voy a mentir, por eso también es de adulto.
1: ¿Te gustan todas? ¿Uno, dos, tres, cuatro?
0: La uno es mi favorita, pero la uno y la dos.
1: Ok.
0: Ya después, las gracias... OGs. Una vez que tuvieron hijos, ya dije, bueno, ya, a ver, ya, nos vamos calmando, por favor. Pero bueno, sí, la uno y la dos, buenísimas para mí.
1: Ok, buenísimo.
0: ¿Tú? Una, que nos compartas ahora, yo sé que...
1: Ok, una, yo te puedo decir, creo que lo he dicho muchas veces también, El Rey León.
0: Ah, es buena.
1: El Rey León, me encanta, me fascina, mi película favorita.
0: Ok, muy bien, pues bienvenido, ¿cómo te encontramos en redes sociales?
1: Gracias por darme la bienvenida, me siento honrado. Me encuentran en redes como @gabo_EGS, Gabo X, ahí estoy con ustedes, ¿y a ti?
0: Como CristinaRP1 en Instagram, ahí también te espero y cuídate mucho, maneja con precaución, diviértete y te espero mañana. Adiós.

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3: Las 6 con 4 minutos.
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0: 6 de la tarde con 9 minutos.
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Este lunesito, hoy 17 de agosto, ya gastados por todo el fin de semana que fue quincena, pero con toda la actitud que por algo nos tenemos que levantar y ponernos a chambear. Bienvenidos a estas 4 horas donde el día de hoy, como ya te había anticipado, como también seguramente Jazz y Chris platicaron contigo, hoy vamos a hablar acerca del D23 y los grandes anuncios que hizo Disney en este evento. También viene la recomendación de la semana y es que Netflix tiene un nuevo éxito de True Crime. Más adelantito te lo voy a platicar. En nuestra tendencia del día vamos a hablar acerca de las películas que todos hemos visto de niños. ¿Cuál es esa película que veías una y otra vez que ibas a comer y mamá vuélvela a poner, mamá pónmela, a cada rato pedías que ver esa película? También, ¿qué película marcó totalmente tu infancia? Tendremos nuestro momento mosquita, long story short, y el top 9. Mi nombre es el Jergy y es momento de que te comuniques conmigo a través del WhatsApp en cabina, el número 998-4096-5. 998-4096-5 para que me digas cómo estás el día de hoy, cómo te trata este nuevo inicio de semana hoy en lunesito, cómo te sientes, estás vibrando alto. También desde qué parte me escuchas, hay tráfico, no hay tráfico, te gusta el clima que está haciendo ahorita, que aunque sea toda la tarde, no hubo solecito, poquita lluvia. Bueno, al menos en las zonas en las que estuve transitando, poquita lluvia, porque ya luego ya ven que Cancún, una parte soleado, la otra parte ahí como que nublado, la otra parte sí llueve torrencialmente y luego desaparece. Ya saben cómo es el clima en Cancún. También si tienes algún reporte, algún semáforo que no esté funcionando, también lo puedes realizar. Compárteme una fotografía de lo que tienes enfrente en este momento, una selfie tuya, una fotografía del estéreo de tu carro o simplemente compartirme un meme. Todo es totalmente bienvenido. 998-4096-5 y en redes sociales como Hits96.5 FM, tanto en Instagram, Facebook y TikTok. A mí me encuentras como @Gabo con WEGS. Gabo X, me encuentras en redes sociales. Vamos a continuar con más música aquí en Hits96.5, donde viven los hits. Y más adelante te traigo la información acerca del D23.

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2: Las 6 con 23 minutos.
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0: 6 de la tarde con 32 minutos.
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0: La D23 2026 y los grandes anuncios que tuvo. Y es que Disney se voló la barda en D23 con varios adelantos importantes. Marvel mostró nuevo material de Avengers Doomsday con Robert Downey Jr. como Doctor Doom y además reveló el elenco del nuevo X-Men encabezado por Sadie Sink, Kit Connor y Adam Driver. En Star Wars llegó el primer vistazo a Star Wars Starfighter protagonizada por Ryan Gosling, además de un nuevo adelanto de la segunda temporada de Ahsoka. Y en animación pues hubo nostalgia totalmente de sobra, y aquí es donde Disney confirmó que habrá Frozen 3, Zootopia 3, Los Increíbles 3, Coco 2, Ice Age Boiling Point, que es como creo que la quinta entrega de la Era del Hielo, y The Bluey Movie. Todo esto pues para los peques. Mientras Pixar presentó Ghost Market y Gato, también se mostró el primer vistazo a live action de Enredados. Así que si creciste con Disney, con Pixar, con Marvel, D23 básicamente te acaba de dar tarea para los próximos 3 años. Y vaya qué locura lo que hizo Disney. Y ahí está la información resumidita de lo que la D23 trajo en esta edición. Yo creo que una vez más Disney lo vuelve a hacer. Y yo creo que ya todos vamos a estar ansiosos por ver alguna de estas películas. Yo, por ejemplo, uno de mis gustos, pues no culposos, pero que normalmente no comento mucho, digo muchas cosas, es La Era del Hielo. Es una de mis películas favoritas, pero más adelante estaremos platicando acerca de eso. Igual, hoy te traigo pues la recomendación de la semana. Y es que Netflix tiene un nuevo éxito de True Crime, así que si tienes espacio, tienes oportunidad de verla, te voy a estar platicando un poquito acerca de ella. Mientras, vamos con más música aquí en Hits 96.5, donde viven los hits. Te dejo con Cereal. Esto es Stumbling In.

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2: Las 6 con 42 minutos.
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0: corazón. 6:52 PM.
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0: Continuamos en Hits 96.5 y quiero mandar saludos rápidamente a nuestro buen amigo Pin, que nos dice ánimo Yergi y no, bueno, me comparte una fotografía del estéreo de su carro, mi querido Pin. Un fuerte abrazo, bro, y gracias por estar aquí con nosotros. También el buen Chano Marín, que nos comparte unos audios, así que escuchemos.
2: Hola, hola, Yergi, ¿cómo estás? Muy buenas tardes, pues aquí también.
0: Buenas tardes.
2: Marín, saludándote.
0: Muchas gracias.
2: Y bueno, pues reportándote caos vial. Avenidas Tancá.
0: Okay.
2: Bueno, si bajas de la Plaza de las Américas para llegar hasta lo que es el área de los supermercados,
0: sí,
2: yendo para la Cobalt, se convierte de Lambda a Tanca. Toda esa zona está hecha un caos. La avenida Palenque, rodeando lo que es el supermercado, donde están los campos de fútbol.
0: Okay.
2: Sería Palenque Cuyachilán, está también caos vial. Avenida... la costa con Cobá, la avenida Cobá con Cabá también es un caos.
0: Ok.
2: Y bueno, parte de todo este caos pues viene siendo, creo que están haciendo trabajos en la avenida Palenque, está cerrado de lo que son las avenidas Las Playas a la avenida Cobá, sobre la avenida Palenque, están haciendo trabajos que ya tenía varias semanas, que está creando un estrés bastante fuerte en la gente. Pero bueno, si vienes por estos lados, toma otras opciones, porque está muy fuerte el tráfico.
0: Ok.
2: Por esta misma situación, también se me olvidaba, Tanca con Cobá, también está el tráfico bastante fuerte, porque la gente está buscando cómo pues salirse de ese caos vial que se está formando en este momento. Bastante fuerte.
0: Perfecto, mi querido Chano Marín, muchísimas gracias por el reporte del tráfico y bueno, pues invitar a la gente a que si se encuentra en esta zona o está cerca de transitar, pues bueno, tomar rutas alternas, ser pacientes, no estresarse, que eso es parte fundamental de cuando estamos manejando, y ceder el paso si es necesario. No hay que provocar más accidentes porque uno, eso provoca más tráfico. Dos, eso nos retrasa en tiempo. Entonces, lo más importante es llegar con bien a nuestros destinos y ser totalmente pacientes y tolerantes con las demás personas que se encuentran manejando. Gracias, mi querido Chano Marín, por compartirnos el reporte del tráfico. Y ahora sí, viene la recomendación de la semana, porque Netflix tiene un nuevo éxito de True Crime. Y te estoy hablando de Bomba en el Pan AM103, que es una miniserie de apenas 6 episodios que ya acumula 5 millones de visualizaciones pocos días después de su estreno y se colocó en el top 3 mundial de la plataforma. La serie recrea el atentado de 1988 contra el vuelo Pan AM103, cuando una bomba explotó sobre Lockerbie, Escocia, provocando la muerte de 270 personas. La historia sigue la enorme investigación internacional para descubrir quién estuvo detrás del ataque. El elenco incluye a Connor Swindells, Merritt Weaver, Patrick J. Adams, Eddie Marsan, y Netflix ya la está colocando como uno de sus thrillers más fuertes del momento. Así que ahí está la información acerca... pues de esta miniserie que te recomiendo para esta semana. Yo también la voy a ver, así que nuestra tarea y nuestra misión para el viernes es ya haberla visto y platicar acerca de ella. Yo creo que eso estaría bastante bien. Tenemos otro mensajito por acá, nos dice el buen Alex Martínez. Hola, buenas tardes, Gabo, ¿cómo estamos, bro? ¿Qué andas comiendo? ¿Cómo que comiendo? Nada, ojalá estuviera yo comiendo con un refresquito o algo. Dice, jaja, por cierto, si tú fueras un personaje del Era del Hielo, ¿quién crees que serías? Ojo, no es el que tú quieras, es quién serías. Yo ya sé cuál. Ahora, pues, a ver, ¿cuál sería? O sea, no el que yo quiera, sino cuál. Yo creo que sería Sid. Sid el perezoso. Soy Sid el perezoso. Yo creo, ¿no? No sé, realmente no sé. O sea, estoy loco. Yo diría Sid el perezoso, pero la verdad no estoy 100% seguro de qué personaje sería, pero me gustó la pregunta, ¿eh? Me gustó bastante. Y además de esto, en la siguiente hora llega nuestro momento mosquita, llega la tendencia. Y hoy quiero que me digas, ¿qué película veías una y otra vez cuando eras niño? 998-4096-5, el número en cabina para que me digas cuál es esa película que veías una y otra vez cuando eras niño. También a través de redes sociales como Hits 96.5. 96.5 FM, tanto en Instagram, Facebook y TikTok. Y a mí me encuentras como arroba Gabo con WEGS. GaboX me encuentras en redes sociales. Así que quiero saber cuál es esa película que hasta incluso le pedías a tu señora madre que te la pusiera y te la repitiera a cada rato. Nos dice lo Alex Martínez, por el tamaño serías Manny. Probablemente. Pero no estoy tan peludo, si te das cuenta yo estoy calvo. Entonces, ahí me salgo de la línea del mamut. Saluditos, mi querido Alex. Y ahora sí, vamos con más música aquí en Hits 96.5. ¿Dónde viven los hits? En la siguiente hora quiero conocer cuál es esa película que repetías y querías ver siempre cuando eras niño.

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3: Las 7 con un minuto.
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